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0: chiquillos, estamos comenzando el gran show de la RTL, versión La Hora del Taco. Buenas noches, amigos, les iniciamos para ustedes, iniciamos este programa. ¿Cómo es el gran show de la Radio Tropical Latina? El Nicolás Figueroa, Nico, les acompaña hasta las horas antes de la medianoche. Oye, primero que nada, saludar a cada uno de los que ya está sintonizándonos en la frecuencia de la RDL. Un saludo a todas las... Primero que nada, quiero saludar a esa gente que se ha armado de paciencia, que yo sé que si ustedes están escuchando, me van a enviar un audio. ¿Cuánta gente que levante la mano? ¿Cuánta gente tenemos en el taco hasta ahora? ¿Cuántos viejos están desesperados porque avanzan cuántos? ¿200 metros en media hora, compadre? No, oye, está la bola embarrada. Chiquillos, los que estén en el taco, por favor, escríbanos al WhatsApp y nos dicen, ¿sabe qué, Nico? Estamos aquí más aburridos que un parquímetro en la noche, compadre. Estamos desesperados, que quiero puro tomar cerveza. No tomo nada. Y seguimos saludando. Tremendo taco, hijo, avanza. Oh, llevo una hora, no avanza. Señora, mándenos un audio nomás, chiquillos. Les indicamos el WhatsApp de RTL para que se conecten con nosotros en vivo y en directo, y nos digan cómo va el taco. Creo que el centro está colapsado. Alameda, Manso de Velasco, hacia la salida sur de Curicó. Están sacando un camión ahí que más o menos se mandó un tijerazo. Me cortó toda la hoja de la Biblia. Están transmitiendo la novena al Carmen, me cortaron la Biblia dentro del templo. Por Dios. No. Encima llegó un viejo, le dijo, oiga, ¿cómo está la hostia? Y yo le dijo,
1: una delicia.
0: Una rica la hostia. Ya, a los viejos, bueno, viejito, ¿cómo está mi rey? Oye, yo sé que hay mucha gente en el taco a esta hora, y mucha gente que chuta, a lo mejor tiene ganas de ir al baño. Bueno, tenemos baños químicos, lamentablemente no hay confort, pero si quieren hay papel de lija. Papel de lija. ¿Te queda papel de lija? Sí, me queda un poco.
2: Y dice.
0: Compadre, estamos aburridos en el taco, Nico, me dicen. Voy con un camión cargado con cerveza. Dele a los cabros que están ahí aburridos. Trájese con una cerveza los de la Cecibuye. Cada vez embarrado. Sí, ya, más 569, anota el WhatsApp de la RTL, más 569-6741-4765, más 569-6741-4765, envíenos el WhatsApp RTL. Mientras tanto, acá vamos a ver a quién tenemos en la línea telefónica. ¡Aló! ¡Aló!
3: Hola,
0: buenas noches.
3: Nicolás, buenas noches.
0: Hola, ¿con quién hablo por ahí, copita?
3: Alejandro, la Superferia.
0: Buenas, Janito, ¿cómo está mi guacho?
3: ¿Cómo crees que estoy? A ver, dígame.
0: No sé, pues, si tuviera ojos para verlo, adivinaría hasta cuánto gana.
3: Yo media hora aquí ya, y yo creo que tendré unas 2 horas más
0: en el taco. ¿En qué parte va, oiga, del taco ahí?
3: Puta, yo salí de ahí del Gordo hace media hora.
0: ¿Ya?
3: Y estoy aquí en la primera cuadra aquí de Manso Velasco.
0: Impresionante, la primera cuadra de Manso Velasco, o sea, aquí llegando con Mont. Estamos a 2 cuadras, venga para acá.
3: Aquí, puta, yo llevo palta, ¿tiene pancito?
0: No tengo pan, tengo hambre. Chuta, compita. Oye, pero en serio está el despelote. Mira, en todo caso, si se va por Membrillar, si se va por Merinojar, por cualquier calle, el taco está. No, en estado está el taco, está en todos lados. Compita, sí, está no. horrible. Así que, a armarse de paciencia nomás, chiquillo. Bueno, escuchen la radio, los vamos a acompañar hasta que termine el taco. De aquí a la 1 de la mañana nos vamos todos.
3: Oiga, yo llamé para la casa ya y me estaban esperando ya. ¿A qué hora llegáis cuando salí del local?
0: Chao.
3: No, como lo normal, por 45 minutos.
0: Señora, llevo.
3: Ya te esperamos para que salgáis la palta y el tomate.
0: Van a tomar 11, como a la 1 de la mañana, esto voy a jugar. Ya, y rotito.
3: Y un diente, amiguito, y no traje ni una cuestión para tirarle, porque yo pensando. Es que, oiga, yo supe de este accidente como a las... ¿Qué hora serían? ¿Como a las 4?
0: No, 5:30, 6 más o menos. Esa hora fue el pencaso. Sí, ahí bajaron los bomberos, mis colegas por ahí, fueron los de la prensa. No, estaba el despelote, como cuatro o tres vehículos y un camión con batea que se con carga, no sé qué llevaba, se fue para el siterazo que está ahí saliendo de la Alameda.
3: Así sí, porque que yo pensé, puta, gracias a Dios no pasó con víctimas fatales, porque ahí sí que ahí ya nos llevamos aquí.
0: Pues. Sí, no, así no está exento igual la preocupación por las personas involucradas, pero por lo menos no hay fallecidos, solamente lesiones leves, en algunos más o menos complicados, pero ya están siendo atendidos en el hospital. Pero sí, el pencazo estuvo feo.
3: Oiga, puta, uno aquí, ahí donde piensa uno sobre todo ¿cuál irá a ser el gallo aquí que se... que la juegue por la cela aquí una salida buena aquí?
0: No sé, sí, yo tengo entendido que eso ya está, pero bueno, faltan otras cosas todavía. Faltan muchas cositas que aprobar, no sé. Ese es tema para hablarlo en un programa de político. Y... incluyámoslo.
3: Ahora sí, así como vamos, más encima el del lindo lo está cortando la cola en todo aquí.
0: Rotito.
3: Para solucionar los problemas que hay en esta región.
0: ¿Sabes qué vamos a tener que hacer? Vamos a tener que hacer una zanja.
1: ¡No te digas!
0: Una clase. Una zanja.
3: Sí,
0: va a
3: ser una coleta entre todos, claro, aquí, man.
0: Claro, hagamos un puente Simbra del cruce del Cerro Gondel hacia el puente Maquiagua y cruzamos todos de ahí, vaya, y nos ahorramos todo el taco. ¿Cómo te veis con un puente Simbra del Cerro Gondel a la Maquiagua? ¡Chu! Me ahorro la Alameda, me ahorro la Maquiagua, ¿no?
3: Nada que hacer, pues.
0: Nada que hacer, por rey. Hay que pura armarse paciencia. Oiga, Janito, ¿algún temidita, mi guachito?
3: Pongámosle el ritmo del tigre, pues.
0: El ritmo del tigre, ya, para que los viejos bailen el ritmo del tigre. Mire que adentro. Claro, no, hay unos que tienen el volante apretado el estómago. Tienen menos ritmo que una gotera. No pueden mover ni los callos, creo.
3: Así que pongámosle música.
0: Huevemos un rato. Que no. Ya, mi guachito, va el temita.
3: Ya vale, que esté bien,
0: vale,
3: un bonito programa y cuídese.
0: Gracias, compita, un abrazo, se me cuida, rey. Chao, chao, compita. ¿Cuánta gente más hay en el taco? A ver, escríbame. Más 569-6741-4765. Ese es el WhatsApp de la RTL. Se lo reiteramos.
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0: Ya. La hora del taco cuando hay pencazo. 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
6: Hola, Nico.
0: ¿Qué pasa, Rey?
6: Hola, don Jorge Vergara, acá sin varón.
0: Hola, Jorgito.
6: Estamos esperando la parafina que iba a traer el ministro. Así que en el que dijo que ya no íbamos a ocupar más parafina, como él tiene puros calefactores eléctricos en el que le regalan la corriente al del confort.
0: No, espérate que no.
6: Le regalan la corriente, pues, así que vamos a ver cómo la vamos a hacer con la parafina para calentarlo.
0: Otra vez va a subir la parafina, dijo un amigo, y la benzina también. Y vos no tenías auto, vos, y el encendedor.
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0: Envíenos un mensaje del WhatsApp de la RTL, más 569-6741-4765. ¿Qué dice la gente? A ver, ¿qué dice la gente?
1: Avanzando, está avanzando. Lenta la carretera, pero está avanzando.
0: Como río de caca, como... Como río de caca. Avanza muy lento en la Alameda, me dice Jessica. Oye, Jessica, oh, Jessica, mándate paciencia, Jessica. Oye, está la embarrada. Está avanzando el taco, ¿eh? Creo que... Oye... Marcáis primera, aceleráis un poco, es como la pura partida, si te frenáis el tiro. Pero avanza. Por lo que queréis que no avance, pero por lo menos avanza. Ya, oye, saludamos a los amigos carabineros por ahí que también están bocineando, vaya ven. No. El Fabián debe estar aburrido ahí en la patrulla. Más 569-6741-4765. Escríbanos si usted está escuchando la RTL 95.5 en Curicó. Está en el taco, dígame en qué parte va. Si va aquí en Curicó o va por allá en el peaje Quinta Anteno. Ya un poco rato ya creo, chiquillo. Ya un poquito rato. No, si delante está allá en Romeral el taco. Pero algo más, algo más. Allá en el puente Teno me avisan para cortar el tránsito abajo. Ya, como veo que hay gente escuchando en el taco, les vamos a tocar este temita que yo sé que este lo van a bailar. Pero si no lo baila, no es chileno usted, compadre. Este tiene que ser con coro.

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Quiero vayan a dejar esa silla y mañana se pagan efectivo para que la para que le den el aviso de la cita mejor en la feria de la pública. ¡Aguanta!

0: Ya, chiquillos, estamos de regreso en el gran show de la RTL. Oye, información importante, hay un vehículo en pana ahí en sector Soler, en el kilómetro 188, aproximadamente Ruta 5 Sur. Cruce ahí de Aguas Negras, Avenida Alessandri. En dirección hacia el sur hay un vehículo que está en pana y está provocando taco. Así que, amigo, por favor, ¿puede empujar el auto? Sáquenlo. Oye, hay una ambulancia que va por carretera también, así que si la ambulancia le den libre acceso, por favor, ¿eh? Hay una ambulancia que va a un procedimiento, ¿ya? Así que, para que puedan ahí ayudar, porfa. Y el amigo del vehículo que está en pana, muévalo, por favor. ¿Cómo es? Gracias, Rodrigo, ahí en Ruta Emergencia y más nos dieron el dato. ¿Cuál Rodrigo? Este.
1: Muchachos, buenas noches. Oye, para los muchachos de la Ruta del Maipo, hay un vehículo justo en pana, detenido justo en la subida hacia el sur, en el 188 más o menos. El 188, 187. Y en la subida justo de Soler, de norte a sur. Pues la pista rápida.
0: Vale, Rey, te pasaste. Así que ya saben ya, chiquillos, aprovechen la oportunidad de avisar ahí al amigo, ¿ah? ¿Eh? Sí, güey. Oye, insisto, si quieren ir al baño, en el peaje hay baño, no hay confort, tengo papel de lija, que les puede servir un poco. No tengo papel, no tengo del 8, pues, güey. Tengo puro papel de lija, ¿qué querés? Buenas noches.
2: ¿Cómo estás, amigo mío?
0: Hola, Carlito, ¿cómo estamos, compita?
2: Aquí estoy viendo las noticias, compadre, en un poco triste.
0: No me lo diga, mire que ya... No, horrible, horrible, compadre, horrible. ¿Qué quiere que le diga? Pero bueno, lamentablemente, amigo, lamentablemente esto no va a terminarse nunca. Lo único que podemos hacer nosotros es tratar de cuidarnos nosotros mismos, amigo. Nada más. Nada más, compadre. Oiga, Rey, ¿cómo está su mamita?
2: Ahí está viendo las noticias un poco tristes, ¿no?
0: Por sí, me imagino, compadre.
2: Por los... Caballeros cruzados.
0: ¿Qué? Claro, las carabinas cruzadas. Un abrazo, sí, a los amigos carabineros ahí que lo están pasando mal.
2: Yo también quiero, amigo mío, mandar un saludo a Carabineros de Chile.
0: Ya.
2: Porque ellos siempre están ahí.
0: Siempre.
2: Con nosotros.
0: Sí, sí, sí.
2: Defendiéndolo en este cielito lindo que queremos tanto.
0: Claro, pa' amigo.
2: Ya,
0: claro, pa' amigo.
2: Ya está bueno, ya, pues, amigo mío, ya está bueno la delincuencia. Que le pone, alguien que le ponga cacar al gato a esto.
0: Nunca le van a poner cacar. Nunca se le va a poner cacar al gato. Nunca. No, amigo. No pidamos lo que nosotros no podemos hacer. Lo único que podemos hacer nosotros es vivir el día a día. Nada más, vivir el día a día.
2: Ya nada, basta, más para amigo, amigo mío, basta, sí, con carabineros, ya.
0: Sí, pues ya va.
2: Aburre
0: de vos, Carlito. Claro. No, Carlito, sí. Yo, sí. Es complicado el tema.
3: Sí,
2: está bueno ya.
0: Claro.
2: Mío.
0: Sí, basta. Mismo tema, siempre. Claro, recompensa. Oiga, Carlito, cuénteme, ¿cómo está de salud su mamita, amiga?
2: Ahí está viendo las noticias. Está con unos sobrinos que llegaron de Santiago.
0: Ah, andan con visita de Santiago, mira. No lo pilló el taco, menos mal, sino...
2: Dicen que hay un taco...
0: Ay, sí, ay, ay, no. Allá en el local del frente están vendiendo unos tacos mexicanos, muy ricos, creo, con manjar.
2: ¿Salió la Carolina?
0: 25, sí, se lo comiste. Llama, Carlito. Oiga, ¿cómo te invita, mi rey?
2: Los Tejanos de Rauco.
0: Los Tejanos de Rauco, para que bailemos con ganas, ¿vale?
2: Ya, saludo a la Carolina.
0: Ya, pues, ¿cuándo le va a pedir matrimonio?
2: Ay, ya, mi perrito.
0: Ya, mi rey, se me cuida.
2: Chao.
0: Hágale luego, pues, amigo.
4: ¡Hágale, hágale!
0: Claro, está bien. 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Oye, me dicen que el taco está llegando. ¿A dónde está llegando? A la Copec de Romeral, para quienes vienen de Teno. Gracias, Dani. O sea, a la co... lejos. Esto para Alejandrito de la Superferia, el ritmo del tigre.

0: Vamos con los Tejanos de Rauco. ¡Mujeriego! Este temita para salvar a Carlito de Teno, que nos pidió los Tejanos. Un saludito para Felipe de Molina. Saludo a mi mamá, mi abuela, el cita, Carlito, el perro, el gato, el conejo. Saludo para Jorgito Godoy, también dice, ¿ah? Qué bueno que encontró a su perrito. Lo encontró. Y un saludo como Mickey Mouse.
1: Hola, amiguitos. Elmo también te saluda.
0: Saludos, Felipito.
2: Mujeriego.
0: Oye, el osito.

0: 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Y vamos a ir con un llamadito telefónico. A ver, ¿quién tenemos en línea? ¡Aló! Buenas noches.
1: ¡Aló! Buenas noches, don Nico.
0: ¡Don! ¿Cómo está, don Cristian?
1: Bien, bien, mi chiquillo. ¿Usted cómo está?
0: Bien, compita. ¿Cómo está la cosa por allá? ¿Llueve o no llueve?
1: Está lloviendo. Toda la tarde ha llovido, oiga.
0: Ya, te está recién juntando para acá la lluvia.
1: ¿Ha llovido para allá?
0: Sí, algo cayó también, pero lo fuerte ya va a llegar ahora la nochecita, madrugada.
1: Sí, pues sí, igual ha llovido toda la tarde para acá.
0: Buena, compita. Cuénteme, rey, ¿en qué lo puedo ayudar?
1: Oye, me hizo un temita, un Nico, señor.
0: ¿Cuál sería?
1: Tejano Rauco, ¿qué tal si te compro? Y que me gusta ese tema.
0: ¿Ya? ¿Qué tal si te compro? Ya, compita, el tirante se lo programamos, ¿vale?
1: Ya, mi chiquillo.
0: Cuídese mucho.
1: Buenas noches.
0: Igualmente, ya, compita. Un abrazo, se me cuida, amigazo. ¿Qué pasó acá? A ver.
2: Hola, Nico, queremos escuchar la canción que culpa tengo yo de Ignacio Masada.
0: ¿Cómo?
2: Nico, la canción se llama Ignacio Masada.
0: Ah, Nachito.
2: Qué lindo sería. Nico, la canción se llama Ignacio Masada.
0: Sí,
2: Nico, la canción se llama...
0: ¡Ah!

0: ya, mi gente, estamos de regreso. Estamos de regreso. Estamos completamente en vivo y en directo. Son las 21 horas y 44 minutos. ¿Eh? Después de la transmisión de la novena que hemos hecho, oye, la novena estuvo bonita, ¿eh? Bonita la novena, ¿no? Del Carmen, bonita, bonita, bonita. Oye, 752-3280-21. 752-50-41-41. Vamos al llamadito telefónico. Aló, buenas noches.
1: Don Nicolás Figueroa.
0: Hola, don Emilio, ¿cómo le va?
1: Lloviendo toda la tarde por acá, en el sector de Loyín, Chiquillemo.
0: Por Chiquillemo, harta agüita, harta agüita. ¿Y ahora cómo está la cosa?
1: Lloviendo firme, como le digo, aquí arrinconado aquí en el sector de Loyín, Chiquillemo.
0: Buena, compita. Cuéntame, Rey, ¿cómo va la cosa?
1: Lo llamaba para saludar a esa pobre gente que está en el taco, y especialmente sí, a don Alejandro, y que le claro, escuché.
0: Oye,
1: la señora está de Santa Guía, Santa Flor y Guía.
0: Pero, ¿sabes qué? Me estaban diciendo para acá por interno que parece que ya está avanzando el taco, por lo menos. Ya está avanzando.
1: Sí, ¿está escuchando el hombre?
0: Sí, está escuchando, está
1: en ahí, le voy a poner la canción El Zorreador, que la ponga ahí.
0: El Zorreador.
1: Los Chacales del Maule.
0: De los Chacales del Maule, perfecto. El Zorreador.
1: Paciencia nomás a esa pobre gente que trabaja ahí para laborar por el país. Entonces,
0: para Alejandro, El Zorreador, de parte de...
2: ¡El Pajero,
0: claro,
2: pues!
0: Claro. Sí, hombre, bueno, usted la lleva ya.
1: Yo soy
0: manfinflero,
1: ¿qué
0: hago?
1: ¡Oh, manfinfla!
0: ¡Qué hombre! ¡Me
1: hago justicia
0: por mis propias manos! ¡Cállate, compadre! ¡Póngale bueno, Rey!
1: ¡Que tenga buen regreso! ¡Muchas gracias!
0: ¡Me cuida, compita! ¡Chao, Rey! ¡Ya, ya, hombre! Ya, Ignacio Mazaba me pidieron acá el tema, qué bonito.
3: Ignacio Mazaba, qué lindo.
0: Qué lindo, ya, listo, qué lindo. Aquí está el temita de Nachito Ormazábal. Ahí el prólogo de la Lanis Lago. Sí, pues, ya, Ignacio Ormazábal. Qué lindos. Ojo, aquí está, ya, aquí lo tenemos. Listo, listo y dispuesto. Listo y dispuesto el temita de Ignacio Ormazábal, ¿eh?
3: Digo la canción de Ignacio Ormazábal. Qué lindo sería.
0: Qué lindo sería. Ah, qué lindo sería, a ver. Sería. Ah, ese tema se llama Llegaste tú, parece, ¿no? Sí, parece que se llama Llegaste tú. Ignacio Ormazábal. Ya, acá está. Acá lo tenemos listo. Programémonos el tiro ahí para Guillermo, para él. Él lo...
2: ¡Ay, señorita!
4: ¡Alanis! ¡Ajá!
0: Vamos a ver qué tenemos por acá en el WhatsApp de RTL. ¿Qué dice la gente?
5: Avanzó el taco, ya no hay nada en la carretera.
0: Bueno.
5: Están avanzando con normalidad los vehículos desde la Alameda hacia acá.
0: Ya, se fue el taco. Se movió el taco, buena. Dice por acá, Villa Claudio Arrau, Santa Fe sin luz. Ya, atención a la compañía eléctrica. Chiquillo ahí, Fabi también por ahí, si se pueden dar una vuelta por la Villa Claudio Arrau, Santa Fe, están sin luz. No para que metan la mano en el transformador, sino para que vayan a ser presentes. Alanis Lagos, Ignacio Ormazábal, llegaste tú.

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0: 21 horas con 54 minutos, llueve hasta ahora en Curicó. A ver, vamos a hablar un poquito del tiempo, ¿sí? Después del temita vamos a hablar un poquito del tiempo, porque les tengo novedades, ¿ah? Mira, a esta hora tenemos 12.3 grados y ha caído un milímetro de lluvia en Curicó. Un milímetro, poquito. Tienen que caer, ¿cuántos? 50, 70 más o menos mañana. Así que recién va un milímetro. ¿Qué dice el Janito para acá?
1: Oiga, don Nico, yo vengo aquí en Villota, ya llevo 45 minutos de ahí de Mona aquí a Villota, weón. No avanza nada esta cuestión.
0: Lo que pasa es que en carretera ya se empezó a mover la cosa. En carretera, ojo, porque están pasando los vehículos que vienen de Romeral recién en carretera. Y recién le van a dar el paso a los que vienen de Curicó. Se van a ir sumando de a poco. Va uno, se cruza otro, ahí dependiendo de los conductores, de la convivencia vial o la educación vial que tenga cada conductor, si le da el paso a los de la Alameda o los de la Alameda dejan pasar a los de la carretera, no sé. Me imagino que lógicamente tendría que ser el ceder a los de la Alameda, por los que se incorporan a la salida sur de Curicó. Pero sí, están recién empezando a avanzar los de la Alameda porque ya se empezó a mover la carretera hace poco rato ahí en el accidente, ya sacaron los vehículos. Ya, así que vamos a estar ahí pendientes de lo que ocurre, ¿ah?
2: Pero tus familiares se oponen siempre.
0: ¡Aló! ¡Aló!
3: Buenas noches, caballero.
0: Buenas noches, ¿Elcita?
3: Buenas noches, Nico.
0: ¿Elsa Marín?
3: Con ella misma.
0: ¿Cómo estás, corazón?
3: ¿Cómo ha estado, Nico?
0: Yo, gracias a Dios, bien. Quiero saber, ¿cómo está usted?
3: Aquí se me bueno, me salieron todos los exámenes malos también.
0: Puch, sí, pues, me dijo la hora, pero ¿ahora de nuevo?
3: ¿Ah?
0: ¿Ahora de nuevo le salieron todos malos?
3: Sí.
0: Chuta, amiga.
3: Ahora sí vamos a tener que ir para el fondo de los cruces.
0: Oiga, ¿y no sé, usted no estuvo en el hospital hace poquitos días?
3: Oye, Nico.
0: Dígame.
3: Quiero dar un saludo a Felipito.
0: ¿Ya? A Molina. ¿Lo saludó adelante? Sí.
3: Y dar las gracias a una señora que mejor dejar unos regalos a la radio.
0: Ah, de mire, qué bonito.
3: Lo mandé a buscar.
0: Qué bonito. Me alegro mucho.
3: Muchas gracias a la señora.
0: Oiga, amiga, ¿usted hace poco estuvo en el hospital, po?
3: Sí. ¿Ya
0: había vuelto de nuevo?
3: No. Ay. Estoy en la casa ya.
0: ¿Y cómo me dijeron a mí que hace uno o dos días usted estuvo en el hospital, tres días atrás?
3: No.
0: Malo los cagüines de los viejos. Muy.
3: ¿7 días en el hospital?
0: Sí, pues estuvo hartos días, pues, pero no estuvo nada el fin de semana en el hospital,
3: pues. No.
0: Oye, la gente mal hablada. Son cagüineros, cabros.
3: ¿Ya me quieren matar ya?
0: ¿Habían dicho que usted había vuelto al hospital?
3: No.
0: ¿Ve que? Mire que son como el malo. Ya, ven.
3: Más o menos, pero pasando la vida.
0: Y más encima la cuentan malo y más.
3: Un saludo para la Rosita de Codegua, que siempre me saluda.
0: Oye, la Rosita siempre le manda salud, es verdad, le manda siempre salud.
3: Oiga, Nico, me voy a poner cualquier canción de Nino Bravo.
0: Nino Bravo, ya corazoncito, yo le busco un temita de él, ¿vale?
3: Ya, saludo a su familia, a su señora, a todos.
0: Muchas gracias, igual para ti, corazón. Un abrazo, sí, se me cuida.
3: Su casita.
0: Ya voy al cita. Cuídese mucho, espero su llamado, llámeme más seguido, ¿ah? Ahí está la Elcita, un abrazo a la Elcita. Aquí no puedo hablar mucho porque está delicadita, pero le enviamos un tremendo abrazo y qué bueno que esté por lo menos ahí en su casita. Eso es lo que queríamos, que estuviera por lo menos en su casita descansando, ¿ah?
1: Yo tenía una prima que tenía buena conducta vía roiga. Nah. La pasada todo.
0: Ya, los tejanos de Rauco, ¿qué tal si te compro este de Cristian de Alicantén? ¿Mm?

Y aquí va el sorreador para saludar a Emilio de Chequelemo. Saludamos a Emilio de Chequelemo, compita. Este es el sorreador. Y saluda a don Alejandro.

0: Y ya estamos de regreso, amigos míos. Bueno, estamos monitoreando este sistema frontal que ya está entrando a nuestra zona centro, al Maule también. Ahora lo que hemos tenido es la inestabilidad y ahora ya en la noche madrugada llega de lleno el sistema frontal en sí, que nos va a afectar. A ver, es harta agüita, les digo al tiro, es mucha la agüita que va a caer. Ya aquí en Curicó también hemos contemplado 50 a 60 milímetros solamente el día martes, solamente mañana martes, bien, desde esta madrugada. Y es mucha agüita la que va a caer de forma constante, ya. Esto es el día martes, mañana. Hoy día solamente son chubascos que van a entrar de forma débil. De hecho, en este minuto estoy viendo lo que es el Paso Vergara, estoy viendo la temperatura que hay en la precordillera, para que podamos hacer un cálculo, para que ahí tengamos una idea, ¿ya? Tenemos un segundito, porque aquí estoy buscando, ya, acá tenemos el temita. Llegó la luz recién, me dicen, en Santa Fe, Villa Claudio Rau. Qué bueno, que llegó el suministro eléctrico por allá en Santa Fe. Saludos a los chiquillos de la Santa Fe, que están en sintonía de la RTR hasta ahorita. Un abrazo a toda la gente de Santa Fe que nos escucha. Ya, a ver, vamos a ver Potrero Grande, 1324.250, ya. Estamos aquí sacando un cálculo. Perfecto. 752-50-41-41, 752-32-80-21. Estamos completamente en vivo y en directo a través de la red RTL. Aló, buenas noches.
1: Hola, Nico.
0: ¿Cómo estamos, Carolina?
1: Bien, ¿y usted?
0: Bien, cuénteme, ¿quién la puedo ayudar?
1: Saludito a Carlito, ya, a la mamá, ya. A la hijita Marín, que le escuché recién.
0: Sí, llamó. Está bien, por lo menos. Qué bueno que esté bien.
1: Ah, qué bueno.
0: Sí, está bien. ¿No está en el hospital, pues? ¿Cómo?
1: La cancioncita.
0: ¿Qué te invita aquí, amiga mía?
1: Los Sabanales.
0: Los Sabanales.
1: Sí.
0: De los Luceros del Valle.
1: Sí.
0: Del Valle, sí. Ya. Ya, amiga mía, ningún problemita.
1: Ah, que llegue bien a casita.
0: Igualmente, que tenga buena noche. Cuídese.
1: Chao.
0: ¿Qué pasa, Janito?
2: ¡Yo, Nico! ¡Se desató el nudo aquí en la carretera!
0: Buena. Avanzó el taco, ya se despejó recién. Despejaron la parte del accidente, así que qué bueno, compito. Me alegro mucho. Me alegro, compadrito. Me alegro mucho que ya salimos de eso. Qué bueno, amigo. Qué bueno.

0: Está buena en la leche, un litro. Buena en la leche. Oye, hablando de leche, vayan ahora ya. No ahora, pero mañana, po. Horario de 9:30 a 19:30 horas, chiquillos. 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

Vamos con Nino Bravo para El Cita Marín, que nos llamó delante. Está ahí en la casita, está tranquilita, tranquilita. Qué bueno. Un abrazo al Cita Marín. Nino Bravo, esto es América en la RTL.

0: 22 horas con 16 minutos. Ahí está, pues ahí está. Pues chiquillo, así. 22 horas con 16 minutos en la RTL. ¿Qué pasa? Que me da risa, oye. Buena el Alexítico. Me pidieron un temita de la noche. Lástima. Ya, vamos a buscar el temita ahí de lástima. Oye, tengo novedades. Mira, delante a las 7 y media de la tarde había menos 1,8 grados en el Paso Vergara. Ahora hay menos 0,9. Subió, está subiendo la temperatura en el Paso Vergara. Está subiendo números positivos, parece, ¿eh? Ya, va a llover para allá, para arriba. Ay, ay, ay, hay nieve para allá, hay nieve. Bueno, en el sector de Potrero Grande, precordillera de Curicó, ha llovido. Han caído 4,7 milímetros en Potrero Grande, Upeo, alrededores. Mientras que en Los Queñes ya han caído casi 8 milímetros de lluvia en todo lo que va del evento. O sea, ya cayó un porcentaje, pero mañana tiene que caer harto, ¿eh? Sí, algo ha caído en el sector de Los Queñes. En este minuto tenemos una temperatura de 10,3 grados en Potrero Grande y en Los Queñes tenemos ahora 8,2 grados. 8,2 grados. Debe ser llover para allá, solamente pura lluvia, compadre, pura lluvia. ¿Qué pasa, Mati? Yo soy RTL, ¿no? Primero. Te dije ya. Pues. ¡22 horas, 17 minutos! ¡Saludamos a la locomoción colectiva! ¿Todavía no llegaron a la casa? ¿O sí ya llegaron? Hay uno que se quejaba, no, se voy en el taco, que no llego a la casa, voy en el taco. Mancemos al cabro chico, me dijo, no, mi cabro chico viene en el auto y no tenía wifi, me dijo, papá, dame internet, va, pues papá, dame internet, voy, ya, pues papá, dame internet, ¿qué hiciste? Le dije, lo internet. Está internado. Ya, oye, ¿cómo estuvo el almuerzo hoy día?
1: Una delicia.
0: Rico, bueno. Uy, uy. Compadre, maravilloso. Oye, esas papas fritas... Que no le cuenten al Gabo, tan buenas las papas fritas. Ya, mientras yo voy a hacer unas cositas aquí, hay que hacer hartas cosas. Oye, oye, saludos a Rodrigo, que delante ahí replicamos un audio tuyo, dimos crédito a ti y a Ruta Emergencia y a todo lo... Sin el Carlos le sube el azúcar.
2: Buenas tardes, don Nicolás, ¿cómo le va? Hoy.
0: Buenas noches.
2: Un saludito para todos los que están en el taco. Ya se habilitó la ruta por si acaso.
0: Sí, vale, Mr.
2: Ruta. También quiero mandarle un saludo a un amigo que se quedó un pan allá afuera del 84. Ojalá que compre luego una batería, si no va a seguir pagando.
0: ¡Ah, qué osicones! ¡Ay, gente, está! Bueno, por lo menos no dio nombre, pero. UMK. Oye, que se muy gil para quedarse sin batería ahí en al frente de Santa Marta. O sea, tienes que andar llamando al que tenga corriente. Está que le ponía un alicate de cuero. Voy a decir a la de la Shell, hágame puente, bueno. Chao, comparte tabla, me voy a clavar un puente ahí, no, viejo. Uy, a ver. Saludos a todos los que se quedan en pan ahí. 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

Los Sabanales con los Loceros del Valle, con este temita presentado por Carne Santa María, Buen Pastor 118, aquí en Chacabuco, para saludar a Carolina.

Continuamos en vivo y en directo, 22 horas y 37 minutos. 22 horas 37 minutos. Estamos en Bobby, Llueve hasta ahora en la precordillera, llueve en Los Queñes. El Potrero Grande parece que también está lloviendo, pero en Los Queñes ya está cayendo harta agüita. Me dicen por acá. Digo que está aumentando la precipitación para allá. Así el tiempo, pues, chiquillo. El tiempo usted sabe que cambia, pero minuto a minuto, instante a instante. 752-3280-2150-41-41. Estamos completamente en vivo y en directo.

0: Saludos a los chiquillos que están escuchando allá en Corral de Piedra. En Corral de Piedra, saludos a los chiquillos de Corral de Piedra. Buenas noches.
1: Buenas noches.
2: Buenas noches.
0: Pero si es Rosita y Codeo.
1: Buenas noches.
0: Buenas noches.
1: La abuelita
0: con el coche. Con la abuelita. ¿Cómo está, Rosita?
1: Bien, usted.
0: Bien, pues, corazón, ¿qué cuenta? ¿Cómo se ha portado?
1: Bien.
0: Qué bueno. ¿En qué la puedo ayudar?
1: Está lloviendo para acá.
0: ¿Ah? ¿Está lloviendo
1: para acá?
0: ¿Está lloviendo?
1: Sí.
0: Sí, pues sí, está lloviendo en todo Chile, pues, en toda la zona central.
1: Oiga, mañana también va a llover.
0: Va a llover hoy día. Bueno, usted no ve noticias, oiga.
1: ¿Ah?
0: ¿No ve noticias usted, oiga?
1: No,
0: por eso no sabe ni una. Mañana llueve todo el día. Hasta el miércoles.
1: Ya.
0: Ya.
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0: Cuénteme, ¿qué temita quiere escuchar, oiga?
1: Quiero una de los cumbia de los trapos.
0: La cumbia de los trapos.
1: Sí, para saludar a la señora
0: de San Marín. Ya, pues ni un problemita para el corazón, ¿eh?
1: Sí, antes lo escuché que
0: está. Sí, está bien, está en la casa, está en la casa. Delicadita, pero está en la casa. No sé quién fue el cagüeñero que inventó esa cuestión. Yo le pregunté y me dijo, no. Yo no he vuelto al hospital, yo estaba en la casa nomás.
1: Sí.
0: ¿Ve?
1: Ya, sí, lo estaba escuchando yo.
0: ¿Para qué hace cagüeño ahí?
1: Ya,
0: vos. Ya, pórtese bien, ¿eh? Ya, chao nomás, chao.
1: Ya, chao,
0: chao. Oye, vamos a la música mejor, vamos a la música. Oye, Jorgito Godoy, vamos a la música, peladito. Vamos a la música.

0: te has dado cuenta que esta vieja no pesca nadie más que a vos? Ni pesca la vieja.
1: No, a ti no te raja. No pesca ni un resfriado, voy a pescar.

0: momento.
1: Oye, hasta ahora se produce un incendio en la comuna de Hierbas Buenas. Incendio de proporciones. Estaría consumiendo una vivienda en el sector Santa Elena, Tres Esquinas. Esto es la comuna de Hierbas Buenas. Ahí están trabajando unidades de emergencia con carabineros, bomberos, seguridad pública. Así que ya está desplegado todo lo que es bomberos de Hierbas Buenas en este incendio. Que se ha producido hace algunos minutos en ese sector. Sector Santa Elena con Tres Esquinas. Ahí, Santa Elena con Tres Esquinas. Trabaja bomberos de Hierbas Buenas por un incendio estructural en una vivienda. Decretado como alarma. Y en la región de O'Higgins, bomberos de Rengo también estaría trabajando. Sí, bomberos de Rengo está trabajando a esta hora en el sector Diego Portales, a la altura de Rosario. Ahí se estaría quemando un vehículo. Es por eso que ya está trabajando bomberos de Rengo en Diego Portales con Rosario por un incendio de un vehículo particular. Trabajan ahí dos unidades de bomberos, ¿eh?

0: Hola, Nicolás, quiero mandar un saludo a María Eugenia Contreras Gutiérrez del Cóndor. Hoy está de cumpleaños. Saludos a la María Eugenia Gutiérrez del Cóndor de parte de Tatito. Ahora se llama Tatito, mi compadre. Bueno, compadre. Está con su esposo Guillermo Ruiz. Mauricio Ruiz, su amigo. ¿Qué es? Siempre tiene los mismos apellidos todos los que saludan. Son todos hermanos, hermanos que pololean. ¿Cómo? Richard Ruiz, su primo. Su hermano Pablo Ruiz. Los Ruiz, entre ellos. ¿Aló?
1: ¿Cómo está, caballero?
0: ¿Aló?
1: ¿Cómo está?
0: Bien. ¿Gabo?
1: ¿Aló?
0: ¿Aló, sí? ¿Con quién hablo?
1: Con Luis.
0: Luis, ¿de qué parte, compita?
1: De Lontué.
0: Luchito de Lontué, ¿cómo estamos?
1: Aquí está lloviendo.
0: Sí, pues ya hace ratito que empezó a caer agüita, pues, compita.
1: Sí. Sí. Hicieron una canción.
0: Cuénteme, rey.
1: Daniela Romo, Celos.
0: Daniela Romo, Celos. Ya. ¿Y usted es celoso, no?
1: No.
0: ¿No?
1: No.
0: Ya. Vamos a comprobarlo más rato, ¿eh? Vamos a comprobarlo. Ya, mi guachito, va el temita.
1: Cuídese mucho.
0: Se me cuida, compita, que esté bien, ¿eh?
1: Ya.
0: Hasta todo. Hasta que amanezca la música. Vamos con los celos, po. Celos, celos. Ah, oh, weas, qué bien.

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0: Y este romance tan natural en la RTL. Oye, romance para saludar a Manuel Marchán, José Marchán, Maricha Valenzuela, de parte del papito, esposo ahí, Alejandrito de Romeral. ¿Qué me pidieron por acá, eh?
1: Hola, Nico, quiero mandar un saludo. Hola. Con la canción La carretera del llanero de Mioble.
0: Ya está.
1: Saludo. ¿Vale? Al Sebastián Maldoni.
0: Saludos.
1: De la Red Poderosa.
0: Buena, Cevita, ya. Vamos a buscar ahí el temita, la carretera, ¿vale?

0: 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El hombre la lleva. ¡Aló!
1: Buenas noches, Nicolás.
0: Buenas noches, ¿con quién hablo?
1: Con el Memo.
0: El Memo. ¿Cómo estás, pues, Manuel?
1: Aquí estamos, Juan Nicolás.
0: Qué bueno, rey. Cuénteme, rey, ¿en qué lo puedo ayudar?
1: Tóqueme un temita, gusto suyo.
0: Ya, cualquier temita.
1: Sí.
0: Ya, mi guachito, yo le busco un temita bueno, ¿vale?
1: Ya, que amanezca bien.
0: Cuídense mucho, ¿ah?
1: Ya, igual.
0: ¡Aló!
2: ¡Aló, don Nico!
0: Don Héctor, ¿cómo está, Vergara?
2: Escuchándolo.
0: Bien, me parece, mi guachito. ¿Cómo ha estado su salud? ¿Bien?
2: Bueno, bueno.
0: Mi guachito. Tiras para arriba nomás, pues, tiras para arriba, mi guachito.
2: Oiga, me podría tocar uno de Lorenzo Antonio, la de los ojos negros.
0: La de los ojos negros. Al tirante se lo programamos, ¿vale?
2: Listo, mi viejito, gracias.
0: Cuídese mucho, que tenga buena noche, amigazo. Los peregrinos del amor. Ya viene Lorenzo Antonio. Para Manuel de Aguas Negras y Héctor Vergara.

0: para Héctor Vergara y el mismo de allá de Aguas Negras, Los Ojos Negros con Lorenzo Antonio.
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0: Hola, amigo Nico, ¿cómo está? Buenas noches. ¿Cómo le ha ido por ahí en su vida? El amigo del tiempo. Oiga, amigo Nico, le quería pedir un temita o un hidro chapeto de los tremendos laureles. ¿Por hacer de ello, no? Porfa, amigo Nico, que tenga una buena noche. Saludos, Moisés. Y un saludo para Néstor, que se recupere, casero Héctor. A don Mario y a todos los auditores de la RTL que llaman siempre por acá. Que estén bien, cuídense. Buenas noches, gracias.
1: ¿Qué pasa, Fabi?
2: Me sale bacán igual. Espérame afuera, soy muy bella.
1: Saludos al caserito Moisés por ahí que nos escribió. Les vamos a tocar los tremendos laureles ahí para saludar también a caserito Héctor. Abrazo, chiquillos.

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1: Son las 12 de la noche, con 2 minutos.

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0: Son las 12 de la noche, con 34 minutos.
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2: Es la una de la madrugada, con dos minutos.
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0: Son las 2 de la madrugada, con 2 minutos.
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2: Son las 2 de la madrugada con 33 minutos.
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2: La señal horaria en RTL.
1: Son las 3 de la madrugada, con 2 minutos.
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2: Son las 3 de la madrugada, con 33 minutos.
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0: Son las 4 de la madrugada, con 4 minutos.
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0: Son las 4 de la madrugada, con 31 minutos.
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3: Son las 5 de la madrugada, con 4 minutos.
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buenos días a todos ustedes. Buenos días por estar en la sintonía del Despertar Ranchero, por supuesto. Acá le damos la bienvenida a todos ustedes. Gracias por estar en la sintonía. Aquí estamos, 5 de la mañana con 6 minutos. 5 de la mañana con 6 minutos. A toda la gente que está en la sintonía, le damos la bienvenida nuevamente el día en una jornada más. Un programa lleno de música, de sentimientos, de sabor mexicano, güey. Claro que sí. Acá estamos dispuestos para entregarle la buena música a todos ustedes y poderle decir que sí, que sí, que sí. Que nosotros ya estamos aquí sentaditos para entregarle la buena música, señor. Y ahora sí que nos vamos con todo, claro que sí.

0: A ese que sí. A ver, sí, ahora sí. 5:07, a las 5:07, ya estamos acá en el Despertar Ranchero, por supuesto, dando la bienvenida a todos ustedes que están en la sintonía para entregarle la música como tiene que ser, güey.
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0: Vamos a la línea telefónica, a ver a quién tenemos por acá en línea telefónica. Ya empezamos con el Despertar Ranchero, por supuesto.
1: Fue borracho, parrandero y jugador. Juan se llamaba y lo apodaban Charrasqueado.
0: Línea telefónica, hola, buenos días.
1: Era valiente y arriesgado.
0: Sí, con él mismo.
2: Buenos días.
0: Muy buenos días, Carlito, ¿cómo está?
2: Tiempo.
0: Qué bueno, güey. Buenos días aquí, nosotros ya sentaditos y peinaditos para entregarle la buena música.
2: Escuchamos a don Carlito, oye, que ya está de regreso.
0: Ya está por acá, don Carlos, ya está por acá, creo, sí. Creo que dicen así, ¿eh? Las malas lenguas dicen, pero el hombre ya está listo.
2: Necesito la canción de Rafaelito, de los Luceros del Valle.
0: Rafaelito.
2: Las cinco letras.
0: Rafaelito de los Luceros.
2: Sí, las cinco letras.
0: Las cinco letras, ya,
2: por
0: listo.
2: Por favor.
0: Y ahí le ponemos a don Carlito, gracias.
2: Ya está, gracias, estoy bien,
0: Igual, gracias por estar en la cinta.

0: 5 de la mañana con 9 minutos, las 5 con 9. Aquí estamos en el Despertar Ranchero y nos vamos a la música. Claro que sí, vamos a la música. Saludamos a todos ustedes. Saludamos también a la frecuencia de la radio que en estos momentos ya están conectados con nosotros. Le damos la bienvenida, por supuesto, a lo largo de la región de O'Higgins, la región del Maule y parte de la región del Ñuble. Le saludamos a todos nuestros auditores que día a día nos siguen. Acá en la Radio Tropical Latina, por supuesto que sí. Las principales frecuencias de la Radio Tropical aquí en Curicó. De aquí disparamos hacia dónde. Acá a través de la 95.5. Nos vamos hasta San Fernando a través de la 93.7, Talca 910 AM, Linares 95.3, Cauquenes la 103.7, Constitución 95.7, Pichilemo la 106.3, Licantén 99.3, Iloca 99.5, Duao 93.7, Bichuquén 99.7, Lolol 90.1, Paredones 89.1, Pencahue la 103.7, y llegamos hasta Curepto a través de la 109. La 100.9, claro que sí. En una choza muy humilde llora un niño. Y damos la bienvenida, por supuesto, a todos ustedes también que ya están en la sintonía. Súbale, súbale el volumen, güey. Y déjate de llevar por estas canciones que acá en el Despertar Ranchero vamos nosotros a entregarles el día de hoy. Ya estamos a día martes, 6 martes hoy día. Estadio Onomástico Bruno, le mandamos un saludo cordial para Bruno. Yo tengo un sobrino que se llama Bruno, así que le mando un saludo al güey, ¿eh? Así que ya está grande, está grande. Y le mandamos un saludo cordial para Bruno. A ver, aquí tenemos en línea acá. Aló, buenos días.
1: Buenos días.
0: Muy buenos días, gusto de saludarle,
1: ¿cómo
0: Gloria?
1: Usted, oiga.
0: Ah, ¿cómo que dice? ¿Cómo?
1: ¿Cómo amanecido usted?
0: No, bien, gracias, aquí bien, con la pistola lista y preparada para poder disparar, pues. ¿Cómo está usted? ¿Cómo dice que le va?
1: Bien, con la gracia, mi señor, muy bien.
0: Qué bueno. Aquí nosotros también ya tempranito entregándole la buena música a todos ustedes.
1: Sí, pues que usted esté muy bien. Llamé para desearle que le vaya bien, le vaya
2: feliz. Voy a cantarles un corrido muy mental.
0: Gracias, gracias, Gloria, gracias. Ahí estamos nosotros.
1: Que le vaya muy bien.
0: Muchas gracias.
1: Y también le doy las gracias porque me tocó el disco ayer con Gloria.
0: Sí, por supuesto, ahí nosotros poniéndole empeño,
1: no,
0: claro que
1: no
0: sí.
1: No, lo tocó, sí, lo escuché hasta la 8.
0: Qué bueno.
1: No, lo tocó.
0: ¿No lo toqué?
1: No.
0: Ya, hoy día se lo tocó.
1: No, te voy a llamar más tarde, dímelo.
0: No, hoy día se lo toco, y tempranito nomás se lo voy a tocar, ¿ya?
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1: llevaba.
0: Así que no se preocupe. Eso que sí. Y a las 5:12, se me cuida, Glorita. Buenos días para ti también.
1: Estupendo.
0: Gracias. Sí, buena.
1: Muchas gracias.
0: Gracias a usted, 5 de la mañana con 12 minutos. Es que a veces no alcanzo a tocarlo, es que sé que se me olvida. Pero nos vamos a la música, ahora sí que sí.
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0: Y empezamos con Vicente Fernández e iniciamos la programación de día en el Despertar Ranchero. Claro.

0: 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Oye, tenemos 18 chicos, tenemos 18 chicos, ¿eh? Así que a prepararse.
1: Creció la milpa con
0: la... En la isla de Sagrada Familia, todo listo, ya están listos allá toda la gente para celebrar el 18 chicos, los días 9, 10 y 11 del mes de octubre de este mes, señor. Falta poquito este fin de semana. Se hace el 18 chico, ¿en dónde? En la isla de Sagrada Familia, en el sector la isla de Sagrada Familia, de la comuna de Sagrada Familia. Un panorama familiar con actividades para grandes y chicos, oiga, pero va a estar espectacular. Yo voy a estar ahí, yo voy a estar ahí, ¿eh? Así que se preparan todas las chulitas. Ahí va a estar con el ruciecito, va a estar allá. Ay, por supuesto que sí. El viernes 9, actividad de grandes artistas invitados, por supuesto. Las transgéneras solidarias van a estar ahí. Ahí va a estar el ruciecito atrás de guardaespaldas. Va a haber el inicio, por supuesto, de las cuecas, de las que son premiadas a partir de las 21 horas, sí. Inscripciones en la misma ramada, por supuesto.
1: Y las mujeres se aconsejan.
0: Ahí van a entrar la de animación, las transgéneras solidarias, claro. Con inicio de cuecas premiadas a partir de las 21 horas. Ya vamos a dar el número para las inscripciones. El 10 de octubre va a haber campeonato de barriletes para niños y adultos desde las 16 horas, claro. Desde las 16 horas va a haber campeonato de barriletes para niños y adultos. Así que a prepararse porque se viene el 18 chico ahí en la isla de Sagrada Familia. Oye, ¿y el bailetón, o quién va a ser? A ver, veamos el bailetón. Claro, el baile va a ser con los inolvidables, inolvidables de Chile. A partir de las 21 horas, los inolvidables suben al escenario para hacerlo disfrutar a todos ustedes. Y el día domingo 11 de octubre, el campeonato de rayuela a partir de las 2 de la tarde. También ya vamos a dar el número de las inscripciones. Y ahí también viene el segundo baile el día. Ah, claro, para el día domingo. Ahí a las 21 horas empieza nuevamente los inolvidables de Chile para hacerlo bailar hasta altas horas de la madrugada del día que yo empiece el programa el lunes. Ahí habrán premios, por supuesto, para los campeones de barriletes y de rayuela, los primeros puestos, sí. Para los barriletes, sí, el primer puesto, y para la rayuela también. Van a ver, oiga, la mitad de un cordero, pero ese cordero pesa más de 50 kilos. Así que hay que ir allá a disfrutar. Y ahí a despedir la fiesta patria, como tiene que ser, como corresponde, güey. Claro que sí. Y allá va a estar Quique Pistolas con todos ustedes también entregándole ahí, conociendo a toda la gente de Sagrada Familia. A ver, ¿a quién tenemos por acá? Nos vamos a ver. ¿Qué dice por acá?
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2: Muy buenos días, don Quique Pistola, aquí. Hola. Oscar de Pichilemo, aquí estamos, oiga, aquí estamos. Está lloviendo aquí fuerte. Ayer empezó a llover como a las 5 de la tarde y no paraba la huelga. Pero lloviendo fuerte. Oye, ¿me puede poner una canción? Claro. Puede ser ¿Cuál? El aguacero de los lumaquinos alegres. Saluditos para todos para allá. Chaito, chao, chao.
0: Y gracias.
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0: Alegre, ahí le estamos programando, ¿eh? Le estamos programando los temas porque, a ver, vamos por acá, ¿qué es lo que dice? Hola, Kike Pistola, muy buenos días, gracias a todos de la Radio Tropical Latina y el radio de todos los oyentes, dice por acá. Ha llovido toda la noche, el tiempo está muy cambiado, ¿qué le vamos a hacer? Es la voluntad de Dios, por supuesto que sí, Él es el dueño y el señor de las cosas. Oiga, tendrá por ahí el tema de Mayra, de los Tigres de la Frontera. Un gran abrazo, Eduardo de Patagua Cerro. Lo escuchamos todos los días. Gracias, güey. Ahí te mando el saludo. Y vamos a programar tu tema. ¿Cómo se llama el temita? A ver qué dice. A ver, por acá, Mayra, Mayra, dice Mayra. De los Tigres de la Frontera, ya. De los Tigres de la Frontera, listo. Acá le estamos poniendo de la Frontera. Ahí le ponemos nosotros, qué bueno, qué bueno, qué bueno. De Patagua Cerro, ahí le mandamos un saludo cordial a Eduardo, que está en la sintonía, por supuesto. Y un aplauso para el hombre, ¿cómo que no? Sí, merece un aplauso. Aquí viene mi güerita, a ver qué es lo que dice acá, mira, esta chambeadora, de estas me recetó el doctor, de estas que son trabajadores. Sí, se me mira, escúcheme, escúcheme.
3: Buenos días, mi pistolón, buenos Hola. Días, desde aquí de las Pelicur, Pasillo Ay, Nuevo Oriente, local 35, está Magdalena. Magdalena. Saludándole, que tenga un bendecido día, que le vaya lindo, gracias. Que termine bien su jornada.
0: Gracias.
3: Y me regala una canción, por favor.
0: Te regalo ya. Te regalo, ya te gusta que te regalen, no hay problema, y te lo regalo. Ya 5 de la mañana con 29 minutos acá en el Despertar Ranchero. Oye, es que estamos con alegre, estamos felices, contentos de entregarle nosotros tempranitos acá, entregarle la buena música, entregarle a todos ustedes la alegría que ustedes se merecen, por supuesto, acá en el Despertar Ranchero, todos los días, todos los días. 5 con 29, a ver qué tenemos ahora, qué tenemos por acá. Ay, ya que me dijeron que nos vamos a los comerciales y regresamos para ponerle los temas, ¿eh? Así que arriba, arriba, arriba el ánimo. Estamos en el Despertar Ranchero, 5 de la mañana con 30 minutos, a las 5 con 30. Regresamos al instante, regresamos al instante.
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0: Voy a cantarles.
1: Y seguimos acá, por supuesto que el Despertar Ranchero con todos ustedes. Sean bienvenidos a todos los que se vienen integrando a la programación de la Radio Tropical Latina. Aquí está Quique Pistola nuevamente, dedicándole todos los temas a todos ustedes aquí en el Despertar Ranchero, con sentimiento ranchero también. Ese es el que canta, o se canta con el alma. Las canciones que te hacen cantar con el alma, güey. Aquí estamos, y con orgullo acá en la Radio Tropical Latina. Y también en todas las frecuencias asignadas a lo largo de la región de O'Higgins, la región de Maule y parte de la región del Ñuble. Aquí estamos, recuerden que tenemos nuestras líneas habilitadas también para que usted se pueda comunicar con nosotros, Sam. Aquí tenemos 75-250-4141, el 75-232-8021 y también el WhatsApp, para que usted nos pueda llamar el WhatsApp, más 569-6741-4765. Ahí están los dos números del teléfono, del telefonino y también el WhatsApp para que nos escriba. Línea telefónica, aló, buenos días. Aló, buenos días por ahí. Hola.
2: ¿Cómo está, don Quique?
1: Bien, ¿cómo estás? ¿Cómo estás por ahí?
2: Elcita. Acostadita.
1: ¿Acostadita escuchándome? ¿O estabas tempranito ya esperándome?
2: Oye,
1: dígame.
2: Agárrame balazo mejor.
1: ¿Por qué? No, aquí tengo los balazos, pero solamente para escucharlo. Oye, mira.
2: Sí, quiero ir a este mundo.
1: ¿Cómo que estoy ahí, hombre? Estoy tenis para rato, que te vaya a ir. ¿Cómo puedes decir así que me vaya de este mundo, no?
2: Sí. ¿Cómo estás, mamita?
1: Bien, ahí estamos también un poquito.
2: Y don Carlito.
1: También ahí estamos, oiga. También estamos un poquito preocupaditos, pero ahí estamos dándole para adelante nomás. Cuénteme, Elcita.
2: Un saludo para el padre Carroco.
1: Listo.
2: Carlito de Tino.
1: Ya.
2: Alejandro Superferia.
1: Ya.
2: Augusto Maragolí para todos los auditores.
1: Ya, muchas gracias. Sí,
2: me puede tocar.
1: ¿Cuál?
2: La hija de nadie.
1: La hija de nadie, ya.
2: Por favor.
1: La hija de nadie. Listo, ahí le ponemos la hijita de nadie, ¿ya?
2: Sí, don Quique.
1: Gracias, cuídate, Elcita Mari, cuídate.
2: Buen día.
1: Listo, buen día también para
2: gracias.
1: Usted. Gracias, gracias por estar en la sintonía. Este es el Despertar Ranchero. Y arriba el ánimo, Elcita Mari, arriba el ánimo, arriba, arriba, arriba, arriba.

5, güey, ya las 5:35. Y recuerde que hoy día estamos a día martes. Ya saludamos a Bruno, Bruno, está de onomástico el día. Le mandamos un saludo cordial a todos los que se llaman Bruno. Un saludo y un abrazo y un aplauso también. Qué tantito. Aquí nosotros entregándole la buena música a todos ustedes con el Despertar Ranchero. 5:35, 5:35. Y la gorolita me dice que yo no se lo toqué anoche, en la mañana, ayer, ¿no? Ayer fue, ayer que no se lo toqué. Ahora se lo toco, ahí va.

Y ya tenemos las 5 de la mañana con 40 minutos, 5 con 40, por supuesto, aquí estamos con la música ranchera, que el despertar ranchero, por supuesto. Esta música que trae, pero sentimiento adentro, ¿ah? Sí, que te hace mover esos sentimientos, oye. Así que le mandamos un saludo cordial a todos los que están en la sintonía, los Charlie Papa, a todos los que realmente están en la carretera. Cuidadito que está lloviendo bastante, sí. Así que hay que tener cuidado los que van en la carretera, los que van atrás del volante. Ahí les mando un saludo cordial también acá en la Tropical Latina, en la Radio Tropical Latina, en la 95.5. Y todas las frecuencias asignadas, por supuesto, sí, a lo largo de la región de O'Higgins, la región de Maule y parte de la región del Ñuble, le mandamos un saludo cordial, claro que sí, acá está con Quique Pistolas, entregándole, entreteniéndoles por acá todas las mañanas. Sí, claro que sí, ¿cómo que no? Sí, ahí.

Te para una lenta que quiere disparar por todos lados, oye. No, tienes que disparar donde yo te diga. Claro que sí, aquí acompañándolas en este viaje de recuerdos, despacho, de amor, que estas canciones que te traen, pero que te llegan al corazón. Claro que sí. A ver, ¿a quién tenemos por acá? 5:41. Me pidieron debajo del puente. Ay, aquí está debajo del puente. No, vamos a la música. 5:41, las 5:41. Arriba. A sacudir la pereza, hombre, a sacudir la flojera.

0: 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Aquí estamos en el despertar ranchero, por supuesto. Hoy tenemos 18 chicos, ¿eh? Por si al caso que tenemos, se viene el 18 chicos. ¿Dónde? En la isla de Sagrada Familia, todo listo para celebrar el 18 chicos. Los días el día 9, 10 y 11. 9, 10 y 11 de este mes, o sea, este fin de semana que viene. En el sector la isla de Sagrada Familia, claro que sí, un panorama donde habrá entretención para grandes y chicos, grandes artistas invitados, las transgéneras solidarias, va a haber premiación para los dichos de cueca, va a haber también baile el día sábado también hay campeonato de barriletes para niños y adultos desde las 4 de la tarde. ¿Y cuál es lo que va a deleitar a todos ustedes? El gran grupo inolvidable de Chile va a estar ahí presente en el escenario. Claro, por supuesto que sí. Así que a las 21 horas sube al escenario los inolvidables de Chile, los inolvidables de Chile, para hacerlos bailar, claro, toda la noche. Ese es el día sábado. Y el día domingo se viene el campeonato de Rayuela. A partir de las 2 de la tarde se viene el campeonato de Rayuela. Claro. Y en la noche se viene el gran baile también con los inolvidables de Chile a partir de las 21 horas. Así que todo organizado, todo listo. Y los primeros puestos entre barriletes y Rayuela. Habrá la mitad de un cordero y va a haber al lado una parrilla para que lo hagan ahí nomás. Por supuesto que se vería bacán, va bonito, claro. ¿Cómo que no? Ahí usted gana y ahí le ponen una parrilla para que ahí se sirva el corderito nomás, claro. Y por allá está Kike Pistola, si me llaman y yo les ayudo a comer. No hay problema, señor. Así que a despedir las fiestas como tiene que ser. En la isla de Sagrada Familia, 18 chicos. Este 9, 10 y 11 de octubre. A ver, aquí tenemos por acá, nos llegó un WhatsApp. A ver qué es lo que nos dice este WhatsAppeo. Pongámosle, a ver, escuchemos.
1: Hola, Pistolón.
0: Hola.
1: ¿Cómo estamos? Buenos días.
0: Buenos días, señor.
1: De acá, de Palmera Cordillería, llueve mucho, digo, por acá.
0: Allá, está lloviendo. Queremos agua.
1: Pero el tema musical, la carretera está mojada.
0: La carretera está mojada, ya.
1: De Panadería JJ.
0: Ya.
1: Saludos, amigazo, Pistolón.
0: Está mojada. Gracias por estar en la sintonía. Ya están en Cordillería. Le mandamos un saludo cordial para toda esa gente también chambeadora que desde tempranito está con nosotros y está poniéndole también el hombro ahí, claro que sí. Nos vamos a la música. Los maquinos alegres me pidieron el aguacero. Y acá está 5 de la mañana con 50 minutos, las 5 con 50. Aprieta play, hombre.

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0: 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La triste historia
1: de... Ahí está bueno, bueno el tema para bailarlo. Ábreme la puerta, mi negra, que me estoy mojando. ¿Qué te van a abrir la puerta? Estáis viniendo de otro lado. Aquí estamos en el Despertar Ranchero, por supuesto, para alegrarlos un ratito a todos ustedes. Ya vienen los Tigres de la Frontera. Ya viene Mayra, que me pidieron también con los Tigres de la Frontera. Hoy aquí estamos en el Despertar Ranchero.
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1: no quedaban ni una flor. A ver, nos vamos al WhatsApp. ¿Qué es lo que nos dice el WhatsApp? A ver, por acá, te güey. ¿Quién tenemos por acá?
0: Corrieron aviso.
1: 6:15. Acá estamos ya. Claro que sí. A ver, a ver, a ver.
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2: Quique Pistolones.
1: Hola.
2: ¿Podría tocar el tema? De nuevo tú.
1: De nuevo tú.
2: Con los rancheros de plata.
1: Ya, claro que sí.
2: Y que tenga buen día.
1: De nuevo tú con los rancheros. Lleno de plata, claro. De nuevo tú, yo pensaba que me decías amigo. De nuevo, no me aboqué tanto. Son las 5:56, las 5:56. A levantarse, a sacudir la pereza, hombre. Aquí nos vamos con la música de los Tigres del... Los Tigres de la Frontera, ¿no? Del norte, la frontera, hombre. Pero la frontera del norte, pero de la frontera. Las 5:56, líneas habilitadas para que nos puedan llamar también, para que puedan solicitar su tema, claro que sí. Al 75-250-4141 y el 75-232-8021. Aquí estamos nosotros entregando el Despertar Ranchero, alegrándoles un ratito a la mañana, por supuesto, como todos los días. Y poder de dar la música que ustedes quieren, por supuesto. Y saludamos a la Felicur. La Felicur, le saludamos ahí a toda la gente que está en la Felicur. Le mandamos un saludo ahí a donde, a ver, cambia. La otra vez me peló ahí uno como cinco corvinas me peló el hombre. Ahí para Pescadería Calamar, ahí le mando un saludo cordial para la Pescadería Calamar. Después dicen que no lo saludo. Ojalá cuando vaya ahí me regalen un par de ceviches, ¿no? Las 7:57, 5:55, hombre, 5:57, como que si es 5:57, no, yo lo hago para que se levanten rápido, ¿no? Es parte del juego, es parte del programa. Aquí estamos en el Despertar Ranchero con todos ustedes. Oye, que me llena de alegría estar acá sentadito y poder conversar con todos ustedes, alegrarles el día, por supuesto.
0: Aquí termino de cantar este
1: corrido. Y nos vamos a la música.

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0: Son las 6 de la mañana en punto.
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1: Y ya tenemos las 6:04, güey, las 6:04, ya estamos aquí en gracias a todo lo que se vienen incorporando, por supuesto, gracias por estar con nosotros.
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1: Su compañía hace más grande el programa, güey, así que gracias por estar con nosotros.
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1: Si traes el corazón contento, aquí nosotros le ponemos la buena música, claro que sí, aquí estamos, línea telefónica, 6:04, a ver a quién tenemos por acá. Aló, buenos días. Buenos días.
2: ¿Quiero pedir un tema?
1: Sí, por favor, por supuesto. ¿Cuál sería?
2: Un tema de El Ranchero Leodán.
1: El Ranchero Leodán, listo. ¿Algún tema en especial de él?
2: No, cualquier tema.
1: Cualquier temita, ya, ahí le vamos a programar. ¿Quiere saludar a alguien?
2: No, señor, solamente para escucharlo.
1: Muchas gracias por estar en la sintonía.
2: Gracias,
1: buenos días. 6:05, 6:05. Acá estamos en el Despertar Ranchero para todos ustedes, güey. A ver lo que nos dice por acá. A ver, aquí, este temita, a ver qué nos mandó
3: saludos. Buenos días, mi pistolón. Buenos días desde aquí de la Felicur, Pasillo Nuevo Oriente, local 35. Está Magdalena.
1: Ya, Magdalena.
3: Saludándole.
1: Ya.
3: Que tenga un bendecido día.
1: Gracias.
3: Que le vaya lindo. Ya, que termine bien su jornada.
1: Eso.
3: Y me regala una canción, por favor.
1: Ya, te regalo una canción. Ahí viene tu canción que te regalo. Ya, ahí viene.

0: Las 6 de la mañana con 8 minutos, las 6 con 8 minutos, por supuesto, que en el Despertar Ranchero, el programa de todos ustedes. Claro que sí, claro que sí. Todavía hay programa para rato, así que pueden seguir llamándonos, pueden seguir todavía enviándonos su mensaje, claro que sí. A ver, aquí tenemos en línea, a ver, por acá tenemos en línea. Aló, buenos días. Ah, buenos días por ahí.
1: Hola, ¿cómo
0: estás? Bien, ¿cómo estás tú y esa vocecita?
1: Sí, aquí le estoy escuchando acá rural.
0: Ah, ¿ya está acostadita o ya está levantadita?
1: No, me voy a levantar.
0: Se vaya a levantar ya, ya, listo. Sí. ¿Cómo está, cómo está, cómo amaneció? ¿Bien?
1: Yo sí, con un poquito de dolor de cabeza, pero casi nada, pero no le hago
0: caso. Ah, no le haga caso, dese un baño con agua fría nomás y le pasa. Sí, ya, pide.
1: Con agua fría,
0: de ahí te deja de estar pensando tantas cositas. Oye, oye, te digo, ¿quieres saludar a alguien a esta hora?
1: Quiero saludar a usted y a la
0: padre
1: y a Dulce.
0: Gracias, Emilia, que también. Ya.
1: Oye, aquí que usted va a ir a animar. ¿Allá?
0: No, no, mamita, no, no voy a ir a animar al 18, solamente estoy pasando la publicidad. Voy a ir a darme una vuelta así por allá, pero no, todavía. Yo soy muy caro para ir a animar.
1: Sí, sí,
0: sí,
1: sí, sí, voy a llevar los
0: 10 chiquillas. 10 chiquillas, 10 chiquillas para mí. Ay, ay, ay, que, pero yo, ya, si ya no importa, si para todas las puedo, para todas las puedo. No, no.
1: No, pero... para que usted la elija, pero yo lo
0: haya elegido
1: a usted.
0: Ah, ya, esto sí que sí, esto sí que sí.
1: Pues. Así que ahí no sé cómo se la va a arreglar.
0: Vamos a ver, bueno, no, no, no, yo en la animación no voy a estar, va a haber otra persona en la animación, pero ya por ahí saldrá cualquier cosita, pero va a haber este 18 chico allá en la Isla de Sagrada Familia.
1: Lo ideal sería que estuviera usted, pues.
0: Sí, lo ideal, sí, pero sí. Ahí vamos a hablar con mi manager, Y ya, guachita. Oye, mamita linda, a ver, manda tu saludito y tu canción, por supuesto.
1: Sí, es que necesito, en caso me puedes tocar la canción de los manantiales.
0: Ya.
1: Polvo y olvido.
0: Manantiales, ¿cuál es?
1: Polvo y olvido.
0: Polvo y olvido. Se metió un polvo y se fue, olvido.
1: Sí, y olvido, tiro.
0: De vuelta.
1: La vino con la repetida.
0: Eso, y que venga por la repetida, ¿cómo es esto?
1: Ya no,
0: ya guayita, se me cuida, gracias por estar ahí en la sintonía, gracias a levantarse y pensar positivo.
1: Igual usted, Kiki.
0: Gracias. Besitos. Gracias, guayita, gracias, que te vaya bien, ¿eh? Este día que bueno, sea, pero espectacular para ti, gracias por estar en la sintonía. Eso, que sí, 6:11, las 6:11, y me pidieron la hija de nadie. A ver, aquí tenemos por acá 6 de la mañana con 11 minutos, 6:11. Ah, tenemos. Y nos vamos al WhatsApp. A ver, acá en el WhatsApp, ¿a quién tenemos el WhatsApp que nos llegó? A ver, vamos, escuchemos el WhatsApp.
2: ¿Qué tal? ¿Cómo está? Kike Pistola, buen día. Por aquí un Charlie Papa,
0: claro.
2: Aquí vamos para la casita ya de vuelta, pues. Kike Pistola.
0: Qué bueno.
2: Aquí vamos para la casita y ahora de regreso a la casita.
0: Eso, que
2: harta
0: sí.
2: Harta lluvia, harta agüita.
0: Ya.
2: Un saludo para toda esa gente que reclama por todo Kike Pistola. Llueve,
0: ¿por qué
2: ay
0: llueve?
2: Que llueve mucho, sale el sol, ay que calienta mucho el sol. Es parte de la naturaleza.
0: Eso que sí,
2: hay claro. Que estar contento con el de arriba, ¿no?
0: Nada más.
2: Hay así que eso, Kike Pistola, aquí gracias. Va, esta es más chiquitita, mire.
0: A ver.
2: Esta no es como el camión, pues, así que vamos para la casita.
0: Eso que sí, que le vaya bien, que le vaya súper bien. Gracias por estar en la sintonía, gracias por estar. 6 de la mañana con 12 minutos, aquí estamos en el Despertar Ranchero, por supuesto. Entregándole a todos ustedes la buena música. A ver, vamos por acá, me llegó otro WhatsApp.
3: Hola, Kikito Pistola, buenos días, bueno, ¿cómo estás? Bien. Espero que estés bien.
0: Gracias.
3: Yo acá escuchándolo.
0: Gracias. A ver.
3: Con harta lluvia por estos lados.
0: Ya.
3: ¿Qué le digo? Por eso no he podido ir para allá, pues.
0: Ya. Así ese es de Niribilo, Niribilo.
3: Si es que hace bueno o ya por la próxima semana.
0: Ya.
3: Porque con la lluvia no se puede poquitito pistola.
0: Sí, por supuesto. No,
3: así
0: sí.
3: Que aquí estamos trabajando como siempre con las tortillitas de rescoldo, llueva o no llueva, estamos igual nomás.
0: Ya.
3: Pero para salir lejos no podemos.
0: No, por supuesto que no.
3: Un saludito a mi esposo.
0: Ya.
3: Y a todos los que llaman a la radio, una cancioncita
0: ya.
3: De los llaneros de la frontera.
0: Ya, llanero de la frontera, listo.
3: Que tenga un bendecido día y que y harto éxito para su
0: gracias,
3: para
0: gracias.
3: Su radio y para todos los que trabajan ahí.
0: Muchas gracias.
3: Abracito, que estén muy bien. Chao, chao.
0: Gracias, listo, muchas gracias. Te merece un aplauso. Gracias, que nos escucha los programas todo el día, todos los días nos escucha la programación de la radio. Línea telefónica, a ver a quién tenemos por acá. Lo buenos días.
4: Buenos días, don Quique, ¿cómo está?
0: ¿Cómo está usted, amigo?
4: ¿Cómo está su familia, amigo?
0: Ahí estamos, todavía.
4: Bueno, me alegro que estén bien.
0: Gracias, gracias.
4: Saluda a Alejandrita, ya, que trabaja en la radio.
0: Ya, sí, saludos cordiales
4: para ella. Sí, va al trabajo, yo la he visto y en el trabajo.
0: Qué bueno,
4: me gustaría pedir un tema musical.
0: ¿Cuál?
4: De Los Llaneros de Molina, amigo, por favor.
0: Los Llaneros, ya, cualquiera.
4: Cualquiera de ellos.
0: Llanero de Molina, listo, ni un problema para saludar a
4: alguien, o solo pende para escuchar. Está muy bien, que pasó muy bendecido día.
0: De igual manera, oiga, solamente para escucharlo, para dedicarle a alguien.
4: Para escucharlo, sí, la auditoría lo escucha en toda la canción.
0: Listo, listo.
4: De los Llaneros de Molina.
0: Listo, gracias por estar en la sintonía, gracias, gracias.
4: Ya, gracias, Quique, hasta luego.
0: Hasta luego, 6:15, a las 6:15, a ver qué tenemos por acá, a ver, tenemos algo por acá, a ver, escuchemos.
5: Buenos días, Quique Pistola, buenos días, Lombardi, me gustaría escuchar la canción Los Huérfanos de Riel. Por favor, gracias. Lindo turno de trabajo, lindas jornadas en casa. Saludos a todos, a los que lo escuchan y lo ven. Chao, chao, bendiciones.
0: Gracias, gracias, gracias por estar en la sintonía. Gracias, 6:15, a las 6:15. A ver, aquí lo que nos dice: hola, Quique Pistolas. La lengua chismosa, gracias, Rosita de Aguas Negras, la lengua chismosa, ay, la Rosita, te mando un saludo, Rosita, para que estás en toda, Rosita, sí, hay cantidad. La lengua chismosa, ya, chismosa. Ya, la vamos a programar, la lengua chismosa, ahí está, para la Rosita de Aguas Negras, le mando un saludo cordial de acá de Quique Pistolas. Claro que sí, nos vamos a la música, no quiero cansarle, nos vamos con La Hija de Nadie, 6:16, a las 6:16.

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0: 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Las 6:25, por supuesto, también, oiga, recuerda que este fin de semana, ahí va hiloteo, despida usted el 18, chico, en la isla de Sagrada Familia, por supuesto, hay que despedir las fiestas patrias como corresponde, señor. ¿En dónde está la fiesta? Allá, en la isla de Sagrada Familia. El 9, 10 y 11 de octubre. Ahí está, el día viernes empieza. Artistas invitados, transgéneras solidarias. Va a haber concurso de cueca, por supuesto, también. Y el día sábado va a haber campeonato de barriletes para niños y adultos desde las 4 de la tarde. Y en la noche a las 21 horas, ¿quién se sube al escenario? Inolvidable de Chile, por supuesto, para hacerlo bailar hasta altas horas de la madrugada. Y el día domingo hay campeonato de rayuela. Así, a partir de las 2 de la tarde. Y también a las 9 de la noche suben los Inolvidables de Chile. Pero en el transcurso de los días van a ver asadito, va a querer tomarse algo. Oiga, pero va a estar espectacular. Yo me voy a ir a dar una vuelta por ahí, por supuesto que sí, por supuesto que sí. Ahí voy a hablar con la organización. Voy a ir por allá a ver si juego a la rayuela. Yo, hombre, si juego a la rayuelita. Claro. Ahí vamos a estar nosotros, ¿ah? ¿Eh? Hay 18 chicos en la isla de Sagrada Familia, así que este fin de semana tenemos bailoteo, tenemos dónde ir. 6 de la mañana con 26 minutos, las 6 con 26. Aquí nos vamos a ver, aquí te que tenemos. Nos llegó un WhatsApp.
2: El Mil Amores, hijito Pistola. Mira. Los llaneros de la frontera, por favor.
0: El Mil Amores.
2: Que esté muy bien. Bendecido día. Chao, chao.
0: Mil Amores me dicen a mí también. Yo soy el verdadero Mil Amores, por si acaso. El original. El Mil Amores. A mí me dicen el Mil Amores. Claro que sí, me dicen el Mil Amores. Sí. Conocido internacionalmente.
2: El Mil Amores, hijito Pistola, de los llaneros de la frontera, por favor.
0: Ya.
2: Que esté muy bien, bendecido día, chao, chao.
0: Gracias.
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0: Ahí el sábado, 6 de la mañana con 27 minutos, nos vamos a la música, señor. Me pidieron la carretera, está mojada, claro que sí está mojada, porque está lloviendo, hombre.

0: Son las 6:32 a.m.
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0: Ya estamos de regreso, ya estamos de regreso en el Despertar Ranchero. Claro que tuvimos que irnos a los comerciales, claro que sí, que es parte de la programación también del Despertar Ranchero. Así que los saludamos a todos ustedes que están en la sintonía. Así que a disfrutar, todavía hay espacio para rato, para escuchar muchas canciones, claro que sí. Y aquí en esta cabina se canta, pero con el alma y se transmite con el corazón. Así cuando yo no estoy y canto, yo también canto las canciones, por supuesto. Para los que están viviendo lejos de escapar de su tierra, lejos de su casa, los que están trabajando en otro lado, esta música siempre sabe ahogar, Claro que sí. A ver, nos vamos por acá, ¿quién tenemos? Ay, ay, ay, acá sí se me encaramela el cuerpo. Oye, aquí le vamos a ver, escuchemos qué es lo que dice, a ver, qué es lo que dice este mensaje. Aquí sí que me vuelvo ya. Póngale play.
1: Hola, Kiki Vistola.
0: Hola.
1: ¿Cómo está?
0: Bien.
1: ¿Cómo amaneció?
0: Bien.
1: Pero qué bien. Acá está su auditora.
0: Gracias.
1: Lista ya para levantar ese ánimo.
0: Ya.
1: Y dejárselo bien arriba, bien arriba. Un gran abrazo. Que tenga un lindo día.
0: Gracias. Falta más ánimo.
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0: Seis con treinta y seis minutos. A ver, acá nos vamos.
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0: Cristóbal Salinas y familia en el Boldal Romeral, fieles auditores de la Radio Tropical Latina. Saludos cordiales para ustedes que están a toda la familia. Cristóbal Salinas y su familia del Boldal de Romeral. Ahí le mandamos saludos cordiales. Le puedo saludar, por favor. Están en la sintonía ahora. Claro que los saludo. Lo estamos saludando. Claro que sí. Acá está Kike Pistolas. Vamos a repetir el saludo cordial que nos están escuchando allá, por supuesto. Cristóbal Salinas, por supuesto, y su familia está en la sintonía de la Radio Tropical Latina allá en el Boldal de Romeral, fieles auditores de la radio, claro que sí. Acá nos escuchan todos.

0: los días y el despertar ranchero también. Ahí le mandamos el saludo cordial para todos ellos que están en la sintonía. Gracias, gracias, gracias, gracias, gracias. Así que saludamos a toda la gente, a todos los que están en la sintonía. A ver, ¿a quién tenemos por acá? Otro, a ver, vamos a ver qué es lo que nos dice,
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0: 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Se vienen los rancheros de plata. De nuevo tú. 6:37, 6:37. Nos vamos a la música, que estamos atrás. 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

0: por supuesto, 6 de la mañana con 41 minutos. Vamos a la línea telefónica. ¿Quién tenemos en línea? Lo buenos días.
1: Buenos días, don Quique Pistola. Gusto de saludarle.
0: ¿Cómo estamos, señor NN?
1: Bueno, la verdad que como es habitual, llamamos porque siempre recorremos nuestra provincia, las carreteras, y hemos pasado hace 5 minutos por lo que es la ruta 5 Sur. Hay que tener mucha precaución. La lluvia sigue. Y también ya nos hemos internado en la comuna de Teno, donde varios lugares donde obviamente los tractores, los vehículos que salen a trabajar también, muchos Quique no cumplen la norma. Es decir, de repente los tractores no llevan ninguna luz. Y los ciclistas que salen a la chamba, como usted dice, a ganarse el sustento cada día, lo hacen con mucho respeto y obviamente reiterar de que todos aquellos conductores, a lo mejor los conductores no tienen la culpa, sino que los patrones, los jefes de esos tractores, tienen que preocuparse de esa situación, Quique.
0: Ya, Cristian, perdón, Francisco, arríbalo, aléjate de la radio un poquito, Francisco. Ah, ya, claro, por supuesto es la información para que tenga precaución toda la gente que va en carretera, porque hay mucha gente que de repente van en tractores, efectivamente, y a veces van sin luces, o sea, la información es para ellos, para que tengan precaución. Antes de salir hay que revisar primeramente el vehículo donde están yendo para evitar accidentes más adelante.
1: Y también, como dice otro amigo, para aprovechar el combo, obviamente, no tan solo los varones salen en bicicleta a trabajar, las dueñas de casa que tienen que hacer el papel de hombre y de mujer, porque usted sabe que muchos les gusta bailar con la bonita nomás y después cuando obviamente les toca bailar con la fea, se corren. Así que obviamente más precaución, más cuidado con todas esas palomitas que salen al trabajo a ganarse el sustento. Quique, vamos a estar muy atentos porque obviamente en nuestra comuna, especialmente en la hacienda de Teno, ahí donde usted entra hacia el rincón y se va a Comalle, siempre ocurren accidentes. Así que, una vez más, el llamado a todos aquellos conductores que andan en un vehículo, que lo hagan con mucha responsabilidad. Quique, vamos a estar muy atentos a lo que ocurre en nuestra ruta, especialmente en nuestra provincia. Para RTL, la pincelada de la ruta de Curicó.
0: Gracias. 6 de la mañana con 44 minutos. Ahí está Francisco Arévalo, por supuesto, dando la información para Interreno desde las 4 de la mañana el hombre. Y así que él, amigo de la radio, corresponsal de la radio también, por supuesto, corresponsal en terreno, que nos está dando la información, lo que viene pasando en las calles de Curicó y sus alrededores. Por supuesto que estaremos atentos, Francisco Arévalo, para la información en cualquier momento. 6 de la mañana con 44 minutos, las 6 con 44, nos vamos a ver qué es lo que nos dice por acá. Ay, ay, ay, como le dije algo, a ver qué es lo que me dice.
2: Quique Pistola, ya. Yo quiero que usted se haga memoria, se recuerde
0: ya
2: que teníamos un trato que íbamos a ir una a una.
0: Ya.
2: Usted me quedó debiendo ayer algo.
0: ¿Qué?
2: Ayer le tocaba a usted.
0: Me tocaba a mí.
2: Ya. Y ni siquiera se acordó.
0: Ah, es que
2: yo... Así que hoy día le recuerdo que a usted le tocaba una canción.
0: Ah, ya, ya.
2: Así que ahora tiene tiempo de aquí antes que termine el programa.
0: Ya.
2: Espero su canción.
0: Ya, no hay problema.
2: No se olvide que vamos a ir una a una.
0: Una a una. No, que sí, que no me olvide, que no, que de olvido no me olvido. 6 con 45 minutos, que me ponen nervioso esta cuerita. Las 6 con 45 minutos acá en el Despertar Ranchero, por supuesto. Nos vamos, me pidieron este de el ranchito, el rancherito Leodán. Nos vamos con el rancherito Leodán, sí, 6 con 45, acá en el Despertar Ranchero. Por

0: Continuamos con la programación, por supuesto, del Despertar Ranchero. 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
0: Y recuerde que este fin de semana tenemos bailanta, ¿en dónde? Vamos a despedir el 18 chico de la isla de Sagrada Familia, todo listo para celebrar el 9, 10 y 11 de este mes de octubre en el sector de la isla de la Comuna de Sagrada Familia. Un panorama espectacular, un panorama para grandes y chicos. El día viernes 9 de octubre, grandes artistas invitados, transgéneras solidarias. Ellas van a estar también a partir de las 21 horas. Inscripciones para ir, para bailar cueca, por supuesto que sí. Y el 10 viene el campeonato de barriletes para niños y adultos desde las 4 de la tarde, desde las 16 horas. Y vamos a dar el número también para que te puedan escribir. Y en la noche, a partir de las 21 horas, vienen los inolvidables de Chile. Inolvidables de Chile viene, por supuesto, a hacerlo bailar hasta altas horas de la madrugada. Y el día domingo, a partir de las 2 de la tarde, que viene el campeonato, sí, por supuesto, de Rayuela, el campeonato de Rayuela, a partir de las 2 de la tarde. Y también, terminando el campeonato a las 21 horas, se viene nuevamente los inolvidables de Chile a hacerlos bailar. ¿Hasta qué horas? Hasta altas horas de la madrugada del día domingo. La organización informa que habrán premios para los campeones, claro, de barriletes y de rayuela. Primer puesto, la mitad de un cordero, pero ese cordero mide más, pesa más de 50 kilos. Buen cordero, hombre. Hay que despedir la fiesta patria como corresponde. Gran 18 chico en la isla de Sagrada Familia. Ahí, tiene que ir usted. A ver, ¿a qué tenemos por acá? Nos vamos. Los manantiales, sí. un polvo y un olvido, dices que la otra, un polvo y un olvido. 6 con 54, 6 con 54.

Y ya tenemos las 6 de la mañana con 58 minutos, las 6 con 58. Oye, alcancemos, alcancemos este tema. Claro que me lo están pidiendo, que ahora me toca a mí, dicen. A ver que sí, 6 de la mañana con 58, las 6 con 58 minutos aquí en El Despertar Ranchero con Quique Pistolas. Y aquí estamos en la programación, por supuesto. Recuerda que estamos hasta las 8 de la mañana, hasta las 8. No, vamos con este tema. A ver qué es lo que dice. Sí, una vez, sí, una vez, sí, una vez, sí, una vez. 6 con 58, regresamos. A ver, no.

0: siendo 6:59 ya, por supuesto. A ver qué tenemos por acá, qué es lo que nos mandan por acá. Claro, que me están dirigiendo por acá.
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0: Primeramente agradecer a todos ustedes, gracias por estar con nosotros, gracias por su compañía, gracias, que este programa lo hacemos también gracias a ustedes, por supuesto que sí, agradeciendo a toda la gente que está en la sintonía, a la frecuencia de la radio, por supuesto, aquí en Curicó a través de la 95.5, San Fernando 93.7, Talca 910 AM, Linares 95.3, Cauquenes la 103.7, Constitución 95.7, en Pichilemo la 106.3, Licantén 99.3 y Loca 98.5, estamos en Duao también, en Duao también, 93.7, en Bichuquén, güey, en Bichuquén, también nos vamos hasta Bichuquén, 99.7, Lolol Paredones, Pencahue Paredones, 89.1, Pencahue la 103.7, en Curepto la 100.9, claro que sí, ahí tenemos la línea, ahí tenemos toda la frecuencia, ya, toda la frecuencia, listo, que nos escuchan, que nos escuchan. A ver, ¿a quién tenemos por acá? A ver, ¿qué es lo que nos dicen?
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0: Aquí estamos con el despertar ranchero. Hoy nos vamos a los comerciales y regresamos. Todavía tenemos para rato. Así que vamos y nos regresamos a las 7 de la mañana.
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4: Son las 7 de la mañana en punto.
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0: sé, las 7 con 10 minutos, las 7 con 10 acá en el Despertar Ranchero, por supuesto. Aquí estamos en vivo y en directo para entregarle a todos ustedes la música del mero mero, para entregarle y llegar hasta ahí, hasta donde usted se encuentre, a llegar hasta ahí, por supuesto. Aquí estamos en el Despertar Ranchero para todos ustedes, 7 de la mañana con 10 minutos, 7 con 10. Y ya viene por acá, a ver a quién tenemos. Me pidieron a ver en la lista, por supuesto que sí.
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0: Los Llaneros de la Frontera, Los Llaneros de la Frontera. A ver qué dice por acá. Ay, ya, ya está lloviendo torrencial. Me mandan una foto por acá en la ventana del bajo. Está lloviendo, pero ¿para qué te cuento? Precaución, precaución para toda la gente que va por ahí, ¿eh? Por la ventana del bajo hay que tener bastante cuidado. Está lloviendo artísimo, güey. A ver acá qué es lo que dice. Vamos a mandar saluditos, sí, vienen los saludos, 7 de la mañana con 11 minutos. Hola, Quique Pistolas, ¿me puedes enviar saludos para Lolol? Claro que le envío para Lolol los saludos a mi sobrina María Paz. Le mandamos un saludo a mi sobrina María Paz. Ahí a Lolol, claro que sí. Que hoy está de cumpleaños, que lo pase pero muy bien junto a su padre y a su hermana y de su tía Juanita, de su tía Juana, claro que sí. Ahí le manda un saludo cordial. Un saludo cordial para la sobrina María Paz, que está en la sintonía de la radio. Le mandamos un saludo cordial. Y también a su padre y a su hermana, que está en la sintonía. De parte de su tía Juana, claro que sí. Así que le mando un saludo a mi sobrina María Paz, yo desde acá. Ya muy pronto lo vamos a visitar con la tía Juanita. Ya viene la mochila azul, sí, por supuesto, ya viene la mochila azul. 7 de la mañana con 11 minutos, las 7 con 11. Acá estamos en el Despertar Ranchero. Ahí le mandamos un saludito para Lolol, por supuesto. Los saludos van directamente a Lolol, los pasajes a Lolol. Ahí está la sobrina que está de cumpleaños, María Paz. Que lo siga cumpliendo muchos años más. Que lo pase bonito junto a su padre y a su hermana. Los saludos los manda su tía Juana de Santiago, por supuesto. Ya vamos a ir a Lolol a visitarlo, a mi sobrina María Paz. Gracias, a ver a quién tenemos por acá, y nos vamos al otro WhatsApp, a ver qué es lo que dice por acá este WhatsApp.
2: Hola, mi amigo Quique, ¿cómo está? Buenos días.
3: Pero muy bien.
2: Ya estamos aquí listos ya para ir a la champita, amigo Quique. Tienes una cancioncita.
0: ¿Cuál?
2: Mátalas. Por favor, mi amigo. Un fuerte abrazo.
0: Ya saliste peleando de la casa, seguro. Ya te echaron de la casa. Ahí le mandamos un saludo cordial. Vamos a Los Llaneros, mi amigo Salas, mi amigo el charapo. Mando un saludo para allá. Carlito Salas, que está en la sintonía siempre allá. Ahí en Molina nos escucha ya. Sí, parece el sector de Molina, entre Molina y Lontué. Ahí para adentro, para allá, por ahí te lo mando. A veces escapa, se va para Santiago, no sé a dónde se irá, pero se va para allá. Ahí le mandamos un saludo cordial. Y hoy viene Los Llaneros de la Frontera. Mil puñados de oro que me pidieron. De Niribilo para la señora de las tortillas que está haciendo. Claro que sí. Que le vaya súper bien también. 7:13 minutos.

0: la mañana con 16 minutos, 7 con 16 minutos. Oye, me acaban de llamar de ahí que me dejaron unas tortillitas acá en el programa el día domingo y no aparecieron las tortillas. Ay, ay, ay, lo voy a cobrar, lo voy a cobrar. Ahí le voy a cobrar. Dice que la señora me llamó, me mandaron unas tortillas. Unas 20 tortillas me mandaron y no quedó ni una. Ay, lo voy a reclamar, ¿Quién es el bandido que se llevaron mis tortillas? Oye, pero ahí estamos. Ahí vamos a ver.
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0: 7 con 16 minutos. A ver acá qué es lo que dice. Vamos a ver. ¿Qué es esto que dicen?
2: Gracias, Kiki Pistola, se pasó. Muchas gracias. Gracias por la canción. Mañana me toca a mí. Así que tendré todo el día para pensar qué canción le voy a dedicar mañana. Muchas gracias.
0: Ya, listo, gracias a ti también, güerita. Vamos a ver qué tenemos acá. Este es algo muy importante. Por supuesto que es muy importante.

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0: Y recuerda que tenemos bailante este fin de semana, por supuesto, el día viernes, sábado y domingo, donde en la Isla de Sagrada Familia, por supuesto, 18 chicos, celebra el 18 chicos junto a nosotros, ahí en la Isla de Sagrada Familia. Van a estar ahí las artistas invitadas, transgéneras solidarias, sí, por supuesto. Y ese es el día viernes, por supuesto que sí. Van a haber ramadas, va a haber de todo, va a haber comida, va a haber de lo que usted quiera. Lo importante es que usted vaya, van a haber también campeonatos de barriletes, ¿ah? Para niños y adultos. O sea, va a ser un encuentro familiar ahí para que usted vaya, por supuesto que sí. Es el día viernes. El día sábado. Ya viene el bailetón con los Inolvidables de Chile, por supuesto, a partir de las 21 horas hasta los Inolvidables de Chile. Y también van a haber campeonato de barriletes para niños y adultos. Y el día domingo, que se viene fuerte el día domingo, este que sí, viene el campeonato de Rayuela. Sí, a las 2 de la tarde el campeonato de Rayuela. Ya le van a dar el número para las inscripciones. Y también en la noche a las 21 horas vienen los Inolvidables de Chile para hacerlos gozar, para hacerlos disfrutar con la buena música. Hasta las altísimas horas de la noche, por supuesto. Y los campeonatos nos hacen recordar, la organización informa que habrán premios para los campeones, sí, para los que salgan ganadores en barriletes y rayuela, por supuesto. El primer puesto, van a ver un coño. La mitad de un cordero, dice, la mitad de un cordero. El cordero pesa como 50 kilos, así que hay que ponerle empeño.
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0: A despedir la fiesta patria como corresponde, así que los esperamos.
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0: en este 18 chicos que se está celebrando en la Isla de Sagrada Familia. Todo listo para este fin de semana, ya tenemos dónde ir. Línea telefónica, ¿quién tenemos en línea? A ver, aló, buenos días. Buenos días por ahí, ¿con quién tenemos el gusto? Hola.
1: Se puede parecer bueno.
0: 7:22, sí, nos vamos a la música. Me pidieron los Llaneros de Molina y acá están los Llaneros de Molina.

0: mañana con 26 minutos, 7 con 26, me llamaron de Rauco, sí, me llamaron de Rauco, saludos cordiales para Rauco también que están en la sintonía, ya toda la gente está tempranito, tempranito, por supuesto que sí. A ver, ¿quién toca por acá? ¿Qué toca por acá? Vamos. Línea telefónica, línea telefónica, aló, buenos días. Aló, buenos días.
1: Hola, Quique.
0: Hola, ¿qué tal, qué tal? ¿Cómo dice que le va, güey? Buenos días. Oye, ¿dónde estás? ¿Dónde te metiste? 7:27, ¿dónde estás, güey? ¿Por dónde andarás? ¿Por qué el... por qué camino culebrero andarás que no se te escucha nada? Ya, nos vamos a la música. Nos vamos a la música. Quieta, quieta, hombre. Todavía no te toca. Quietita, quietita. Oye, acá nos vamos a la música, por supuesto, 7 de la mañana con 27 minutos, las 7 con 27.

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Y ya tenemos a las 7 de la mañana con 42 minutos. Aquí hay que despertar, ranchero. 7 con 42 minutos. Me pidieron del Grupo La Sombra, el chubasco de Grupo La Sombra. Aquí le vamos a tocar. Ya tenemos. Todavía falta programa. A ver. Gracias por tener la sintonía. Gracias a todos ustedes por su lindo programa. Me dice. No me confundan. 7 con 43 minutos. Las 7 con 43. Ya estamos aquí en el Despertar Ranchero. Por supuesto que sí, güey. En el Despertar Ranchero con todos ustedes. A ver, ¿a quién que nos vamos? ¿Nos vamos con el Grupo La Sombra? Nos vamos con el Grupo La Sombra, sí, por supuesto que sí. Para seguir en la programación de la radio aquí, en la Radio Tropical Latina. Gracias.

0: tenemos las 7 de la mañana con 47 minutos. 7 con 47, güey. A toda la gente, ¿verdad? Que nos llegó, me dijo. Acá me llegó un audio. A ver, escuchemos el audio, a ver qué es lo que dicen.
1: Hola. Buenos días, amiguito Quique. Hola, que tenga un buen día, un buen programa ya finalizando.
0: Gracias.
1: Muy buena, deja la vara muy alta, amiguito.
0: Gracias.
1: En el buen sentido de la palabra.
0: Eso.
1: Que esté muy bien, cuídese mucho y muchas gracias por la entretención, Quique.
0: Gracias.
1: Inyecta energía, positivismo y eso necesitamos todos los chilenos y todas las personas que están escuchando. Un abracito grande. Para engrandecer este país, amigo. Chau,
0: eso,
1: chau.
0: Eso, gracias, güey, gracias. Un aplausote. Gracias por estar en la sintonía. El amigo que nos escucha, gracias. Nos manda saludos de todos lados. A ver qué es lo que nos dice. Porque hola, muy buenos días. Quería pedir un temita bonito, dice, de romance para saludar a mis hijos. Ya no alcanzamos. Tendría que ser para el día de mañana. Cuídate, lo vamos a tener presente, sí, lo vamos a tener presente. Gracias por estar en la sintonía. A ver, acá que es lo que dice, 7:48, y nos vamos, ¿a dónde nos vamos? Que esto también es bueno, y sí,

0: 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Recuerda que tenemos también, ya se nos está yendo el programa, parece. Oye, que tenemos fiestas de 18 chicos, 18 chicos, hay que celebrar el 18 chicos. ¿Dónde? Escuche bien. En la isla de Sagrada Familia, todo listo para celebrar el 18 chicos los días 9, 10 y 11 de octubre, por supuesto que sí. El día viernes va a haber grandes artistas invitados, por supuesto, transgéneras solidarias. Ellas van a estar ahí, por supuesto. Va a ser la inicio de premiación de las cuecas a las 21 horas, por supuesto. Va a haber campeonato de cuecas también. Hay que inscribirse. Ese es el día viernes. El día sábado va a haber campeonato de barriletes para niños y adultos desde las 4 de la tarde. Y en la noche vienen los Inolvidables de Chile también a disfrutar con la buena música de los Inolvidables de Chile, a bailar hasta altas horas de la madrugada. Este es el día sábado. Y el día domingo, por supuesto, también va a haber campeonato de rayuela desde las 2 de la tarde. Claro que sí. También en la noche a las 21 horas, los Inolvidables de Chile también van a alegrar la fiesta, por supuesto que sí. Y hay que celebrar la fiesta, dice, por supuesto. Y hay que despedir las fiestas patrias como corresponde, güey. Y nos informa de la organización que habrán premios para los campeonatos, ¿ah? Para los campeonatos de barrilete y de rayuela. El primer lugar se va a llevar la mitad de un cordero que pesa como 50 kilos, dice el güey. Ahí tiene que ser 7:52 minutos, las 7:52. Aquí estamos en el Despertar Ranchero. 7:52 minutos nos pidieron para Carlitos Salas, más conocido como el Charapo. Ahí le mando un saludo cordial para el hombre. Ahí viene su canción, por supuesto que sí. A ver qué es lo que dice por acá. A ver, escúcheme.
1: Me despido mi pistolón.
0: Gracias.
1: Se vaya a descansar, porque de ahí no voy a poder despedirme, porque estoy envasando.
0: Ya, te ayudo.
1: Cuídese.
0: Te ayudo a envasar.
1: Que tengo fuerte de este lugar.
0: ¿No quieres que te ayude a envasar? Yo, que si te ayudo, que te ayudo. Claro que sí.
1: Nos hablamos mañana. En un nuevo saludo y en un nuevo día. Que Dios le bendiga.
0: Gracias por estar en la sintonía. Gracias para todos ustedes. Oye, con este temita me despido también. Gracias por estar en la sintonía a todos ustedes. Nos vamos, nos despedimos. Gracias por estar con nosotros acá en el Despertar Ranchero. Por supuesto, me despido de todas las frecuencias de la radio. Me despido de todos ustedes. No se vayan porque vienen las noticias.

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2: Son las 8 de la mañana en punto.
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0: preventivo recupera vehículo robado en Lontué. Carabineros detuvo a dos hombres en Villa Prat. 10 funcionarios de municipios y gobierno regional formalizados por fraude al fisco. Director del Hospital de Curicó agradece homenaje en honor a funcionarios fallecidos. Agrupación de Juntas de Vecinos del sector Nororiente destaca excelente trabajo del Hospital San Juan de Dios de Curicó. Emotiva ceremonia del recorrido cultural en honor a funcionarios del hospital por parte del cementerio.
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0: días, ¿cómo están ustedes? Bienvenidos a esta jornada lluviosa de día martes 6 de octubre. Claro, está lloviendo en gran parte de la zona central y la verdad es que desde anoche, ¿eh? No ha parado, no ha amainado la lluvia durante toda la jornada. Estas precipitaciones que han estado marcando en las últimas horas de la jornada y sobre todo, ¿no? Porque en a ratos ha sido bastante intensos. A pesar de que no se ha generado ni ocasionado mayores estragos por la lluvia, pero sí a ratos ha sido bastante intensa las precipitaciones. Y estoy hablando de acá de Curicó, por lo menos, ¿ajá? En donde estamos a esta hora a través de nuestros estudios centrales de nuestra casa matriz en el Mont Conventillar, en el centro de la ciudad de Curicó. Y a través del 95.5 para todas nuestras señales en la zona centro-sur del país, desde la región del Libertador Bernardo Higgins hasta la región del Ñuble y toda la región del Maule, por supuesto, a esta hora de la mañana. Saludamos a todos quienes llevan por nombre Bruno. Sí, Bruno está de onomástico el día de hoy, 6 de octubre. Oye, Bruno González en Licantén, por ejemplo, que nos escucha a diario, fiel auditor ahí de la radio. Don Barty Bruno Núñez Retamal a cargo de la puesta en el aire. Y quien les habla, Sergio Peñalosa Calderón, en la lectura de los textos informativos. De inmediato, exteriores, porque vamos a saludar a quien está conectado ya a esta hora de la mañana, Carlos Chero Valverde. ¿Cómo está, Carlos? Muy buenos días, gusto de saludarlo.
1: Muchas gracias. Muchas gracias, Sergio Peñalosa Calderón. Muy buenos días. Buenos días también a Barty Núñez y a la mayoritaria audiencia RTL a través de sus potentes señales en la zona central del país. ¿Cómo me escuchas por ahí, Sergio?
0: Sí. Sí, impecable. Si me da un segundo, pues estoy aquí organizándome solamente para tener un mejor retorno con usted. Pero de todas maneras, su comunicación a través de la señal de la radio está impecable, Carlos.
1: Muchas gracias. Muy buenos días. Qué bueno, en realidad, de alguna forma y de alguna manera, Sergio, comenzar, lógicamente, tocando este gran tema que ya desde esta madrugada y en horas de la noche, lógicamente, ha venido ocurriendo en cuanto a las lluvias, en cuanto al agua que realmente se espera que va a caer, lógicamente, en la zona central del país y en la región del Maule, ¿por qué no decirlo de esta forma, Sergio?
0: Bueno, de todas maneras, ¿sabe por qué, Carlos? A pesar de que la lluvia, siempre lo hemos dicho, le hace muy bien a nuestros campos, es muy bueno para que crezca el pasto, para los animales, pero también chuta, hay situaciones contrapuestas, porque en este periodo, Carlos, en donde está la floración de distintos tipos de árboles, especialmente los cerezos, que son quienes van a marcar las exportaciones durante los próximos meses, están sufriendo un daño, pero de verdad, colateral, muy complejo en esta fecha.
1: Qué importante lo que tú señalas, porque de alguna forma y de alguna manera todo esto origina tremenda preocupación realmente para los campos de la zona central del país, esta región o la región de O'Higgins, la región de Libertador, la región del Maule, la región de, por qué no decirlo, la región del Biobío, la región también de Los Ángeles, de Concepción, sin lugar a dudas, Sergio, que todo esto lógicamente deja sus estragos, ¿ah?
0: Sí, es bastante complejo lo que es el panorama, pero las lluvias que han estado de manera incesable, incesante desde las últimas horas de ayer, de hecho ayer en la tarde ya ocasionaron problemas con diversos accidentes de tránsito en la ruta 5 Sur, Carlos, al frente a la ciudad de Curicó, y tú sabes, pues, tú sabes lo que sucede cuando hay un accidente de tránsito frente a la comuna de Curicó, en la ruta 5 Sur. ¿Qué es lo que pasa? Te lo pregunto. Y discúlpame que te haga esta pregunta.
1: Sí, no, pero qué bueno, porque esto nos lleva solamente, primero, a tener la precaución, la verdad que nuestros amigos automovilistas, la precaución correspondiente, porque todos sabemos que al frenar su vehículo, muchas veces, no decimos que son en todos los vehículos también. La verdad que el ABS que tiene hoy en día los vehículos de última tecnología, la verdad, responde, pero hay otros que muchas veces no responden. El día de ayer tú muy bien lo señalas, el camión que colisionó con tres vehículos menores dejó como consecuencia, primero, la después de esta colisión, lamentablemente, todos sabemos lo que se origina ese taco de proporciones, un gigantesco taco, un kilométrico taco, que lamentablemente no se podía, o sea, ya nuestra ciudad no daba para más, porque son muchos quienes comienzan a abandonar la ciudad de Curicó después de una jornada trabajada, lamentablemente no se podía desplazar por, o no podíamos realmente de alguna forma desplazarnos por la Alameda Manso de Velasco, y dentro de nuestra ciudad también se originan los tacos de proporciones, Sergio.
0: Bueno, es cierto, y sobre todo cuando se mezcla, ¿no?, con una hora pic, como usted lo señala, y el generar ese atochamiento vehicular hacia la salida sur de Curicó por la Alameda, estaba bastante complejo el tránsito ayer en las últimas horas. ¿Y por qué? También yo lo pude presenciar, de camino hacia la novena, incluso de la Virgen del Carmen, nos topamos con muchísimo tránsito, mucha afluencia vehicular por distintas arterias, incluso, bueno, la Alameda colapsada, Membrillar colapsado, Yungay algo de vehículos. De verdad que desde las distintas vías que uno puede circular hacia el sur, dentro de la ciudad de Curicó, estaban bastante complejos con ese panorama, pues, de que la ruta 5 Sur, con este accidente, se genera también el embotellamiento de poder salir de la ciudad hacia el sur, y las complicaciones que reviste para quienes tienen que irse a Molina, a Lontué, ¿no es cierto?, al mismo sector de los Niches, ¿no?, en esta oportunidad, que buscan alternativas como el camino Zapallar para poder irse, pero de todas formas se transforma en un largo trayecto, ¿no?
1: Son muchos los profesionales que salen de Curicó hacia la capital de la región, y muchos que lógicamente transitan constantemente, y por qué no decir todos los días, desde la capital de la región a diversas comunas de las provincias, o de la provincia de Curicó en este caso, cuando realmente nos hacían saber de este tremendo taco, el kilométrico taco que originó lamentablemente esta colisión de un camión con tres vehículos menores. Dicho eso, a tener la precaución correspondiente, la lluvia va a continuar, para ser más exactos, tú muy bien sabes que el hombre del tiempo lo ha señalado así, quienes son los profesionales también, para dar a conocer lo que se venía ya en estas horas y desde el día de ayer por la noche, principalmente para este martes y horas del día miércoles también, la lluvia. Entonces, a tener la precaución correspondiente. Ahora, todo esto tenemos que también reflejar algo que es muy importante. Después de las lluvias vienen las bajas temperaturas, pues, Sergio.
0: Ah, bueno. Qué buena percepción del tema, porque, cierto, hemos estado durante, a pesar de que el fenómeno del Niño no trae tan bajas temperaturas, pero sí, por lo menos antenoche, se sentía esa temperatura un poco más fraca, una brisa más fría que lo normal del último tiempo. Pero claro, vienen bajas temperaturas, y no olvidarnos que siempre, la historia ha dicho que en las últimas semanas o la última quincena de octubre y los primeros días de noviembre está la última gran helada del año, ¿ah? Y los productores y los agricultores sabrán y justamente recordarán que en este tiempo, en este periodo, se genera esa problemática de una importante helada por las bajas temperaturas que suelen estar, y posteriormente a estas precipitaciones. ¿Hace cuánto que no llueve para una época de procesión del Carmen, Carlos Chero? Porque está pronosticada la lluvia para el domingo en la procesión, ojalá que no sea tan intensa, pero de que va a caer gotitas, va a caer agüita, algo va a haber.
1: Fíjate, y todo esto con las miras del próximo 18, chicos, ¿por qué no decirlo de esta forma también?
0: También.
1: Tener la precaución, la verdad que no queremos ser pesimistas, pero nuestros emprendedores, los comerciantes, los involucrados realmente en este 18, chicos, hay que tener la precaución correspondiente, pero también la precaución se tiene que tener cuando en estas bajas temperaturas uno comienza a calefaccionarse, ya sea con parafina, ya sea en realidad con leña, con carbón, con la forma o la manera que usted lo haga, la verdad si lo hace a gas también. O sea, el tipo, la forma y la manera de calefaccionarse siempre tiene que tener la precaución correspondiente, Sergio.
0: Efectivamente, hay que tener las precauciones más allá de las condiciones. Muchas veces hay que tener mucho cuidado. Hay que preocuparse también y considerar los distintos aspectos que pueden generar una problemática, ¿no?
1: La verdad que lo decimos en el contexto de que no queremos, la verdad, incendios que afecten una vivienda, que afecten su hogar, que afecten su casa. La verdad que eso es lo que no queremos en el fondo. Y es por eso que como medio de comunicación lo único que hacemos es simplemente que usted tenga la precaución correspondiente. Con esto me despido porque lógicamente tienes que cumplir también con nuestra tanda publicitaria, pero lo que sí, a tener precaución. Las lluvias han llegado principalmente y es el pronóstico, los profesionales lo han dado a conocer, pero también los mismos profesionales en emergencia nos señalan, nos hablan, nos dicen qué es lo que tenemos que hacer para poder evitar cualquier emergencia, cualquier situación que lógicamente cuántas veces hemos visto, cuántas veces hemos estado, Sergio, en incendios que muchas veces por este tipo de calefacción, ya sea a corriente, ya sea a gas, ya sea a carbón, ya sea a leña, la forma como usted se calefaccione tiene que ser con la prudencia y la precaución correspondiente para que esto no termine dañando realmente una vivienda, una casa, un hogar, una familia. Sergio, con esto me despido. Será hasta un nuevo reporte, a la distancia, pero con un nuevo potente e importante reporte, porque hay muchos temas, pero la verdad que tenemos compromiso también, Sergio, y es por eso que me despido oportunamente.
0: Bueno, tenga cuidado, no se moje, vamos a estar atentos también a lo que suceda durante la jornada, y micrófonos o línea habilitada para cualquier situación que durante la jornada también esté marcando la pauta. Carlos Alberto Chero Valverde.
1: Muchas gracias, Sergio Felipe. Buenos días.
0: Muy buenos días. Nosotros hacemos un alto en las informaciones y a la vuelta vamos a estar con nuestra entrevistada de los días martes, la diputada Priscila Castillo. Ya volvemos.
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2: 8 de la mañana, 17 minutos, y ya estamos en contacto con nuestra invitada de los días martes para conversar varios temas, la diputada Priscila Castillo Yerli. ¿Cómo está, diputada, desde Valparaíso? Muy buenos días.
3: Muy buenos días. Buenos días, Sergio. Buenos días a toda la comunidad. ¿Cómo están ustedes por allá?
2: Con harta lluvia presente en este momento acá en la zona central del país, específicamente acá en la provincia de Curicó. Bastante lluvia intensa, pero bueno, son agüitas las últimas de probablemente del año ya, pues.
3: Sí, aquí en Valparaíso también bien nublado, ayer con lluvia y hoy día también parece que va a llover en un ratito más. Se ve con ganas de llover.
2: Sí, bueno, las lluvias han estado presentes durante la última jornada. ¿Cómo ha estado usted, diputada?
3: Bien, bien, acá en Valparaíso, ayer, hoy día, estos días de con harto ajetreo en el tema de la discusión del presupuesto y con algunas noticias, digamos, para la comunidad, cosas que se aprobaron ayer, que ahí le queremos contar a todos los vecinos y vecinas.
2: Bueno, vamos, partamos de inmediato entonces con el presupuesto de la Nación 2027, que ha estado en la mira, en el centro de la discusión, ha sido criticado transversalmente, han habido recortes presupuestarios, a importantes, digamos, programas para el 2027 que vienen sin financiamiento. Ya se habló bastante con el tema del programa Yo Elijo Mi PC, también que el SLEP Los Cerezos de Curicó viene sin financiamiento para el 2027, lo que retrasaría también la entrega, ¿no es cierto?, de establecimientos vocacionales por parte de los municipios a este sistema, ¿no es cierto?, del SLEP. Bueno, hay varios temas ahí en el presupuesto de la Nación, diputada.
3: Sí, mire, el presupuesto lo presenta el Ejecutivo, lo presenta el Presidente de la República con su ministro, en este caso con el ministro de Hacienda, Jorge Quiroz, y en el fondo ahora se produce una discusión dentro del Congreso, pero en el Congreso nosotros tenemos mayoría del lado de gobierno, del oficialismo. Y eso significa que igual es complejo modificar alguna partida, porque el presupuesto sí o sí se va a aprobar así mismo como está, por ejemplo. Ajá. Entonces, lo que nosotros hacemos es hacer las conversaciones necesarias con el gobierno. Tenemos en lo personal una buena relación en el sentido de conversar los temas. Hay partidas que hemos podido ingresar. Por ejemplo, el programa de talentos que hace la universidad, en este caso la Universidad Católica, varias universidades del país, es un programa que está, que lo que hace es tomar a los niños de los distintos colegios que tienen distintos talentos y, digamos, fortalecer esas habilidades. Este programa, nosotros en las conversaciones que hicimos logramos que se pudiera reincorporar al presupuesto, pero hay programas tan importantes como el Yo Elijo Mi PC, por ejemplo, que encuentro que es una barbaridad que no lo consideren, porque todos los niños del séptimo básico están esperando su computador. Es una herramienta de trabajo, no es un lujo, todo lo contrario. Por los tiempos actuales, muchas familias no tienen 800.000 pesos para comprar un computador, porque también hoy día no se puede comprar un cualquier computador, porque se necesita que tenga la tecnología necesaria, los programas necesarios, ¿cierto?, para poder usarlo como herramienta de trabajo. Todo se hace a través hoy día de internet, y no solamente por el celular, porque una excusa que daban era que no, que lo hacían todo por celular, pero todo lo que son trabajos de exposición, el estudio de las materias, uno necesita un computador, es parte, digamos, de la vida diaria para un alumno. Entonces creo que no es una buena medida, y ahí en la Comisión de Educación, Subcomisión de Educación de presupuesto, estamos insistiendo y esperemos lograr que ese programa se reponga, por ejemplo.
2: Bueno, sí, pero el tema es puntualmente también ahí con el tema de Yo Elijo Mi PC, y claramente porque es una necesaria herramienta para distintos alumnos del sistema público de la educación que muchas veces no pueden acceder a este equipo, y no habría ninguna posibilidad de que lo recibieran, de que lo tuvieran, si es que no fuera a través del programa Yo Elijo Mi PC, porque muchas veces la familia se, como usted lo dice, no está las condiciones económicas para poder adquirirlo. Pero también hay otros programas que vienen sin financiamiento y hay ciertas dudas, pero también lo preocupante son ciertos recortes, ¿eh? Los gobiernos regionales también se les disminuye, se les recorta cerca de un 6% a nivel nacional, que también es preocupante para la concreción de distintos programas y proyectos en las distintas regiones, ¿no?
3: Sí, mire, en el gobierno regional, lo que nos explicaba el ministro, porque tuvimos una reunión con él y con varios gobernadores y los alcaldes también estuvieron presentes, él nos decía que, por ejemplo, el presupuesto regional, cuando se aprueba todos los años, inmediatamente se les quita el 3% para el tema de emergencia. Se les quita ese 3% porque lo maneja, digamos, el Ministerio del Interior. Entonces, ellos dicen que ese 3% no se les va a quitar, digamos, a los gobiernos regionales. Y es cierto que viene con una rebaja del 7%, pero también la explicación que da el gobierno es que lo que se está pidiendo es que los gobiernos regionales, si al 31 de julio del año que viene, 31 de julio, tienen ejecutado más del 50% del presupuesto, se les va a reponer este 7% que hoy día les están sacando. O sea, en el fondo, el Estado, el gobierno está diciendo, si hay una buena ejecución de la región, no va a haber problema para poder reponer el 7% que hoy día se les está quitando. Pero en realidad son condiciones que no nos gustan, que al gobierno regional, digamos, también le complican, porque los procesos son lentos, no son rápidos, y las ejecuciones a veces dependen también de los convenios que se hagan con otras instituciones. Las platas no llegan al tiro en enero, en febrero, vienen a llegar en marzo de cada año. Entonces hay todo un tema administrativo que el hecho de que se rebaje este 7% complica, digamos, a todos los gobiernos regionales de nuestro país. También esa es una discusión que estamos ahí teniendo acá en el Congreso para ver si es posible que se reponga y no se les haga este recorte. Por otro lado, Sergio y comunidad, hoy día se presenta el presupuesto y viene el informe de finanzas públicas, que el informe de finanzas públicas nos habla de cómo ha sido la ejecución presupuestaria del año, cómo han funcionado los distintos ministerios. Entonces, lo que el gobierno de alguna manera está haciendo, está como apretando a cada institución, ¿cierto?, para que pueda, ojalá, ser más eficiente en el uso de los recursos. Entonces, hay cosas que uno encuentra que están bien y otras que están más complejas. Entonces, ahí es donde está también la discusión, y lo importante es que podamos hacer una buena ejecución del presupuesto y podamos invertir los recursos donde la gente los necesita, que eso es lo que espera la ciudadanía.
2: Efectivamente, nos están escribiendo acá, diputada, y disculpe que le pregunte, pero en esta temática hay mucha gente que está preocupada por la ley Cholito. Dice que en este panorama del presupuesto para el 2017, la ley Cholito viene con el 85,8% menos de recursos en el programa de tenencia responsable de animales de compañía dependiente de la Subdere, que pasa de 3.635 millones en 2026 a 514 millones solamente para el año 2027, con una caída del 85,8%, lo que preocupa a una importante cantidad de personas animalistas.
3: Sí, mire, la ley Cholito, nosotros siempre, también cuando me tocó ser alcaldesa, alegábamos porque venía sin financiamiento. Y había un financiamiento del Estado, ¿cierto?, que llegaba a las municipalidades para la contratación de veterinario y para hacer esterilizaciones. Pero muchas municipalidades también a lo largo del país no ocupaban los recursos.
2: Claro.
3: Y no los ocupaban porque había que hacer una licitación, contratar veterinario. En ese tiempo me acuerdo, y le pasó a varias municipalidades, bueno, algunas me imagino que por dejación, pero también hay otras que hacían la licitación y era difícil contratar veterinario, no era llegar y que apareciera un veterinario a trabajar. Entonces, también hay problemas en la operatividad de los programas. Y la información que nosotros tenemos es que también, a propósito de estas plata, varios municipios tuvieron que devolver los recursos porque no se gastaron. Y yo creo que por ahí también va un tema de mala evaluación. porque si se destinan recursos a un municipio, la idea es que el municipio pueda contratar el personal que corresponde y hacer las esterilizaciones. Yo pedí también al ministerio ahí cuál fue la evaluación que hicieron de ese programa, porque en definitiva lo que nos interesa es que no se castigue a los municipios que sí están haciendo la pega, y que esta plata es muy necesaria para el tema de las esterilizaciones, sobre todo dentro de lo que son los municipios, para el control ahí y ayudar a la comunidad en que no tengamos tanta tenencia irresponsable, y también podamos ayudar con esterilizaciones, sobre todo a las familias más vulnerables.
2: Bueno, diputada, pasando a otro tema, lo que es la extensión del bono de 100.000 pesos, que se está discutiendo, ¿no es cierto?, para los sectores que utilizan el combustible como herramienta de trabajo. ¿En qué consiste esta extensión y quiénes se verían beneficiados con esto?
3: Bueno, a propósito de la gran reforma que se aprobó hace un tiempo atrás, el gobierno estableció un bono de 100.000 pesos, bono de 100.000 pesos que se entregó hasta septiembre. Hasta septiembre se entregó a los taxistas, a los colectiveros, transporte escolar, pescadores artesanales. Y hoy día lo que se hizo fue una extensión del bono. O sea, ese bono se va a entregar también octubre, noviembre, diciembre. Se va a entregar hasta diciembre, por 3 meses más. Que ayer se aprobó en la Comisión de Hacienda, pasa a la sala. Mañana, miércoles, va a estar en la sala y obviamente va a ser aprobado, así que es una buena noticia para los pescadores, taxistas, colectiveros, transporte escolar, ¿cierto? Que van a seguir teniendo este bono de 100.000 pesos mensuales hasta diciembre. Pero le preguntábamos también al ministro de Hacienda, ¿cuáles son las ayudas que él está pensando para la familia? Porque de repente hay gente, cierto, personas en nuestro país, muchas que viven apenas con el sueldo mínimo, que inclusive, bueno, mucha gente que no tiene trabajo, y cuáles son las ayudas que está pensando el gobierno por el alza de los combustibles, porque las cosas están mucho más caras. Y el ministro me contesta y me dice, no tenemos pensado nada.
2: Yeah.
3: Esa es la respuesta que me dio ayer. Entonces, ahí es donde uno dice, pucha, hay beneficios para las grandes empresas, hay beneficios para distintos empresarios a propósito de generar mayor inversión.
2: Claro.
3: Pero para gente que hoy día anda al 6 y al 4 está muy complicado, no hay
2: nada pensado, ¿no?
3: No, nada pensado, aparte de los beneficios que existen. O sea, la respuesta del ministro ayer me dice, y lo tengo ahí grabado, que también lo vamos a subir a las redes, el ministro me dice, no, se entregó el bono de invierno a los jubilados. Ya, pero eso el bono de invierno es una pichintura que en realidad no es una gran cosa. Y lo que nosotros necesitamos es, de alguna manera, cuál es la ayuda que se le da a la familia por el alza del costo de la vida, a propósito del alza de los combustibles, a propósito de que todo está más caro. Si en el supermercado la gente, cierto, va al supermercado y antes compraba varias cositas, y ahora con esa misma plata se compran mucho menos.
2: Una vuelta al supermercado no deja de costar menos de 50.000 pesos, lamentablemente, y hoy por hoy, ¿no?
3: Y el problema es que el sueldo no sube, la pensión no sube, y es la misma. Entonces, esa es la ayuda de nosotros que pedíamos al gobierno, y la respuesta del ministro Quiroga ayer fue esa. No tenemos nada pensado por ahora.
2: Bueno, qué lamentable, diputada, y por parte de las autoridades, cuando no se conoce la realidad, cuando no están los pies puestos en la tierra, lamentablemente, se normaliza, ¿no es cierto?, que las condiciones de la ciudadanía no son con necesidades, y sucede esto. No hay cómo pensar en el resto de la gente que lo está pasando mal y que está con dificultades en este minuto, pero sí nuestras autoridades de turno, ¿no? Diputada, le voy a preguntar, porque usted ha encabezado diversas reuniones importantísimas con la SUBDERE, incluso este lunes participó junto a distintas autoridades de las distintas comunas de la provincia de Curicó para distintos proyectos, especialmente en las comunas de nuestra región del Maule. Cuéntenos un poquito sobre esta reunión con la SUBDERE para los proyectos, especialmente de nuestra región.
3: Sí, mire, uno, como diputada, acompañamos a los alcaldes para poder gestionar, digamos, el financiamiento de proyectos, que es una forma, digamos, de ayudar a cada comuna. pero en definitiva son proyectos específicos, y lo que la gente necesita, la gente que nos está escuchando, es aliviar el bolsillo del día a día. Y bueno, a propósito de esta reunión que tuvimos, estuvimos ahí con el ministro de Seguridad Pública ayer en la mañana, y después estuvimos ahí con la Subdere. La Subdere es como la puerta que golpean las municipalidades para poder obtener recursos para los diferentes proyectos.

0: cantidad de recursos para todo el país que va a financiar proyectos de presentados por las municipalidades. En el caso de Rauco, tiene que ver con proyectos que tengan que ver con absorción de mano de obra, y ahí está la reparación de un gimnasio y está también veredas. También fueron dos proyectos de San Clemente que tienen que ver también con el tema de construcción de nuevas veredas. También preguntamos por ahí el concejal Alejandro Ortiz de Molina, nos insistía ahí por dos proyectos de Molina. Uno que tiene que ver con los camarines del Club Deportivo de Tres Esquinas, que también ahí fue priorizado. Y el otro proyecto de la comuna de Molina tenía que ver con un sistema de iluminación para la cancha de San Jorge de Romeral, que son dos sectores rurales de la comuna de Molina. Entonces, no fue bien, porque en realidad lo que logramos fueron seis proyectos para tres comunas distintas. Y invitar a los alcaldes a tener cartera de proyectos, porque se van a financiar algunos, dos o tres proyectos a cada municipalidad, y eso hay que insistir ahí en la subdere, así que yo encantada de poder acompañar a los alcaldes y poder insistir para el financiamiento de proyectos.
1: Bueno, diputada, bueno, importantes temas que son para poder avanzar en distintas comunas de la región del Maule. Queremos agradecerle el que haya conversado a esta hora de la mañana junto a nosotros para conversar específicamente estos temas que son tan relevantes para las distintas comunas y para que nuestros auditores también se enteren especialmente de lo que se hace, lo que se trabaja, lo que se presiona de parte de nuestros diputados, nuestros parlamentarios que nos representan. Diputada, muchas gracias.
0: Un abrazo cariñoso, querido Sergio. Saludo ahí a todos los auditores. Un besito grande. Nos vemos. Chao, chao.
1: Chao, que esté muy bien. La diputada Priscila Castillo Yerli conversando con nosotros a esta hora de la mañana. Nos separamos un instante. Volvemos con más noticias.
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1: 8:37 y estamos en contacto telefónico a esta hora con don Marcelo Quitral Rojas, encargado comunal de emergencia de la Municipalidad de Curicó. Marcelo, ¿cómo está? Buenos días.
2: Buenos días, don Sergio Peñalosa, un gusto saludarlo.
1: De igual manera, Marcelo, hay precipitaciones, hay lluvias, han estado durante toda la jornada de la noche, ¿no es cierto?, especialmente en la ciudad de Curicó. Siempre nos acordamos de usted cuando llueve, porque a pesar de que se ha hecho un trabajo preventivo importante en esta materia, ¿no?, para prevenir inundaciones en la Municipalidad de Curicó y en la ciudad específicamente, queremos saber cómo está el comportamiento de Curicó, pues.
2: Mire, hasta el momento se han hecho sentir en la comuna 20,2 milímetros durante toda la noche, lo cual no ha provocado hasta el momento ninguna dificultad.

0: Solamente hemos tenido un llamado en la calle regional. Al parecer están haciendo unos trabajos ahí. Vamos a concurrir para ver qué podemos hacer. Hay acumulación de agua. Pero el resto de la comuna se ha mantenido bien. Ayer hicimos, para petición del alcalde John Bolachán, una limpieza de todos los sumideros, un repaso para que estuvieran operativos para el día de hoy. Así que están operativos, hemos revisado bien para que este sistema frontal, que debiera hacerse sentir hasta las 20 horas y tal vez en la tarde con un poco más de intensidad, no nos traiga mayores dificultades. Si es cierto, para la cordillera también está lloviendo. Tengo entendido que para el lado de ahí en el sector Los Queñas, hacia arriba, está nevando, donde está la mina, de tal manera que por eso se ha sentido un poquito más de frío. Y esto vamos a tenerlo, Sergio, casi todo hasta el mes de diciembre, con lluvias, calor, producto de este cambio climático que nos está afectando.
1: Sí, la verdad es que vamos a tener precipitaciones durante toda la jornada y de diversa intensidad. ¿Cómo se ve el pronóstico del tiempo en este sentido, Marcelo?
0: Mire, el sistema frontal el día de hoy va a ser hasta las 20, tenemos un leve descanso y mañana en la tarde nuevamente va a llover. Van a ir acumulados después en el transcurso de la semana y el fin de semana de en el día, vamos a tener alrededor de 2-3 milímetros. La lluvia más que nada va a molestar, que va a mojar, así que, y también la próxima semana, el día 13, hasta el día 13, más o menos tenemos contemplado un poco de lluvia para lo que es la comuna hasta el momento. Pero todo esto depende de las variables que tienen los sistemas frontales, que muchas veces cuando entran al continente estos se disipan, o muchas veces también agarran fuerza, así que en esa también podemos tener tormentas eléctricas. Probable instrumento eléctrico, de tal manera que estamos a estar atentos ante los proyectos que nos da Senapred a nosotros en forma directa.
1: Marcelo, respecto de lo que ha sido un año fuera de lo normal, digamos, dentro de las precipitaciones, ¿se estima, no es cierto, que en los próximos meses todavía esté presente algo de sistemas frontales? Porque cuesta un poco predecirlo, ¿no?, con el comportamiento del fenómeno del Niño. Ahora bien, de acuerdo a su experiencia, que yo también entiendo que es bastante, ¿podría contarnos que había visto esto con anterioridad? ¿Se espera, no es cierto, lluvias para más adelante y que podría generar estragos en lo que probablemente en el entorno de la ciudad de Curicó hay muchos huertos frutales que podrían generarse y verse afectados por estas precipitaciones, ¿no?
0: Sin duda, la agricultura es la que más va a sufrir con este cambio climático, producto de que nos han recalcado que estos sistemas frontales, como lo estamos sintiendo hoy, los vamos a tener probablemente hasta el mes de diciembre, con probabilidades para el mes de enero. Entonces, este cambio para lo que es todo lo que es fruta va a afectar bastante, sobre todo lo que es la guinda, que es nuestra parte fuerte también acá del sector de la región. Entonces, el cambio va a producir que esta lluvia sean intermitentes, después es el calor, entonces seguramente los técnicos dicen que se parte la fruta, entonces va a ser un poco complicado todo este cambio climático con lo que es la fruta y todo lo que es la agricultura. Por eso ellos tienen que ya se les pronosticó para que tomen las medidas de resguardo en lo que se pueda para que no se vean tan dañados con este clima que hoy en día vamos a tener hasta diciembre.
1: Perfecto. Recomendaciones al terminar nuestra conversación, Marcelo Quitral, para quienes nos escuchan a esta hora de la mañana.
0: Tener cuidado con los artefactos de calefacción, debido a que como está helado, está nevando muy acá abajo, de tal manera que la gente va a sentir frío, a prender los artefactos, que algunos ya lo habían apagado. Tener mucho, bastante cuidado, no sobrecargarlo, que son los artefactos eléctricos también, para que no tengamos más una dificultad mayor en sus domicilios. Más que nada ahí. Bueno, y tomar las medidas de resguardo en su casa, salir con lo justo y necesario para no pasar malos ratos.
1: Marcelo, muchas gracias por este contacto.
0: A usted, Sergio, un gusto saludarlo.
1: Igual manera, gracias a don Marcelo Quitral, ahí, encargado comunal de emergencia, quien está a esta hora entregándonos datos importantes en lo que ha sido el comportamiento de Curicó, también en materia de prevención, y para lo que se estima para los próximos meses también, que lamentablemente las lluvias van a estar presentes y no se van a ir con facilidad. Nosotros vamos a separarnos un instante nuevamente para regresar con más noticias a través de Radio Tropical Latina.
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0: De la mañana con 46 minutos estamos en nuestros estudios con nuestra invitada también de los días martes. Dijo: yo por ningún motivo me pierdo de estar ahí en la radio a pesar de la lluvia. ¿Cómo está, alcaldesa de Rauco, Claudia Medina Hernández?
1: Muy buenos días, Sergio. Aquí estamos. Un poquito de lluvia hoy día, pero bien, gracias a Dios. Como día martes.
0: Ay, qué bueno. Sí, pues como día martes y con algo de lluvia que... está complejo el panorama para sí, el mundo agrícola, pero...
1: Se vienen varios días de lluvia.
0: Sí. Vamos a conversar de inmediato con importantes temas. Sobre todo porque yo estuve dándole una vuelta a la pauta aquí, me llama mucho la atención y de verdad que me alegra muchísimo también el que van a recibir y como premio, porque así hay que decirlo, es un premio a la gestión que usted ha realizado en el municipio, más de 95 millones de pesos que van a incentivar el mejoramiento de la gestión municipal, pero que claramente es un premio que llega al municipio por su gestión, alcaldesa.
1: Sí, Sergio, muy contentos porque, bueno, ya lo recibimos ya. Ajá. Está en nuestra, ya fue transferido.
0: Qué bueno.
1: Así que sí, como usted indica, son exactamente 95.692.248, que es un fondo que entrega la SUBDERE a los municipios que demuestran buena gestión. Y la verdad que Rauco hace... Después de cinco años recuperamos el FIGEM, así que estamos muy contentos porque es un incentivo, ¿cierto?, a la gestión municipal.
0: Sí, pues.
1: Y la verdad es que este fondo no se postula, sino que se evalúan distintas cosas, como el cumplimiento responsable de los recursos, el tema de la Contraloría, que estén las cotizaciones de los trabajadores, que esté todo el día, y con eso... hoy día somos beneficiarios de este tremendo logro para Rauco, porque este fondo clasifica a los municipios, son cinco grupos. Dentro de los cinco grupos, nosotros somos el número 5 y el tope es este monto. Hay municipios que son más grandes, se categorizan y ellos reciben un poquito más, pero nosotros felices con esto.
0: En el fondo, y valga la expresión o la redundancia, este fondo... no es en beneficio del municipio, sino que en beneficio de la comunidad, ¿no?
1: Exactamente.
0: Cuéntanos un poquito, los porque vecinos. ¿Para qué van a resultar poder invertir estos recursos en la comuna?
1: Exacto. Bueno, nosotros tenemos, bueno, la verdad, Sergio, que son muchas las ideas que se nos vienen a la cabeza, claro, porque son muchas las necesidades, pero tenemos que ver la realidad nuestra y poder hacer esta inversión en nuestra comuna para poder, podemos financiar proyectos, equipamientos, vehículos, maquinaria, aportes para pavimento, pero ahora debemos definir la prioridad y también llegar a un acuerdo también con las necesidades de nuestros vecinos, y ahí le vamos a presentar una propuesta al consejo para que vea en conjunto qué es lo que vamos a hacer con esta platita.
0: Bueno, lo importante, ¿no es cierto?, que estos recursos se traducen en mejoras concretas para la comuna de Rauco. Y sí, también aquí hay una importante cantidad de dinero que se va a invertir en proyectos y que se presentan por parte de la SUBDERE. 250 millones en proyectos de la SUBDERE, para ser más específico. Cuéntenos, ¿qué proyectos se van a concretar con este dinero? Que es un tema... Aparte, ya que estuvieron ahí junto a la diputada Priscila Castillo con el subdere regional Sebastián Figueroa, ¿no?
1: Sí, así es. Bueno, Sergio, contarles que, bueno, la primera noticia era el tema del FIGEM, que la comunidad de Rauco entendiera que y conociera que nosotros, por haber realizado una buena gestión durante esta administración, logramos recuperar ese incentivo que es tan importante para comunas rurales como Rauco, y también darle a conocer que vamos a seguir trabajando dentro de esa continuidad. Ayer estuvimos con el subsecretario de Desarrollo Regional, que es don Sergio Sebastián, Figueroa. Estuvimos junto a la diputada Priscila Castillo y presentamos nuestros proyectos que estaban elegibles, proyectos que vienen de hace un tiempo atrás con muchas ganas de que tengan financiamiento. Y la verdad que ayer se presentaron varios proyectos, dentro estaba San Clemente también, y obtuvimos 6 de los 6, son 2 para Rauco, y la verdad que eso es muy importante porque así logramos avanzar en cosas más concretas. Ajá. Usted sabe que Lamentablemente el municipio dentro de su presupuesto no tiene para mayores inversiones y casi todo lo que hacemos en la comuna vienen de recursos externos. Y claro, la forma de poder obtenerlos a través de la subdere, a través de repente el gobierno regional, pero hoy día, ayer fuimos a hablar y a explicar la situación de los municipios con todo lo que hoy en día están en estas noticias de recortes, pero la verdad que no fue bien. Son dos proyectos que suman casi 250 millones de pesos que tienen que ver con la carpeta del gimnasio municipal, cambiar el piso, todo eso que está en muy mala mantención, y la parte eléctrica de nuestro estadio, porque estamos haciendo las recepciones, porque el gimnasio y el estadio está de 1947, uh-huh, de los cuales nosotros lo tomamos y hemos estado haciendo un trabajo que ha sido muy responsable para tener recién las recepciones este 2026, pues, Sergio. Entonces, imagínese, ¿no?, todo el tiempo, pero no había otra manera de poder invertir si no lo hacemos de esta forma.
0: De todas maneras.
1: Y la verdad que para nosotros tener las condiciones del gimnasio, del estadio, de establecimientos nuestros, tenerlos en condiciones para nuestros vecinos, esa es la prioridad. Y también es un proyecto que venía hace tiempo, pero no estaba creado, pero no llevaba a la realidad con las necesidades que hoy día tiene, que lo tuvimos que actualizar, porque estaba solamente, a veces se deja la idea, pero no se sigue el proceso. Claro. Hoy en día nosotros estamos haciendo algo concreto, donde obtuvimos el financiamiento para el sector La Escalera, que está a la entrada de Rauco, sí, que los vecinos hace mucho tiempo, cuando yo era concejal, nos solicitaban las veredas porque están en malas condiciones, y también el tema de señalética. Así que la verdad que hoy día ya es una realidad, vamos a esperar la resolución. Ojo, esto no es de un día para otro, no vamos a empezar, cierto, la próxima semana. Para que las personas que nos escuchan, también a mí me gusta ser bien responsable con las noticias, tenemos que esperar la resolución, después vienen las licitaciones, que también se demora un poco en que suceda, ¿cierto? Pero el objetivo es que esto sea rápido, porque tenemos que todo rendirlo dentro del año.
0: Pero lo rescatable de esto es que ya está el financiamiento para poder realizarlo, así que los procesos se van a ir dando de acuerdo a las condiciones que tiene cada uno de estos temas, pero obviamente que ya está los recursos para concretar este anhelado proyecto ahí en el sector de La Escalera, y también con la reparación del gimnasio y el estadio de Rauco en el tema eléctrico, ¿no?
1: Sí, bueno, sí. Y lo otro también, solamente, Sergio, decirle a la comunidad, porque de repente siempre me dicen, pero alcaldesa, el llano, la copa, ¿cómo lo vamos a hacer? Ya, pero ¿qué es lo que yo quiero también transparentar? Uh-huh. Rauco, el hecho de tener su plan regulador hoy día y pasamos a ser urbano, ya no es llegar y implementar algo tan rápido, sino que tenemos que tener las autorizaciones de Servio. Son otras las entidades que entran en esto y eso demora. ¿Está dentro de nuestros proyectos? Sí, pero tenemos que esperar un tiempo porque son diseños que requieren un poco más de la parte técnica, y eso también tiene un tema más de tiempo.
0: Bueno, ¿qué importancia tiene para Rauco conseguir este tipo de inversiones externas, alcaldesa?
1: Bueno, para nosotros es súper importante porque en el fondo nosotros, yo le comentaba que no tenemos recursos tan significativos para dejar en la inversión. Nosotros tenemos un presupuesto donde tenemos que administrar el municipio y también educación y salud, y hoy día usted sabe que estamos súper ahí también complicado en el tema, ¿no?, de educación. Tenemos una reunión también con los alcaldes ahora el 8 para evaluar el tema, porque la ley es una sola, por el cambio de los SLEP.
0: Usted lo tocó, dicho sea de paso, y usted había mencionado el tema del SLEP, los cerezos, que para ustedes sería muy importante poder traspasar la educación municipal hacia esta institución, y hoy día en el presupuesto de la Nación 2027 no viene financiamiento para el SLEP, los cerezos específicamente.
1: Mire, lo que pasa es que, Sergio, nosotros como municipio y como alcaldes nos guiamos por la ley. La ley dice que el primero de enero del 2027 se pasa lo SLEP. Y eso es lo que nosotros teníamos contemplado exclusivamente por el tema de que nosotros estamos armando el presupuesto. Y el presupuesto tiene que estar considerado con financiamiento. Entonces, nos dicen una cosa, pero esto fue extraoficial. Yo he hablado con varios diputados y senadores y ellos recién hoy, yo creo que van a tener la parte ya más oficial al respecto. Y bueno, es un tema que nosotros lo tenemos que conversar con el consejo también, tenemos unas propuestas, pero nosotros nos guiamos por la ley y la ley dice que parte en esa fecha. Entonces, todos los alcaldes nos hemos preparado para eso.
0: Bueno, si...
1: Esperemos que tengamos buenas noticias.
0: No, esperemos que tengamos buenas noticias, pero que también haya financiamiento. O sea, que sacamos que la ley diga, partamos el 1 de enero del 2027, pero no hay recursos para poder mantener la educación durante ese año por parte del SLEP, los Cerezos específicamente.
1: Exactamente, además que somos varias comunas las que estamos ahí, así que estamos pidiendo reuniones, viendo qué es lo que va a suceder y para darle también tranquilidad a todos los docentes, los asistentes de educación, porque una son las familias, ¿cierto? Los niños, pero lógico, también está el respaldo de atrás de todos los profesionales que hay. Ellos también tienen la incertidumbre y nosotros también es la misma que teníamos hasta un tiempo atrás y ahora lo único que queremos, certezas.
0: ¿Se retrocede un poco con este tema, digamos, de acuerdo a lo que se ha avanzado en el último tiempo?
1: O sea, yo creo que todos tenemos la disposición a que se cumpla la ley, pero bueno, vamos a esperar, no podemos especular antes si no tenemos la parte oficial, y yo creo que eso es lo más importante, no crear este
0: De manera también de poder generar incertidumbre también en la ciudadanía.
1: Sí,
0: y eso.
1: Yo creo que las cosas tienen que ser más concretas y la verdad es que no hemos encontrado con hartas noticias ahora último que nos dejan bien preocupados, sobre todo a los municipios que nos entregan leyes y cosas que tenemos que hacer los municipios, pero no nos entregan los recursos, y usted sabe que al final el dinero sale de donde mismo y cómo generamos el dinero a través de los ingresos y cómo hacemos que los ingresos se levanten. Tenemos que crear una estrategia para que así sea y no llegar y hacerlo de un día para otro. Tenemos que ser bien responsables.
0: Bueno, muy cortito solamente para agregar el tema de Yo Elijo Mi PC, que ha sido usted testigo, además de que muchos niños de sectores rurales vulnerables de su comuna que han recibido un aparato electrónico como un computador, hoy día se termine.
1: Claro, nosotros, triste, mal. La verdad que nosotros lo entregamos hace poquito, tiempo atrás. Nosotros más o menos tenemos 80 estudiantes a los cuales le entregamos, 89 creo que fue este año. Y la verdad que imagínese cómo nosotros logramos, o sea, con qué recursos si quisiéramos hacerlo también. Entonces, no es fácil esto, no sea estos recortes, imagínense, además son a los niños, es una herramienta de trabajo, es algo tan necesario hoy día estar conectado, el tema de la conexión no es menor y cada uno ya tiene su expectativa, imagínense el que está en el sexto ahora, pucha, ¿y qué va a pasar con mi computador?
0: Claro, ¿no?
1: Así que bueno, nosotros también lo planteamos ayer con la diputada, vimos algunas cosas y obviamente nuestra preocupación es para todos, o sea, todos estamos en las mismas, o sea, yo creo que vamos a tener que, incluso lo hablamos ayer con el subsecretario, de poder tener una mesa de trabajo para poder ver cómo vamos a solventar esto y cómo lo vamos a plantear, porque no es fácil llegar y quitar las cosas mientras algo de años, más de 15 años aproximado más o menos que viene esto, entonces no es llegar y quitar, y además con la expectativa sobre todo a los niños y en esa edad.
0: Y que es justamente lo que transversalmente se ha criticado, ¿no? Jugar con la esencia de los niños, especialmente cuando con la inocencia especialmente de ellos, porque dicen, esperan para el próximo año recibir este computador que ya han sido testigos. Otros años los alumnos venían recibiendo en séptimo básico. Entonces,
1: sí, exactamente, Sergio. Lo otro también que de repente la gente dice, ya, pero ahora, pucha, la municipalidad, ya, pero nosotros, ¿de dónde sacamos los recursos? Bueno. Si en el fondo nosotros tenemos, para que entienda la gente que nos está escuchando, está el municipio y tenemos dos hijos, que es salud y educación. Y tratamos de hacer todo lo posible con que tengan financiamiento, con que puedan hacer lo necesario, pero si no les traspasamos su fondo, también dejamos de hacer gestión por la parte social, cómo ayuda el municipio a la comunidad. Entonces, hoy en día a mí me preocupa en educación, el mayor aporte que nosotros tenemos que hacer es solamente para pagar sueldos.
0: Sí, pues.
1: Entonces, sueldos, ni siquiera ninguna mejora en infraestructura. Uh-huh. Y eso yo lo absorbí ahora, porque esto no es que yo haya levantado la planta, no se ha contratado a nadie desde, por lo menos en mi gestión, solamente los reemplazos, pero esto viene desde hace años. Entonces, uno recibe esta bomba y hay que tratar de mantenerla, y la verdad que aquí no tampoco tienen culpa los docentes ni nada, sino no, claro, un tema administrativo que de repente no se logra mantener el equilibrio.
0: Bueno, vamos a volver a la pauta, y yo quiero preguntarle por el programa de reciclaje y sí, los 22 puntos verdes. Alcaldesa, desde el 1 de octubre se cuenta con un nuevo programa de reciclaje y de gestión de residuos en la comuna de Rauca. ¿En qué consiste?
1: Bueno, aquí es importante destacar que todo lo que nosotros hacemos, los programas de reciclaje, todos son autorizados y también por el Consejo Municipal, son iniciativas que nosotros presentamos, ¿cierto? Y son 22 puntos verdes en distintos sectores urbanos y rurales de Rauco que acompañan un servicio permanente de retiro, de gestión de residuos, una iniciativa financiada con recursos municipales, por eso le decía yo, Sergio, que aquí es donde apoya el Consejo Municipal, y aprobó una inversión de 15.100.000 pesos, donde quisimos entregar herramientas concretas para avanzar en una comuna más limpia y comprometida con el medio ambiente. Porque, o si no, usted ve hacia la costa distintos lugares donde hay estos basurales, ¿cierto? Y la verdad es que el objetivo principal es poder ver el tema. Son tres cosas. Primero, el tema de los plásticos, el tema de los vidrios, y también va a haber una batea que va a estar ahí para poder recibir todo lo que tiene que ver con cosas de electrodomésticos, línea blanca, colchones.
0: El elemento que tiene mayor dimensión, ¿no?
1: Sí, entonces estamos en todo ese proceso de poder acompañarlo, y que por favor les pido, aquí les voy a pedir un favor a mi comuna de Rauco, que seamos responsables, que estos lugares no se transformen en un basural, que sepamos que lo que tiene que ir en el plástico son botellas, ¿cierto? Ojalá dejarlas limpias, con responsabilidad, no llegar y tirar, sino que ser responsable. Y el otro, que va a los vidrios. Y bueno, esta batea que va a ir dando vuelta por Rauco para poder hacer la limpieza de cosas que son un poco más grandes.
0: Respecto de esa batea, son 20 metros cúbicos para residuos voluminosos, como muebles en desuso, colchones y también restos de poda, que muchas veces la gente no sabe dónde ir a dejarlas,
1: sí,
0: ¿no?
1: Sí, así que va a ir rotando por los distintos sectores, tendrá el retiro dos veces al mes, ¿cierto? Así que es una forma también de hacer esto mucho más responsable con el medio ambiente, y también decirle a mi gente de Rauco, por favor, seamos responsables, mantengamos los lugares limpios, enseñemos a los niños. ¿Sabe qué? Los niños son los más entusiasmados con esto.
0: Y tienen mayor conciencia.
1: Sí,
0: ¿no?
1: Entonces yo creo que es una tremenda oportunidad de mantener a Rauco limpio, ordenado, y en eso estamos trabajando para que se vean cosas concretas y la comunidad en sí así lo perciba y lo reciba.
0: ¿Cómo se ha comportado la comuna con estas lluvias, alcaldesa? ¿Todo bien?
1: Sí, hasta el momento todo bien. Se nos vienen, por lo que se ve a través de Senapred, nos van informando que son una semana bien complicada en el tema de las lluvias. Pero también ahí donde tenemos que ser responsables. Ojo con el tránsito en la ruta J60. Seamos responsables, por favor. Este tema de la lluvia tiene mucho que ver de repente con los accidentes. Así que, bueno, nosotros cualquier cosa estamos disponibles, tenemos nuestra escuadrilla, el número siempre va a estar a disposición, lo hemos trabajado junto con las organizaciones comunitarias, tenemos nuestros grupos de WhatsApp institucionales, porque hay unos grupos de ahí de WhatsApp que de repente, no, que está pasando esto, y al final lo único que hace es poner nerviosa a la comunidad. Y siempre yo he dicho, uno como adulto lo recibe, los niños lo escuchan y se pone todo más difícil. Así que yo creo que hay que ser bien responsable con la información.
0: Nos están escribiendo ahí desde el sector El Parrón. Saludos, alcaldesa, familia Alcaíno. Ahí el sector El Parrón está.
1: Ay, sí,
0: saludos,
1: el fin de semana estuvimos en la procesión de San Francisco de Asís allá, compartiendo con los vecinos del Parrón. Así que un enorme, enorme abrazo a cada uno de ellos. Y ahí estamos siempre presentes con la comunidad del Parrón también.
0: Bueno, aproveche entonces de enviarle un saludo a todos quienes nos escuchan ahí en su comuna, en Rauco, porque sabemos que son hartos auditores, para que no es que nos queramos quebrar, ¿eh?
1: Sí,
0: pero sí, sí, siempre nos escriben, nos dicen. Siempre estamos escuchando a la alcaldesa cuando va los días martes.
1: Sí, bueno, saludar a toda mi comuna de Rauco, todos los sectores, desde El Parrón, ¿cierto? Todos, porque de repente me dicen, chuta, no nombró mi sector. Las Cruces también, que estábamos viendo ahí con el tema del camino, que está medio complicado también, sí, que tenemos que ir a dar una vuelta, pensamos partir esta semana, pero por las lluvias es difícil. Bueno, desde el Cristo hasta Santa Marta, a todos un saludo fraterno, decirles que vamos a seguir trabajando, que esta alcaldesa le gusta la pega, hay que hacer muchas cosas en Rauco, tenemos toda la voluntad, tenemos todas las ganas, y como equipo municipal vamos a estar disponibles para poder trabajar en conjunto. Y esto yo siempre he dicho, uno no hace sola las cosas, sino que hay un equipo. Así que también quiero saludar a todos los funcionarios municipales, porque el FIGEM se hace con el compromiso de todos ellos también, no solamente de la cabeza, que soy yo como alcaldesa, ¿cierto? Hay un equipo detrás, las cosas siempre se hacen en conjunto, y quiero felicitarlos y agradecerles, porque ha sido un año y meses que hemos trabajado juntos y hemos tenido muy buena recepción, y vamos a seguir trabajando con todas las ganas de siempre y con toda la disposición, porque uno rauquina, porque uno no quiere cualquier cosa para Rauco, y me siento orgullosa de que vamos mostrando resultados. Yo siempre lo he dicho, el tiempo me va a dar la razón, es lo que siempre pensé para mi comuna, y en eso estamos trabajando.
0: De todas maneras, nosotros queremos también felicitar a la alcaldesa, porque estos recursos no llegan solos, son por gestión, y la gestión que está realizando usted como alcaldesa en la comuna de Rauco. Así que felicidades a usted, a su equipo, y también a toda la gente de la comuna de Rauco.
1: No, y a ustedes, RTL, un tremendo medio de comunicación, mucha gente de mi comuna lo escucha, así que un saludo para ustedes también, felicitarlos, Sergio, a todos, y obviamente enviarle un abrazo gigante a cada uno de mis vecinos de Rauco.
0: Gracias, alcaldesa, por estar junto a nosotros este día martes. ¿Eh?
1: No, muchas gracias a ustedes. Y cuídense, estos días de lluvia.
0: Nosotros los despedimos, agradeciendo a quienes están en nuestra sintonía, a quienes se informaron junto a nosotros durante esta hora. Nos pasamos unos minutitos, pero siempre es bueno escuchar las cosas que pasan en las distintas comunas, y especialmente ahí en Rauco, en donde nos escucha muchísima gente. Gracias, don Barti. Nos encontramos a la una de la tarde. No se moje, si no tiene que salir al centro, no salga, que es en casita. Y la verdad es que la lluvia está bastante intensa y va a estar durante todo el día. Así que a preocuparse y a resguardarse ahí dentro de la casita. Chao, chao.
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18: La señal horaria. Son las 9 de la mañana, con 19 minutos.
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0: Barti, golpe con golpe. Yo pago.
1: Canta y lindo.
0: Obvio. Barti canta más bonito que yo, sí. Sí, eso hay que decirlo.
1: Canta y lindo.
0: El Barti, sí. Sí, él canta mejor. Muy buenos días, hola, hola, hola, ¿cómo amanecieron? ¿Cómo están? ¿Cómo va este día lluvioso, esta mañana? ¿Cómo estuvo sus horas de lluvia? Oye, toda la noche con lluvia, toda la noche. No paró, no cesó, no, no, no. O sea, sí, sí, sí, toda la noche. Toda la noche. Ya, ya, nomás. Sí, no, toda la noche. Dándole, dándole, dándole, dándole con el agua, oye. Ha llovido harto, ha caído harta agua. Pronto vamos a tener un reporte, algo que nos diga, nos cuente cuánto ha caído de agua en nuestra ciudad de Curicó, en la provincia. En la comuna, en todos lados, en todos, todos, todos, todo, en todos lados, todos lados. Ya, vamos a ver si podemos tomar contacto con Nicolás Figueroa. Lo vamos a despertar a este niño, ¿cierto, Barti? Que lo vamos a despertar.
2: Sí.
0: Lo vamos a sacar de sus horas de sueño. Lo vamos a interrumpir en un ratito más, ¿ya? En una hora prudente, como a las 12 más o menos. ¿Eh? Como a esa hora más o menos es una hora prudente para llamar a Nicolás, para que nos cuente un poquito. 9 de la mañana con 27 minutos, bienvenidos a todos nuestros auditores, auditoras, bienvenidos a nuestros auspiciadores. 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Que tengamos todos una mañana, un día espectacular, maravilloso, genial, bendecido, exitoso, y que todos vayamos por nuestras metas, nuestros sueños que tenemos que cumplir, y que sea un día lleno, lleno de amor, de amor y paz, dijo el otro. De amor y paz.
3: ¡Ay!
0: Hizo ese, como que un pequeño cambio así como de luz. Ah, estaba cerrando el ojo el foco acá. Ah, ahí está. Me quería cerrar el ojo. Ah, ah. Quería hacer un guiñe. ¿Aló?
4: Buenos días, Janita. Un gusto saludarla tanto tiempo.
0: Muy buenos días. ¿Con quién hablamos por ahí?
4: Con el solitario San Fernando, amiga mía.
0: No, me está. Apareció hoy lo que trae el agua.
4: Pero menos mal que no dijo lo que bota la madre.
0: Oye, esto es lo que trae el agua, estas son las consecuencias de la lluvia. Oiga, ¿cómo estás, hombre?
4: Si nosotros la escuchamos siempre, que no la podamos llamar es otra cosa.
0: Pero no, sí, está bastante ingrato usted, igual que otras personas, ingrato.
4: Incluso por el horario de salida que tenemos nosotros, empezamos en el planito a escuchar al Kike Vistola.
0: Ya.
4: Sí. No, pero siempre lo escuchamos. Oye, sí, ¿cómo bueno. está usted a todo esto? ¿Cómo le ha ido con la lluvia? Oye, ha llovido, pero está Fernando por lo menos, llovió toda la noche.
0: Acá ahora igual.
4: Estamos parados aquí en una ferretería, al interior de una ferretería aquí en Sagrada Familia.
0: Ya.
4: Venimos a repartir acá.
0: Ajá.
4: Y aprovechamos a tomar desayuno, está lloviendo que se las pela aquí.
0: No, terrible, terrible la lluvia, toda la noche le dio. Toda la noche dándole con la lluvia.
4: Sí, ya sé que, pero bueno. Pero, estaba hablando con mi compañero aquí que años atrás era imposible ver lluvia un día 6 de octubre, años atrás, no llovía nunca, ya había estado en verano con harto sol y ahora la lluvia.
0: No, pero siempre hay lluvia en octubre, los días de noviembre siempre cae una agüita, claro que nunca tanto como hoy en día, sí, ¿cierto? Sí. Pero sí, siempre estos meses entre septiembre, octubre, noviembre cae agüita.
4: Sí. Pero... No, se nota los cambios que han habido. Ojalá que tengamos verano, digo yo.
0: En una de esas capaz que no, oiga. En una de esas capaz que sí. Uno nunca sabe, el tiempo está muy impredecible.
4: Sí. Oiga, Janita, déjeme aprovechar de saludar.
0: Porque sí, salude.
4: Gente escuchándola. Y saludar en general nomás a toda la gente que la escucha, pues, a todos, de todas partes, de Chile, del extranjero, a todos lados, yo sé que la escuchan de altas partes. Así que a todos, cariñosos saludos. Yo, un humilde ciudadano de San Fernando, ¿no? Que lo aprecia y lo y se entretiene escuchando su programa más que nada.
0: Gracias,
4: Barty,
0: amigo mío.
4: El Barty que está por ahí, el Barty, aunque no lo crea, yo lo conozco porque me han hablado mucho de él. No lo conozco en persona, pero me han hablado mucho de él, sobre todo ahí en San Fernando.
0: ¡Ay, oye! Me imagino. Que... me imagino todo lo que han pelado al pobre cabro, oye.
4: Pero de todo un poco, no, pero para bien, sí, no. Yo no escucho lo malo, escucho lo bueno.
0: No, está bien. No, si no significa pelar en mala, si también se puede pelar en buena. Sí. Pero, no, ya me imagino, conociendo a los otros como son de allá, de allá y mis amigos de allá.
4: Sí. Así que eso, mojarita, y especialmente a usted, un saludito, le mando un abracito, cuídese mucho. Que
0: ya, muchas
4: esté
0: gracias.
4: Todo bien.
0: Igual.
4: Y nada, pues, a seguir para adelante nomás y mira,
0: eso.
4: Como siempre esté nomás por su programa que... sobre todo este tiempo así de como medio nostálgico, de lluvia, de un lado, como que los tira para arriba. Así que
0: claro.
4: Te agradece darte más.
0: Ya voy, solitario, un abrazo, cuídese mucho, que tenga un lindo día, cuídese la ruta, ¿ya?
4: Ya, pues igual usted, ahí el parte también, cuídese mucho, y que bueno, que salga todo lindo hoy día y siempre, siempre.
0: Bueno, ya, pues.
4: Que Dios los bendiga.
0: Eso, bendiciones, cuídese.
4: Vale,
0: gracias. Chao, chao.
4: Chao,
0: chao. Oye, yo soy la más feliz. Yo venía, me bajé del colectivo, caminé lentamente para acá. Oye, como que no estaba ni ahí con el horario, con la hora. No, yo dije, son las 9. No importa, me voy caminando lentito. Me vine lento caminando para acá. Me encanta mojarme. Me encanta sentir la sensación de la lluvia, lo mojada. Es rica la sensación de estar mojada. Así que, no, disfruté la lluvia de ahí de Chacabuco con Mont hasta acá Mont con Membrillar. La disfruté toda la cuadra, escuchando música, con mi audífono. Y yo decía, y cantaba...

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Viento en el portón. Y yo aquí. En esta soledad de la calle de Mont.

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0: Barty Núñez. Me encanta esa canción. Una canción de años, para no decir que antigua, porque antigua, antigua no es, pero sí de años. Y una letra muy preciosa, donde ha sido interpretada en ritmo tropical ranchero. Así que es un cover, un cover, es un cover. Un cover de... ¿Qué te me tomaría del cover? ¿Te acuerdas del... de la vaina? ¡Ay, oh, qué trago más rico! Mira, yo no sé por qué. Mira, hablando de un tema y salimos con un cover que es un trago. No, estamos mal, Alejandra, ¿qué te pasa? Oye, ¿un qué? ¿Cuál es, eh? ¿Un qué? ¿Un ton? ¿Un ton qué? ¿College? ¿Un ton college? ¿Qué es eso? ¿Pero qué trago? Pues si sé que es un trago, pues Barty. Ah, ya. Los hombres saben. Ah, ya. Toma agua, hombre, que estáis trapicado. Ay, oye, ya, ya. Sí, vos.
1: Buen día, Janita. Buen día, don Barty. Ay, hablando de cover, me tomaría una piscolita. Iba toda la semana nomás y poner, largarse a tomar, como dicen por ahí.
0: Ay, oye. Oye, no, yo me tomaría. Hace muchos años yo me acuerdo que iba a un lugar específico a probar estas vainas. Cuando de repente, cuando estaba joven, sí, o sea, estaba joven, o sea, sigo joven, joven. Cuando tenía menos edad, ya. No, cuando era joven, me acuerdo que salía acá de la RTL en las tardes y me invitaban ahí a servirme un traguito, algo para picar. Y yo siempre me tomaba una vaina. ¡Ay, oh, qué trago más rico! Y lo preparaban ahí mismo, un trago espectacular. Y años que no probé una vaina. Y, ¿sabes qué? Vamos a ir un día allí. No, no allá, pues Barty, ¿cómo vamos a ir allá? ¡No! No, allí. De aquí por Mont para arriba o para abajo. Para abajo. Ya, para abajo, para abajo, para abajo. Si el otro lado es para arriba, ya. Aunque para mí y para allá es para arriba y para acá es para abajo, pero no importa ya. Pero es para allá. Para abajo. Entonces el agua, ¿para dónde corre? Para abajo. Ya, ok. Y la cosa es que yo soy como media dispersa, entonces todo al revés. Y vamos al llamado mejor. ¿Aló?
2: ¿Aló, buenos días?
0: Ah, no, hablando de Chago, este hecho tenía que aparecer.
2: Como una hora esperándolo yo aquí.
0: Ya, está ahí reclamando, ya.
2: Con la garganta seca, tomando pura agua.
0: Ah, di la verdad, Rosa, y esos gatos que tenés debajo del brazo.
2: No, no ellos nada a comprar, pues más encima así lloviendo, ¿quién va a salir?
0: No, pero es que lo compraste antes vos, cabro.
2: No, el otro día compré como tres cajas, pero me pide hacer uno.
0: Ya, se te va la señal, oye.
2: Sí, oiga, y aquí no
0: hay
2: a dónde salir a comprar, aquí los negocios están muy lejos.
0: Pucha, pobrecito, pero saca los que tienes guardado, Oscar.
2: No, y más encima lloviendo, ¿qué?
0: Pero ¿y los que tienes guardado? ¿Para qué se hace el loco?
2: No, si me los tomé, no le digo, me los tomé todo el fin de semana. La última copeta me lo tomé ayer con harina.
0: No te creo, no te creo.
2: Te estoy diciendo, pero yo que pare un poquito, no va a parar nada, parar un poquito, aunque fuera una media hora, yo alcanzo a ir y volver.
0: Sí, pues mañana va a parar.
2: No.
0: O sea, hoy día en la noche, para mañana va a ir a poder comprar.
2: No, mañana tengo que salir a trabajar.
0: Ya, mañana se toma, bueno, ahora se toma un café, un té, un Milo, no sé, pues.
2: No, ahora sí, pues me voy a tomar un café ahí y agua de arriba del cielo que está cayendo, ¿no?
0: Para, en esta fecha sí, o sea, en estos días así lluvioso, nublado, con frío, dan ganas de tomarse un ulpo.
2: Sí.
0: Un ulpo.
2: Es que uno lo que pasa es que nunca guarda vino, siempre se lo toma antes.
0: No.
2: No, y yo calentándoseme la boca, yo me lo toto.
0: Pero ¿por qué todo tiene que estar basado en alcohol, hombre? Si puede ser una cosa sin alcohol.
2: También, pues puede ser una botella de whisky, una de pisco. ¿Cómo se ha bajado un alcohol?
0: No hay caso con este, oye.
2: Oiga, aquí yo empezó a llover a las 5 de la tarde ayer y no ha parado ni una función el agua. Aquí parece que se va a caer el cielo.
0: Oye, pero si por acá también, hombre. No ha parado.
2: Lo bueno es que yo vivo para acá, para Pañuelo, no tengo problema. Aquí el agua pasa chanfleada abajo.
0: Sí, pues eso es lo bueno. Qué bueno, amigo.
2: Sí, pues ahora estaba mirando aquí mis plantas de marihuana. Va, las plantas de tomate que se me están regando. Van bonitas. Es de este tomate grande.
0: Oye, le va a dar bonito.
2: Bonito, verdecita.
0: Bonito el tonto. Va a estar bonito ese tomatito, oye.
2: Bonito, unos más tengo tomate.
0: Sí. Oye, va a estar lleno de cogollos esos tomates, ¿eh? Bueno.
2: Bueno, pues bueno.
0: Sí. No, y oye, punto rojo. Opción. Punto rojo. Oye. ¿Ah? Oye.
2: ¿Es del morado?
0: Oye, hombre.
2: Ah.
0: ¿Y punto rojo?
2: Sí, sí.
0: Ajá, ya. Oye, ¿qué canción quieres?
2: De todos colores.
0: ¿Qué canción vas a querer, hombre?
2: El aguacero no lo ha puesto.
0: Ya pues. No hay problema.
2: Máquina negra.
0: Ya. Vale, vale, sí, mi viejo.
2: Aquí tenemos para todo el día. No, yo creo que no alcanzará a comprar vino.
0: Ya, oye. Pero lo importante aquí es que tú no abras la boca. Eso es lo que importa.
2: No, no, si no salió ni para afuera.
0: Ya, muy bien.
2: Nada,
0: ya, amigo
2: no,
0: mío.
2: Me cae una gota que me puede dar cualquier cosa.
0: Por eso te estoy diciendo, cierra la boca, no la abras.
2: No
0: voy
2: a salir todo el día para afuera, yo ahora hice pan, voy a tomar once y va, voy a tomar desayuno o voy a tomar.
0: Ya, no.
2: Ya, chao, saludos.
0: Ya, cabeza la loca, chao.
2: Chao, chao.
0: Chao, chao. Oye, estoy viendo en vivo y en directo las noticias, los reportajes matinales de los canales nacionales y esto ocurre en Santiago Centro en estos momentos. Hay un gran aumento del caudal del río Mapocho, hay un perrito que está al medio de este río, encima de unos bloques de cementos. Han rescatado perros, mascotitas ahí que estaban en el río Mapocho. Mire, tiene su carita de pena y todo mojado el pobre. Ojalá lo puedan rescatar este perrito que está ahí aislado y que está obviamente la gente preocupada por este perrito chiquitito. Me da tanta pena por los animales que no tienen sus hogares, se mojan. Oye, y otros que tienen hogares los perros y que cuando ven la puerta abierta, el portón, salen disparados, llueve, truene, relampague. No, ellos salen. Como por ejemplo, mi perro. Oye, oh, le digo, oye, pulgoso, le digo yo, entrate, miércale. Oye, el perro porfiado, hombre. No, él le encanta mojarse. Se siente libre. Libre soy, libre soy. Y ahí anda con su... con sus rulos, sus mechas largas, que no deja que lo corten. Anda el pulgoso, roñoso, le digo yo. Es el pirata, hombre. Es el pirata. Porfiado el perrito. 9:00 de la mañana con 53 minutos. Medio calor.

0: ayer. Dime, perro, ¿qué estás haciendo con él? Repite, perro, ¿qué estás haciendo con él?
1: Este el perro copuchento. Acusete, como dice antiguamente. Uy, que acusete, ¿te acuerdas de esa palabra? Acusete, carecuete. Para la Pascua te regalan un chupete. 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

0: Son las 10 de la mañana, con un minuto.
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0: empieza la fiesta.
1: En la mañana con 17 minutos, ahí estábamos escuchando Américo con Corazón Serrano. En ese tema, ¿cómo se llama? Traicionero. Esa es tu canción. ¿Ah?
2: Sí. ¿Aló?
3: Aló, Janita, buenos días.
1: Hola, buenos días. ¿Con quién tenemos el gusto?
3: Con Carlos.
1: ¡Carlos! ¡Ah, el novio de la torta! Para lo único que le alcanza. Novio de torta.
3: ¿Quiere comer tortita?
1: ¿Cómo estás?
3: Bien, gracias a Dios, Janita. Está un poco triste nomás lo que pasó ayer nomás por Janita.
1: ¿Un poco qué?
3: Un poco triste estuve.
1: ¿Por qué?
3: Anoche estamos viendo las noticias con mi madre. Usted sabe que se fue otro martes más de Carabineros de Chile.
1: Ah, claro, sí, pucha.
3: Estuvimos muy tristes con mi madre.
1: Lamentable.
3: Lamentable que se, por eso su oficial de Carabineros, que ya aquí en Chile ya no respetemos nada, Carabineros, la Janita.
1: Sí.
3: ¿Qué pasa que los chilenos que ya no respetamos a Carabineros? ¿Qué está pasando?
1: Es que esto se ha vivido siempre, o sea, no es ahora nomás.
3: No.
1: Siempre. Hay personas que nunca han respetado a nuestros carabineros.
3: Exactamente.
1: Si esto que se vive esto de muchos años, no es ahora. Con la diferencia de que ahora se da a conocer. Antes no se daba a conocer.
3: Sí, mi madre.
1: Era todo en silencio.
3: Sí, exactamente. Mi madre está muy triste porque yo también tengo la fila que era un, yo tenía un hermano que era carabinero, que de chico se le gustó vestirse con su traje de carabinero.
1: Claro.
3: Y porque aquí en Chile ya, Janita, como estamos hablando, ya no tenemos respeto a nadie, a nada en carabinero. Estos muchachitos que andan por carretera, que andan con su A, la encerrona, los portonazos, las motochorros. No hay nadie que le ponga caca a la carabinero. Ya no tenemos respeto a nadie. Ya no hay respeto ni carabinero, Janita. Porque yo respeto mucho a carabineros de Chile. Cada vez que cuando paso al lado de un carabinero, buenos días, maestro. Buenas noches, maestro. Buenas tardes, maestro. Yo siempre he respetado a carabineros de Chile, Janita.
1: Qué bueno, qué bueno. Usted siempre ha respetado a todo el mundo, pues.
3: Exactamente.
1: Sí.
3: Porque el carabinero de Chile hay que respetarlo. Y se la estamos pagando con la misma moneda. Con estos decretos que porque ya no tienen, no hay ley que le ponen caca a la gata para el carabinero.
1: Sí, pero bueno, Carlos, eso de entrar en polémica, ¿cierto? Dejemos eso para otro día, para otra instancia. Pero ahora envíe su saludo, pida un tema musical, pero lo que es de la polémica, dejémoslo a un lado mejor, ya porque
3: ya.
1: No me gusta entrar en esa en esa instancia.
3: La entiendo, Janita.
1: Gracias.
3: La entiendo mucho.
1: Ya, gracias. Vamos a lo nuestro.
3: Usted sabe que yo la respeto mucho a usted y al Barqui.
1: Sí, vamos a lo nuestro.
3: Saludos a la Cecilia.
1: Dígale algo lindo a su novia.
3: Que la quiero mucho, como le digo. Que la quiero mucho, nunca. La llevo siempre en el corazón a siempre. Que esté muy bien, nomás que se cuide arte, nomás. ¿Qué está pasando, Janita?
1: El novio de torta.
3: Ay,
1: ya, amigo mío.
3: Saludos al señor Barabolí. A la lechuguita, a la arcita manín.
1: Ya.
3: A todo. A don Héctor Ramírez.
4: Se siente. Calito presidente. Se siente. Calito presidente. Se siente. Calito presidente.
1: Pero de la junta de vecinos y con suerte. Ya. Ya, oiga, Carlos.
3: Ya. Oiga, Janita, ¿será posible que me pueda poner un tema de mi?
1: ¿Qué canción?
3: ¿Me puede ponerle al parte que me puede poner un mi cantante favorito, el
1: ¿quién?
3: Este cantante que le canta el día más a Antonio, no tanto más perdido que la.
1: Yeah.
3: Este cantante,
2: el día más hermoso es
3: Ramón Aguilera, que me queme tus ojos.
1: ¿Que le queme qué?
3: Que me queme tus ojos, de Ramón Aguilera.
1: Ya. Ya, para, perfecto.
3: Para dedicársela a la Cecilia con todo cariño.
1: Ya, que me quemen tus ojos. Chao.
3: Chao.
1: Chao. No, yo de la torta.
3: Mañana.
1: Vale, vale, gracias. Chao, yo de la torta. 10 de la mañana con 23 minutos. 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Dijo el 8, el Tata Lima. Saluda al Tata Lima. Hola, hola, muy buen día. Hola, buen día. Por acá nos dicen, hola, muy buen día. Martes lluvioso de primavera. Espero que te encuentres muy bien. Saludos. Saludos, Marabolí. Cariño, cariño.
5: Ya, pues, Carlos, abúrrate. Y invita a la señorita Cecilia a salir, pues, bueno, no sé, están apretados.
1: Eso.
5: Que por los saludos uno lo conquista una mujer.
1: ¡Eco!
5: Hay que gastar platita.
1: Eso. Ah, pero ¿y cómo va a gastar

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0: por vez primera. Cuando yo la vi, me enamoré. Y la pregunta es, ¿cuánto conoció la a la que se iba a enamorarse? Si todavía no la conoce. ¿Cómo? ¿Cómo? ¿Cómo se puede enamorar de alguien que no conoce? No, es igual, existe la posibilidad de solo escuchar la voz. Te encanta. Te encanta el timbre de la voz de la persona. Yo creo que más de alguna auditora se ha enamorado de un locutor sin conocerlo. Yo creo que sí. Sí. Y no me digan que no, porque han habido casos. Sin conocer a la persona al que habla tras el micrófono, se han enamorado de ese locutor o de esa locutora también. Sí. Pero de otra radio, no de, no estamos hablando de los locutores de acá y locutora de acá. No. De otra radio, de otra. Sí. Sí. Yo tengo un caso muy conocido de un auditor que se enamoró de un locutor, o sea, de una locutora. Sí, yo conozco ese caso. Y de muy cerca. Así que sí, sí existe la posibilidad. Tenemos un llamado. ¿Aló?
1: Aló, buenas tardes.
0: ¿Cómo buenas tardes? Ay, sí, pues.
1: ¿Cómo buenos días, señorita Alejandra?
0: Sí, con ella.
1: Yo he estado bien, gracias a Dios.
0: ¿Con quién hablamos?
1: Con Guillermo.
0: Espéreme, déjeme colocarme el audífono para escuchar. ¿Con quién?
1: Con Guillermo.
0: Guillermo.
1: ¿Le suena ese nombre?
0: Creo que sí, el que me llama los sábados.
1: Exactamente.
0: ¿Cómo ha estado, Guillermo?
1: Yo estoy aquí descansando porque...
0: Bájale, Guillermo, antes de seguir conversando, baje un poquito el volumen al equipo. Y escuche por el teléfono. Ya, ahora sí.
1: Yo estoy aquí en el trabajo, así que aquí yo lloviendo no puedo trabajar, pues.
0: Claro, sí, pues.
1: Yo trabajo a todo campo aquí en Paquia, aguaceo, mantención.
0: ¿Ya?
1: Y así lloviendo no puedo hacer nada, así que aquí estoy encerradito como los pájaros, con calefacción.
0: Tómelo el niño.
1: Tomando un montecito ahora.
0: Tómelo, qué mejor. ¿Qué y, mejor?
1: Oiga, quería pedirle un tema yo.
0: ¿Ya? ¿Qué tema? ¿Qué canción?
1: ¿Usted sabe el tema que nos gusta a nosotros de la familia? Yo soy hijo de la señora Herba.
0: Sí, sí.
1: Sí, ayer mi mamá le llevaron a control otra vez.
0: ¿Y ahí cómo la encontraron?
1: Su manito como le conversaron otra vez.
0: Uh-huh.
1: Así que...
0: ¿Cómo le fue?
1: Gracias al señor, está un poquito mejor ya.
0: Qué bueno.
1: Y este lunes no, para el próximo lunes, porque este lunes es feriado.
0: Ajá.
1: De ahí ya tienen que verle su manito, porque le tuvieron que rellenarle por dentro, porque donde tiene unos como unos catetes que ¿ya? le dejaron con aguja a ella.
0: Uh-huh.
1: Entonces le dolía mucho a ella.
0: Mm.
1: Ayer cuando la llevaron a control y ahí le dijo ella, y sí que ahora este otro lunes, como le digo, tiene control de nuevo, y a ellos supuestamente creo que le van a sacar eso, pero ayer mi hermana me le sacó una radiografía todo ayer, un ratito.
0: ¿Ya? Yeah.
1: Pero como le dijera, y ahí me mostraba a mi hermana qué es lo que tenía y qué es lo que, donde le pasaba a rozar la venda esa que le acordás.
0: Ajá. Uh-huh.
1: Ella se clava su manito y ahí la dolía, así que ahora se la rellenaron por ahí, pero gracias a Dios estaba mejor.
0: Estaba mejor, eso es lo importante.
1: Pero lo que ella me dice que ella se encuentra incómoda porque dice que yo no puedo hacer mis cosas, que se ayer anoche mismo. Mm. Llegó mi hermano, el menor, por ahí, estaba llorando con ella y ella estaba llorando. Claro. Que me escucha siempre tu hermana y a ustedes, y yo soy la dueña de la casa, que ya, y que tengo que hacer mis cosas. Nosotros le decimos que tiene que estar tranquila porque tiene que darle gracias al Señor que tiene familia, que su familia que está toda unida, pues.
0: Claro, que la apoya.
1: Y nosotros aquí uno tiene que lavar un plato, uno lo lava, tiene que hacer un plato comida, lo hace.
0: Qué bueno. ¿Entiendo?
1: Entonces, ella no, pues ella dice, yo las crié a ustedes, pero... Los críe tan bien, dijo, que nadie como agradecerle al señor, dijo, porque no me dejan hacer nada. Pero claro, a ella le duele mucho dejar que uno haga las cosas.
0: Acostumbrada pero, ella toda su vida a hacer las
1: claro,
0: cosas.
1: Claro, pues.
0: Entonces igual es entendible.
1: Entendible, claro, mm. Entendible, pero igual uno tiene que ayudar en la casa. Bueno, yo por lo menos, sí, porque por yo soy supuesto. Que vivo con ella.
0: Claro. Mire
1: yo
0: que,
1: soy el, me dicen en la casa, mi hermana me dice, la nana no ha llegado, uno se ha levantado todavía en la mañana cuando llega, dice.
0: La nana.
1: Digo, oye, yo pues, tuve todo este mes de septiembre, lo tuve de vacaciones, gracias al Señor, sí que estuvo, pero muy genial eso, porque ahí estuve con ella, y igual ese día cuando la llamé el día sábado estaba trabajando con mi hermano en el campo.
0: Yeah.
1: Igual yo trabajo con mi hermano en el campo. Uh-huh. Porque nosotros somos hombres de pega.
0: Sí, pues.
1: Y entonces yo quiero, por favor, para no alargarme tanto, si me puede tocarme el tema la familia, por favor.
0: ¿Ya?
1: Ajá. Por si acaso si está escuchando mi hermana por ahí, porque mi hermana es la que escucha la música con ella y de repente en la mañana.
0: Claro.
1: Y para que la escuchen y después mandándole este tema.
0: Ya pues, ¿ya? Guillermo, un abrazo tremendo para su madre, para todos sus hermanos, hermanas, y que sigan unidos como siempre por el bienestar de su mamita, ¿ya?
1: Sí, pues, ahí estamos, gracias al Señor.
0: Qué bueno.
1: Y estamos todos bien, lo único mi mamá nomás, como le digo, pero esto ya va a salir.
0: Sí, exacto. Así hola, que un abracito amigo, de mi parte a su mamita, ¿ya?
1: Ya, igual, muchas gracias, Alejandrita, ¿ya?
0: Ya, Guillermo.
1: Bendición igual a su familia. ¿Cómo está su papá?
0: Bien, gracias a Dios, bien, mi viejo, bien.
1: Bueno. Me alegro que estén todos.
0: Gracias, Guillermo.
1: Hasta rica de bendiciones, que Dios las bendiga mucho a todos. Uh-huh. Al bar, que a todos ahí, a pesar que no los conozco, pero...
0: Sí, bueno.
1: Un saludo de corazón y con la ayuda de nuestro Señor. Salimos todos adelante.
0: Así será, pues, amigo mío. Un abrazo.
1: Chao.
0: Cuídese. Chao. Mira qué lindo esta hermandad, la unión, lo que hace por el amor a su madre. Qué bonito. Ojalá todos los hijos fuesen así, unidos, cariñosos, unidos por los viejitos, por los papás, por las mamás. Mira qué bello. Espectacular. Me encanta escuchar estos contactos así. ¡Aló! ¡Hola!
2: ¡Aló!
0: ¡Aló!
2: ¡Buenos días!
0: ¡La novia! ¡Apareció la novia! ¿Cómo amaneció, corazón?
2: Bien, ¿y usted cómo está?
0: Bien, me encanta escucharla reír. Me encanta saber que está feliz, contenta, a pesar de todo.
2: Sí.
0: ¡Qué bueno! Le ha hecho muy bien que el Avero esté en su casa.
2: Sí.
0: Y eso me alegra mucho, mucho, mucho, Ceci. Cuénteme, la novia, cuente nomás. Novia. La novia del año.
2: Quiero saludar a mi hija, que se podría.
0: ¿Ya?
2: A mi hijo, José Silva.
0: Ajá.
2: A mi hija, Verito.
0: ¿Ya?
2: A la Rosita, se podría.
0: ¿Ya?
2: Ya, caballero de
0: Rauco,
2: por favor.
0: Ya, corazón.
3: Y con Platita baila el mono y con José Silva.
0: ¡Eso! ¡Muy bien, Vero! ¡Oh! ¡Muy bien! Oye, concuerdo netamente contigo. Muy bien. Oiga, dele mis cariños a la Vero, que hace mucho tiempo que no la veo.
2: Muchas gracias.
0: Mucho tiempo, ojalá poder algún día poder verla, poder conversar con ella y todo.
2: Cuando quiera.
0: Sí, pues cariño ahí para ti, Verito. Pórtate bien, loquilla. Oiga, corazoncito.
2: ¿Sí?
0: ¿Alguna canción?
2: Quiero la mesa 20.
0: Ya, mi amor.
2: Por favor.
0: Ya.
2: Que tenga un lindo día, que tenga un lindo regreso a su casa.
0: Linda, muchas gracias. Un abrazo muy, pero muy apretado para usted, Ceci. Y muchas me encanta escucharla bien. Gracias. Y que siga esa alegría, esos contactos que tenemos hoy en día, alegre, contenta a pesar de todo. ¿Ya, mi amor?
2: Ya.
0: Ya, corazoncito. Besitos.
2: Ya, para usted. Muchas gracias.
0: Ya, chao. La Ceci, oye, me encanta escucharla así. Te das cuenta que con detalles, con tan solo de poder tener a tus seres queridos cerca, tu timbre de voz cambia totalmente, tu estado de ánimo cambia totalmente. Y eso es tan lindo. No, ya saca eso. No, si el novio no tiene ni un brillo, hombre. No. Y como dijo la Vero.
4: Oiga, Janita, ¿ah? Buen día. Oiga.
0: Buen día, dígame.
4: Ya, por la novia, que diga la verdad. Bo.
0: ¿De
4: ya.
0: qué?
4: Pregúntele si le han invitado a salir o no, o si le han tirado los corridos, no sé. Bo.
0: Pucha.
4: Si no ha hablado, anda puro calentando el agua al otro lado. ¿No?
0: Yo creo que la opción 2. Yo creo que la opción 2. Opción 1, no creo. No creo.
5: Oiga, que la Vero los venga a buscar, pues, y vamos para allá.
0: ¡Datube!
5: Oiga, que la Vero los venga a buscar, pues, y vamos para allá.
0: Oye, me dicen por acá, ¿está contenta la Vero? ¿Va a tener papá nuevo? ¡No! No. Ahí sí que no. No. Ella tiene un papá y ese va a ser siempre su papá. Que es un amor él también, muy simpático. Le enviamos saludos al papá de la Vero. Muy simpático el caballero, muy tierno también. Le tengo cariño a ambos. Tengo el gusto de conocerlo a los dos y los dos han sido siempre muy cariñosos conmigo. Así que no. Una persona tiene un solo padre. Y punto.
6: No, menos.
0: Este, el novio de la torta nomás, si no alcanza para más.

0: Oye, ¿pero cuánto le han pasado por esto?
1: Oye, ¿ah? Pasó eso. Me está hablando de eso. Hola, Jarita. Oiga, me está dejando los cachos. A mí me pasó eso. Lo que está hablando de ahí de conocer a alguien solo por su voz o gustarle solo por su voz.
0: Ya.
1: A mí me pasó. Más de una vez, en realidad. Y más de alguna vez, como ahora me está pasando, soy pareja de una persona que me conoció por la radio.
0: Toma.
1: Por la voz primero y después por la... Bueno, por lo que hay.
0: Por la persona. Sí. Oye, ¿a cuánto no le ha pasado? A muchos le han pasado.
2: A mí me pasó, me encantó su voz y ahora estoy casado con la locutora.

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0: Son las 11 de la mañana en punto.
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3: Agrupación de Juntas de Vecinos del sector nororiente destaca excelente trabajo de Hospital San Juan de Dios en Curicó. La presidenta de la Agrupación de Juntas de Vecinos del sector nororiente de Curicó, María Rayi, resaltó la importancia de la labor desarrollada por funcionarios del Hospital de Curicó, calificando como de excelente el servicio brindado a la comunidad. La aseveración la hizo la dirigente social tras participar en la ceremonia, mediante la cual fueron celebrados los 163 años de existencia del Hospital de Curicó. Así lo indicó María Rayi.
4: Verdad, un orgullo inmenso el hecho que nos hayan incluido en este saludo, porque es tan importante tener el hospital, ¿verdad?, aquí en nuestro sector. Entonces, y hemos hecho un trabajo súper, súper colaborativo. La verdad es que siempre tenemos las puertas abiertas del hospital, ves que traemos alguna inquietud, o ellos cuando necesitan también de nosotros, ahí estamos. Y hemos trabajado más que nada en lo que es seguridad alrededor del hospital.
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0: cambiar cortina y ya me tiene como saturada la canción. Me molestan en la casa con la canción. Anoche eran como las, faltando para las 12 de la noche, y mi hija me golpea la puerta de mi dormitorio. Y yo le digo, pasa. Sí, ¿qué pasó? Alejandra, Alejandra, qué linda tú.
1: Ya llegó la primavera.
0: No. ¿Dónde está la primavera? Como dice Marco Antonio Solís, ¿dónde estará la primavera? No, no cambiamos cortina. Dejemos la elección de los auditores. ¿Cambiamos cortina, sí o no? Sí. Si nos dicen que sí, la cambiamos. Buscamos una buena. Pero esa no, no me gusta esa. Muy antigua. No. Sí. O sea, ¿sí o no? ¿Cómo es la cosa? Decídete. Ya, ¿dejamos esta cortina o buscamos otra canción de fondo? Ahí usted me dice, ¿la cambiamos sí o no? ¿Ya? 11 de la mañana con 16 minutos. 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
2: ¡Aló! Buenos días, Alejandrita.
0: Buenos días, ¿con quién hablamos?
2: Con Miguel.
0: Miguel, ¿de dónde?
2: De Santa Fe.
0: De Santa Fe. Miguel, cuéntenos.
2: Está bien lo que dice usted, cambiar la cortina, porque luego estaba más entretenido y el programa también más ameno, más comunicativo. Hablar de algún tema que corresponde.
0: Sí, sí, toda la razón, toda la razón.
2: Claro, de algo instructivo. No, todo puro llamado nomás.
0: Ajá, sí, me encuentro toda la razón.
2: Y hay distintos temas, conversar de la actualidad.
0: Sí, todos los días hablamos de algo.
2: Ni con respeto hacia usted.
0: Sí, no, sí, no, no, sí, está bien, yo lo encuentro toda la razón. Bueno, todos los días se habla de algo. No lo hablamos toda la mañana del mismo tema porque es imposible. Obviamente que hay que dar el espacio a los WhatsApp, a los llamados, a las canciones, pero sí también todos los días estamos hablando de algo que está en la actualidad, en la palestra, pero también no se le puede estar dando todo el día al mismo tema.
2: ¿Mm? Pero se refiere a compartir con el auditor que también opine.
0: Claro, sí, es que depende. Por eso, depende, porque hay temas que no hay que profundizar mucho porque solamente hay que dar la pincelada.
2: Entonces, ese es un tema que también se puede comentar.
0: Sí, no, sí, toda la razón. Pero es que pronto se viene algo nuevo para el programa, falta poquito, muy poquito, yo creo que el próximo año. Año nuevo, programa nuevo. Sí, bueno, pero no, sí, está bien, está bien. Muchas gracias. Que esté bien. Pero toda la razón del auditor, sí. Lo que pasa es que uno se hace tan corto las horas de trabajo que uno no puede estar profundizando un tema de la actualidad, de lo que esté pasando del momento, y tampoco no se puede prestar para poder debatir tampoco porque no es un programa de debate. Entonces, después se pueden malinterpretar algunos comentarios de los auditores, que uno dijo esta cosa, que otro dijo esta otra cosa, y se puede malinterpretar. Por eso, uno cuando habla de un tema, lo habla una pincelada, se habla de la noticia, se da un pequeño comentario de la noticia, y hasta ahí nomás llegamos, porque tampoco no somos un programa de debate, no somos un programa de noticia 100%, entonces solamente se da la pincelada porque nosotros lo que queremos es alegrar la mañana, es eso, ¿ya? Pero está bien lo que dice el auditor, muy bien. Obviamente que se toma en cuenta las palabras de nuestra gente porque es lo que quieren escuchar. Así que maravilloso. Espectacular. 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
0: 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Y bueno, y para toda nuestra gente que está en la sintonía del 95.5 y sus frecuencias de Radio Tropical Latina. Y le vamos a hacer caso al auditor, vamos a buscar un tema para conversar, algo interesante, algo que se está, que pasa el día a día. Sí, porque ustedes lo necesitan, porque lo merecen, y ahí vamos, a trabajar, Alejandra Álvarez. Basta de chacota. ¿Hasta cuándo?

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0: 11 de la mañana con 39 minutos. 11 de la mañana con 39 minutos. Vamos a tomar contacto con nuestro colega radial, Nicolás Figueroa, para que podamos hablar del tiempo en nuestra querida ciudad de Curicó. ¿Qué nos espera durante las próximas horas? Porque también sabemos que, ¿cierto?, el tiempo marca nuestro día, la ropa que tenemos que elegir, si salimos con paraguas no lo llevamos, si nos abrigamos un poquito más. Bueno, eso y los detalles lo vamos a hablar junto a Nicolás Figueroa, el hombre del tiempo. ¿Estamos listos con el contacto? Junto a nuestro colega Nicolás Figueroa, muy buenos días. Te damos la bienvenida liderando la mañana.
1: Buenos días, Alejandra, pero qué gusto poder escucharlo, especialmente a Barty, que parece que está con guaguita por ahí.
0: Sí, está con la guagua acá él.
1: ¿Está con la guagua? ¿Qué sí. está haciendo con la guagua el Barty?
0: Le está dando la papa.
1: Ya, pensé que tú le estabas dando. Oye,
0: No.
1: ¿No? ¿Ya no ya?
0: No.
1: Oye, no. Sí, porque estaba hablando del tiempo. Hay que abrigarse, hay que desabrigarse. Está bien rara la cosa, ¿no, Alejandra?
0: Está rara la cosa hoy. Está bien impredecible el tiempo, Nicolás, en estas fechas. Bueno, se sabe que en el mes de septiembre, octubre y parte de noviembre caen unas gotitas de lluvias, pero no tanto como lo ha hecho entre ayer y hoy.
1: Así es. Mira, en este minuto, con todo lo que cayó anoche, la madrugada, hasta ahora 11:30 de la mañana,
0: ¿ya?,
1: en Curicó, ya vamos como avión, diríamos, aproximadamente, porque va a seguir lloviendo hasta la madrugada próxima del miércoles.
0: ¡Wow!
1: Todo el día de hoy.
0: ¿Ya?
1: En este minuto ya llevamos 28,8 milímetros, vamos casi en los 30 milímetros de lluvia, y se anunciaron cerca de 50, 60,
0: wow.
1: O sea, aún nos queda más la mitad de que pueda caer de lluvia.
0: Claro.
1: Por nada.
0: Nicolás, pero, ¿tú qué?
1: ¿Sí?
0: ¿Lo puedo interrumpir?
1: Por supuesto.
0: Nicolás, ¿tú qué sabes del tiempo? ¿Tienes más conocimiento de esto? Cuéntanos un poquito, ¿tendremos algunas horas de descanso de lluvia o va a ser horas de esta ya casi tarde de pura, de solo lluvia?
1: Mira, según los modelos del tiempo, de meteorología, las cartas sinópticas que vemos generalmente, debiese, como madrugada siempre se da de que vea un poco más pausada, de repente un poquito más continua la lluvia.
0: Ya.
1: Ahora, según los modelos del tiempo, debiésemos tener una alta en la lluvia, una más constante, cerca del mediodía, cerca de la 1 de la tarde. O sea, uh-huh, ya durante esta tarde no debiese dejar de llover. Ahora tenemos una breve tregua, la lluvia quizás disminuyó en algunos puntos, porque no es que la lluvia se detenga en todo el valle, en toda la provincia de Curicó, en toda la región, en un instante. Eso va a depender de la nubosidad que esté pasando sobre nosotros y algunas nubes, claro, puede que nos estén precipitando agua en algunos puntos y simplemente están dejando caer agua un poco más allá. Eso depende de la condensación, depende de la evaporación, del vapor de agua que viaja en la nube. Entonces, en algunos puntos puede que haya dejado de llover, por ejemplo, quizás ahora dejó de llover un poquito aquí en Sarmiento, pero puede que esté lloviendo en Bombero Garrido, porque la nubosidad allá está soltando más agua, puede que esta vaya a estar lloviendo, pero no está lloviendo en los niches. Entonces, esos son los chubascos que se dan, digamos, a ratos y que causan estas pausas. Pero ya la lluvia continua, que debiese intensificarse, de hecho, debiese ser ya pasadita este mediodía, pasada a las 1 o 2 de la tarde. Ahí ya debiésemos tener una tarde completa de lluvia continua hasta la madrugada de este miércoles, por lo menos en el Valle de Curicó. No obstante, Alejandra, donde ha llovido bastante ha sido en la precordillera, en la cordillera de Curicó también.
0: Uh-huh.
1: Estamos hablando, por ejemplo, de Los Queñes. Mira, estuvimos delante de una actualización a las 10 de la mañana con 8 minutos. En Los Queñes ya iban 48,5 milímetros y aquí en Curicó solamente vamos cerca de los 30. O sea, ahí ha llovido poco más, poco menos del doble. Y en Los Queñes se espera que podamos llegar a 90 milímetros,
0: wow,
1: 80 milímetros. O sea, falta bastante aún que pueda precipitar.
0: Ajá.
1: Entonces, si ya llevamos 48,5 milímetros hasta las 10 de la mañana, ahora capaz que llevemos unos 50, 52 milímetros en Los Queñes aproximadamente.
0: Uh-huh.
1: Pero en Potrero Grande, eso me sorprendió. Desde ayer hasta ahora, en la madrugada y mañana, hemos llevado ya un total de 64,2 milímetros en Potrero Grande. Y allá también puede que siga aumentando. De hecho, ahora ya deben ir unos 65, 67, llegando a los 70 milímetros. En la precordillera de Molina van 35,6 milímetros, cerca donde está el río Palo, donde nace el río Lontoa aproximadamente.
0: Perfecto.
1: Y en Curicó aquí llevamos cerca de los 30, un poquito menos. Los ríos vienen normal para la tranquilidad de las personas, que hay mucha gente que nos pregunta, oye, vivo al lado del río Teno, ¿qué pasa? No, el río Teno viene tranquilo con cerca de 100, 220, 210 metros cúbicos, normal el caudal. Claro. Recién llegamos a una alerta preventiva con 400, entonces vamos bien en el caudal. El río Lontué también con normalidad, cerca de los 200 metros cúbicos, 180 aproximadamente, y el Guayquillo trae poquita agua. Entonces, los ríos por lo menos han resistido bien, a pesar de que se dijo que va a llover en la parte donde está nevado. Yo creo que por eso han aumentado un poco los ríos. Entonces, toda esta agua que viene es nieve que se ha derretido. Pero por lo menos ya esto iría declinando en la madrugada de este miércoles. Ahí ya debiese bajar la intensidad de la lluvia. De hecho, es muy probable, Alejandra, porque hay mucha gente que ha estado con esa incertidumbre, de que el miércoles, cerca de la madrugada, 3, 6 de la mañana, empiece a dejar de llover. Incluso podríamos ver hasta el sol entre la mañana y el mediodía del miércoles.
0: Perfecto.
1: Pero después, en la tarde del miércoles, vuelve otro pulso de lluvia, se va a anular nuevamente, un poco más espeso, y ahí se cierran tormentas eléctricas.
0: ¿Ya? Ah, ya, lo que a muchas personas no les gusta.
1: Lo que a muchas personas, y lamentablemente a nadie le gustan las tormentas eléctricas, porque eso es lo más triste. Pero efectivamente, Alejandra, ya esta madrugada debemos dejar de llover un poquito el miércoles. Vamos a ver solcito, en la tarde vuelve la lluvia con tormenta eléctrica hasta cerca de la madrugada del jueves. El jueves después, en la madrugada y mañana, deja de llover.
0: ¿Ya?
1: De hecho, vamos a tener también ahí algo de solcito. Y vuelve la lluvia, Alejandra, el jueves en la tarde. Viene otro pulso de lluvia en el mismo horario que el mañana miércoles, en la tarde. Desde las 3 y las 21 horas, vamos a tener otro pulso de lluvia, también con tormentas eléctricas. Después, el viernes, vuelve a llover al mismo horario. O sea, como que está programada la lluvia para solamente las tardes de los próximos días.
0: Perfecto.
1: Pero esa es la tónica, la tónica. Entre sol, entre nubes, entre chubascos a ratos que se van a dar, pero la lluvia que se va a dar ahora es la lluvia continua que se espera, los cerca de 70, 50 milímetros que debiesen caer, y ahora no debiese detenerse la lluvia hasta la madrugada de este miércoles. Así que tenemos toda esta tarde para que llueva, toda esta noche y hasta la madrugada para que siga precipitando. Así que no guarden los paraguas todavía. Déjelo ahí al ladito de la cama por si usted tiene que ir a comprar el pancito más tardecito. O tiene que ir al centro, saque el paragüita. Lo que sí, Alejandra, para los próximos días, mañana en la tarde, hay alguna probabilidad de que puedan caer granizos en algunos puntos de la precordillera y del valle. Lo mismo aplica también para la costa, así que si usted ve que cae granizo, es esperable. O sea, podrían darse varios fenómenos en un solo sistema frontal. Lo de ahora es sistema frontal, o sea, hay lluvia que viene del Pacífico. Pero las próximas lluvias son vienen acompañadas con chubascos solamente y granizos. Entonces, es por sectores esto. Esto puede caer lluvia en un sector y en otro sector puede que caiga granizo. Así va la cosa, va muy repartidamente. Así que yo me imagino que hay mucha gente que ya está preparando la sopaipilla.
0: Yo creo que sí.
1: Claro, yo creo que el panadero ya se rajó con una masita, unos kilos de harina para la casa, para que hagan su vestido la tarde. Me imagino yo, o sea, estoy suponiendo.
0: No sé, quizás en una de esas uno nunca sabe.
1: No sé, pero ¿tú eres buena para hacer su vestido, Alejandra?
0: No me gusta mucho.
1: Me equivoco.
0: No me gusta amasar. La verdad es las cosas que no me gusta amasar, no.
1: ¿No te gusta amasar?
0: No.
1: Ya, pero el panadero le gusta amasar.
0: A él sí.
1: Bueno, él tiene dos grandes razones para poder amasar. O sea, él es un gran panadero, hay que decirlo. Yo lo destaco bastante por eso.
0: Por supuesto.
1: Tiene dos grandes razones para hacer más.
0: Tienes toda la razón.
1: Pero, ¿sabes qué? Siempre recomendar a la gente que se cuiden de la lluvia, especialmente cuando hay inundaciones. Recuerden los conductores que no pueden superar la velocidad máxima que se pueden hacer en la vía urbana de Curicó. No puede usted aumentar la velocidad cuando ve un charco de agua, porque si usted moja a una persona porque va rápido en el vehículo y pasó y mojó a la gente, el peatón, es una multa. Ojo, eso es una multa.
0: Exacto.
1: Así que evitemos hacer este tipo de conductas. También recordemos no ir a la precordillera o a la cordillera. Están cerradas las rutas que van a la cordillera por este sistema frontal. Así que no se vaya a exponer a que después de una quebrada corte el camino usted quede aislado. No vaya a la precordillera porque también lo va a controlar Carabineros allá, y están todos los equipos de organismos de emergencia lógicamente atentos a cualquier información. Sí, hay algunos rodados que se han registrado, Alejandra. Hay algunos rodados, por ejemplo, en Sagrada Familia.
0: ¿Hay unos qué dijiste?
1: Rodados en la calzada. Rodados cuando
0: ¿Puedes especificar lo que es eso? Porque muchos auditores no lo entienden.
1: Exactamente, gracias, Alejandro. Mira, Sagrada Familia, por ejemplo, cayó delante un rodado. Un rodado es cuando, por ejemplo, en un cerro depende del tamaño, grandes rocas caen desde un cerro hacia la calle.
0: Ya, perfecto. ¿Vale?
1: Especialmente cuando se suelta la tierra de los cerros, de las montañas, producto de la lluvia, esta tierra se ablanda, ¿cierto? Y empieza a formarse un deslizamiento de tierra. Y los rodados es cuando las rocas que están entre las montañas se sueltan y empiezan a rodar hacia la carretera y pueden encontrarse con algún vehículo y lo puede chocar. Esos son los rodados, cuando caen grandes rocas de los cerros hacia la carretera.
0: Gracias por la especificación.
1: Precaución con las rutas precordilleranas y, ojo, en la costa también. Cuidado ahí cuando la gente que va hacia la cuesta de los Morrillos, cuesta Las Garzas, ahí camino a la costa de Rauco, de Iloca, ahí hay muchos rodados que se producen en este tipo de lluvias. Mm. Así que mucha precaución y, como te dije, ya ocurrió uno en Punta de Rosa en la ruta J68 en Sagrada Familia. Ahí también tuvimos un rodado, pero está conificado en todo caso. Así que a tener mucha precaución, a no bajar la guardia, queda bastante lluvia todavía, pero no hay mayores problemáticas hasta este minuto, Alejandra.
0: Perfecto, Nicolás, muchas gracias por este completo llamado de el tiempo, que es muy importante darle a conocer a nuestros auditores, ya que tú eres muy entendido en el tema. Así que precaución a toda nuestra gente y agradecerte a ti por tomar unos minutos de tu tiempo libre. Sabemos que estás en casita, que estás ocupado y te has dado la oportunidad y unos minutos de conversar con nosotros y explicar un poco del tiempo.
1: De nada, Alejandra. Lo que sí, un breve detalle. Hay algunos embalses en el Maule que posiblemente abran sus compuertas en las próximas horas porque ya están a una capacidad bastante alta. El embalse Colbún, por ejemplo, está en un 97% de su capacidad de agua y el embalse Ancoa está en cerca de un 98,5%. Así que hay algunos embalses que posiblemente en las próximas horas vayan a empezar a vertir un poco de agua para desocupar en la capacidad porque toda esta lluvia que se forma en la cordillera termina acumulándose en el embalse y podría haber un desborde. Entonces, es muy probable, quizá, que en las próximas horas o mañana o pasado mañana puedan abrir un poquito las compuertas de algunos embalses para poder desocuparlo de toda esta lluvia que está cayendo en la cordillera. Así que también a poner ojo con eso y a estar atento a las autoridades.
0: Muchas gracias, Nicolás. En cualquier momento podemos volver a retomar algún contacto junto a ti. En caso de, uno nunca sabe, siempre atentos nuestros colegas. Así que se agradece de todo corazón, Nico, Nicolás, Niquito, la guagua de la radio, que ya tan guagua no es.
1: Un detalle.
0: Dime.
1: Ojo que hay inundación en la radio RTL.
0: ¿Hay un qué?
1: Inundación.
0: Sí. No estaba dando cuenta recién.
1: Gracias, Víctor González, por el aviso. Vamos a intentar ahí no ir para allá.
0: Sí, exacto. Por favor, vente pronto. ¿Eh?
1: Ya.
0: Te necesitamos.
1: Tengan buen día.
0: Igual, buen día, cariño, a tu familia.
1: Gracias, corazón. Chao.
0: Chao, chao. Ay, gracias, corazón. El niño del tiempo. Así que atención, peatones, conductores, amigos y amigas de la RTL que están en la sintonía. Vamos a tener lluvia en nuestra ciudad, debemos extremar las precauciones. A nuestros amigos peatones y amigas, caminen con mucha atención, especialmente al cruzar las calles. Recuerden que con el pavimento mojado, los vehículos necesitan más distancia para detenerse. A los conductores, disminuyan la velocidad, mantengan una distancia prudente con el vehículo que va adelante, enciendan las luces y eviten maniobras bruscas. Y mucha atención con los charcos que pueden presentar, ocultar los eventos, los hoyos, o hacer que el vehículo pierda estabilidad. La lluvia, obviamente, que puede ser demasiado hermosa, espectacular para algunas personas y para otras no. Pero también nos exigen más cuidado en las calles, llegar unos minutos más tarde, siempre será mejor que no llegar. RTL, la radio que alegra tu vida, les invita a cuidarse y a cuidar a los demás, junto al Liderando la Mañana. Y Barty, te hago una pregunta.
2: Sí.
0: Y a los auditores también. ¿Dónde mi ésica está la primavera? Esa es mi pregunta.

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0: Son las 12 del día, con 3 minutos.
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3: Curicó celebra el Día de la Música Chilena 2026. La Mesa de Músicos de Curicó, junto al Teatro Provincial y Corporación Cultural de Curicó, invita a toda la comunidad curicana a ser parte de la conmemoración del Día de la Música Chilena 2026, jornada que se desarrollará el próximo jueves 8 de octubre, de manera gratuita, a partir de las 20 horas en el Teatro Provincial. La propuesta no busca presentar únicamente una seguidilla de conciertos, sino construir una experiencia colectiva. Al respecto se refirió Paula Pavés, directora del Teatro Provincial de Curicó.
4: Como Teatro Provincial estamos muy contentos porque tenemos un espectáculo que está dirigido a toda la familia para el próximo jueves 8 de octubre a las 20 horas. Es con entrada liberada, no se necesita ticket ni bajar ninguna entrada. Tiene una duración de 2 horas y está dedicado al Día de la Música Chilena. Son artistas de la región del Maule que van a brindar un tremendo espectáculo, así que están todos invitados a que nos visiten ese día jueves 8 de octubre a las 20 horas, disfrutar de música nacional y completamente gratis. Es por orden de llegada, así que les invitamos a que lleguen un poquito antes porque así podrán asegurar sus asientos.
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12 horas con 19 minutos, 12 con 19 minutos en este día martes 6 de octubre, saludando, hoy recién vi a quien saludamos y se me olvidó, ¿Bruno? ¿6? ¿Bruno? Ah, ya, estamos bien. Saludos para todos los Bruno en el día de hoy, martes 6 de octubre, a todos los cumpleañeros, cumpleañeras, muchas felicidades. Que sea un día maravilloso. Ya. Hoy vamos a detener, ahora en estos minutos vamos a detener la música. Detener. Eso. Muy bien. Me gusta cuando me hace caso. Hoy vamos a detener la música por un momento y hablar desde el corazón. Porque detrás ya de una persona con parálisis cerebral, hay una historia, hay una familia, hay una madre que muchas veces ha llorado en silencio. ¿Por qué estoy diciendo esto? Porque el día de hoy, martes 6 de octubre, es una fecha para concientizar y valorar, porque hoy se conmemora el Día Mundial de la Parálisis Cerebral, ¿ya? Por eso vamos a hablar un poquito de estas tremendas personas, familias, ¿cierto? Que muchas veces han llorado en silencio, un padre que ha tenido que aprender a ser fuerte, hermanos que han crecido entendiendo que el amor también significa acompañar, esperar y luchar. Hoy no queremos mirar la discapacidad con lástima, no. Queremos mirarla con respeto, con amor y con admiración, porque una persona con parálisis cerebral no necesita que le tengamos pena, no. Necesita que le demos oportunidades, que respetemos sus tiempos, que escuchemos su voz, aunque a veces esa voz no pueda expresarse como nosotros esperamos. Hay personas que quizás no pueden caminar como tú, como él, como ella, o como yo, pero han recorrido caminos enormes. Hay quienes no pueden hablar con facilidad, pero tienen un mundo entero dentro de su corazón. Hay quienes necesitan ayuda para realizar cosas que para nosotros parecen sencillas, y aún así, cada pequeño logro puede convertirse en una gran victoria. Y detrás de cada uno de esos logros, muchas veces hay una familia que no se rinde. Una mamá que acompaña terapias, que celebra cada avance, que abraza después de un día difícil y que quizás muchas noches se preguntan cómo será el futuro de su hijo o hija. A esas familias también quiero decirles hoy, ustedes también son héroes. No permitan que nadie haga sentir menos a sus hijos. No permitan que una mirada, una palabra cruel o la ignorancia de alguien o de algunos les haga olvidar lo maravilloso que es cada ser humano. La inclusión no es solamente construir una rampa. Inclusión es mirar a las personas antes que a su discapacidad. Es invitarla, es escucharla, es darle un lugar, tener paciencia, respetar sus tiempos y entender que todos tenemos capacidades diferentes. Hoy en el Día Mundial de la Parálisis Cerebral, quizás el mejor regalo que podemos hacer es algo muy sencillo. Aprender a mirar con el corazón, porque cuando dejamos de mirar las diferencias como obstáculos y comenzamos a ver a las personas por lo que son, descubrimos algo maravilloso. Todos necesitamos amor. Todos necesitamos respeto. Todos necesitamos sentir que pertenecemos. Un abrazo enorme a cada persona con parálisis cerebral y a cada familia que camina a su lado. Que nunca les falte la fuerza para seguir, esperanza para soñar y personas que sepan acompañarlos con amor. Desde Radio Tropical Latina, la radio que alegra tu vida, liderando la mañana, levantamos hoy nuestra voz por una sociedad más inclusiva, más empática y más humana, porque nadie debería sentirse diferente
por necesitar un poco más de ayuda para llegar a donde quiere llegar. Todos merecemos un lugar en este mundo. Todos. Todos merecemos ese lugar en este mundo que hoy muchas personas se ciegan. Todos merecemos ser vistos, escuchados y queridos.

0: para llevarte. Ahí, para saludarle el cumpleaños feliz al pelado Ale, al pelado Ale. El pelado Ale está de cumpleaños ahí, quiere que le coloquen el amor añejo, por favor.
1: Tómelo ahí, Igor.
0: Vale, vengo.
1: Felicidades para Igor en el día de su cumpleaños. Muchas felicidades. Él ahí, un gran cooperador, ¿cierto? Que les coopera ahí de repente, de ahí de vez en cuando, a nuestros amigos de la Feria Libre Curicó, de la Felicur, que está en el día de hoy de cumpleaños y nosotros le cantamos así.
2: Así que estáis de cumpleaños, Igor. Esto es para ti.
3: Que Igor. Este día todos te saluden, que es como hoy o de tanto.
1: ¿De qué va a quedar así? Va a quedar. ¡Eco! Algo le irá a llegar.
3: Hoy es el día de tu cumpleaños, te vas arrugando.
1: Una arruguita más.

0: cumpleañero.
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0: importantes no solamente para la provincia de Talca, sino que para la región entera. Así que eso nos pone muy contentos y sabemos que estas alianzas con la academia, con el mundo, ¿no es cierto?, de las universidades, siempre son fructuosas para el gobierno regional.
1: En este sentido, nuevamente hemos tenido una excelente recepción de nuestro gobernador. Hay ciertas necesidades que cada vez son más amplias, mayor demanda por servicio, tratar estas situaciones de neurodivergencia, y por lo tanto aquí entra la universidad preocupado con su sociedad, preocupado por vincularse, y el gobierno regional de la misma manera, siempre preocupado por sus jóvenes, y en este sentido agradecemos mucho el trato y la predisposición de nuestro gobierno regional.
0: Así que vamos a estar muy pendientes de dos proyectos importantes que tienen que ver con la neurodivergencia y también con la electromovilidad.
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48 minutos, ya nos queda, pero muy pocos minutos de programación de Liderando la Mañana en este día martes 6 de octubre, lluvioso, con harta agüita, bastante llorón en el día, bastante. Oye, Martí, auditores, aparte de conmemorarse hoy el Día Mundial de la Parálisis Cerebral, queremos hablar también un poco, dar una pincelada, porque también se conmemora el Día Internacional de la Geodiversidad. ¿Qué quiere decir esto? Bueno, es una fecha que nos invita a conocer y proteger la enorme variedad de elementos que forman nuestro planeta. Eso quiere decir las rocas, minerales, suelos, montañas, volcanes, ríos y paisajes que son parte fundamental de la vida y de nuestra historia. Dos conmemoraciones que nos dejan mensajes muy importantes es respetar la diversidad de las personas y cuidar la diversidad de nuestro planeta. Y al igual, no queremos quedar fuera de este saludo porque nos vamos al ámbito nacional. Hoy es el Día Nacional del Trabajador Ferroviario en Chile. Se conmemora en nuestro país cada 6 de octubre como una fecha para reconocer a quienes han dedicado su vida al servicio ferroviario y al desarrollo de los ferrocarriles del país. Es una oportunidad para destacar el esfuerzo de maquinistas, conductores, técnicos, mecánicos, personal de estaciones, mantenimiento, administración y todos quienes hacen posible el funcionamiento del sistema ferroviario. Así que los saludamos hoy a los hombres y mujeres que generación tras generación han sido parte de la historia de Chile, recorriendo caminos sobre rieles, conectando ciudades, acercando familias y contribuyendo el desarrollo de nuestra nación. Ser ferroviario no es solamente una profesión, es también una tradición, una responsabilidad y un trabajo que muchas veces comienza cuando la mayoría todavía estamos durmiendo. A todos quienes trabajan y han trabajado en los ferrocarriles de Chile, nuestro profundo reconocimiento por su esfuerzo, compromiso y vocación. Un saludo con mucho cariño y reconocimiento para todos nuestros ferroviarios. Tremendo aplauso para todos ustedes. Una fecha importante que se conmemora a nivel mundial, internacional y también nacional. Y se han enterado a través del Liderando la Mañana de Radio Tropical Latina, a través del 95.5 y todas nuestras frecuencias y además vía online.

0: 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Mañana será un nuevo día, que sea mejor que el de hoy, más provechoso, más bendecido y con más salud para todos nuestros auditores y auditoras, y también para nuestros auspiciadores, para nuestros colegas, para todo el mundo, para ti, para mí, para vosotros, para todos. Y antes de retirarnos, acá quieren saludar a una persona que está escuchando en el hospital de nuestra ciudad de Curicó. Mande su saludo.
1: Mando saludo a mi Lela, que está hospitalizada en nuestra ciudad. Cariño, te quiero mucho. Recupérate pronto, Lela. Soy la Florencia. Chao, chao. Saludo a todos mis fans de la RTL. Liderando la mañana. Chao. 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
0: Esta Florencia. Ya, nos vamos. Se vienen las noticias para que queden completamente informados. Nos vamos. Barty Núñez en la puesta en el aire. Muchas gracias, Barty, por un día más acompañarnos y con la buena música y con los efectos. Cariños, que mañana, bueno, que esta tarde sea muy provechosa para todos nosotros, para ustedes también. Y mañana, si Dios así lo permite, nos volveremos nuevamente a contactar, a escuchar. Bendiciones, se cuidan. Chao, chao.
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2: Es la una de la tarde. Con un minuto.
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0: Públicos y privados quedaron en prisión preventiva por millonario fraude que afecta a municipios del Maule. Agrupación de juntas de vecinos del sector nororiente destaca excelente trabajo del Hospital de Curicó. Y se celebra el Día de la Música Chilena 2026. 7 proyectos locales se reúnen en el Teatro Provincial. Chofer murió mientras descargaba mercadería en Curicó.
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0: ¿Cómo están ustedes? Muy buenas tardes. Bienvenidos al nuestro informativo con harta lluvia. Sí, nuestro informativo de hoy es casi en bote, porque hay muchas precipitaciones presentes en la zona central del país, incluso en la región metropolitana, en Santiago. Ha aumentado el caudal del río Mapocho de manera considerable. De hecho, debieron hacer un rescate importante durante esta mañana ahí en las riberas del río Mapocho. Y la verdad es que nosotros acá estamos muy atentos con la situación que reviste, ¿no es cierto?, este sistema frontal con bastantes precipitaciones, con lluvias, y digamos en específico con lluvias que no han sido, digamos, de gran intensidad, pero a ratos se tiende un poquito más a estar más tupida la lluvia, ¿no? Y la verdad es que no ha parado de llover. Y eso es lo que se habría indicado en el informe del tiempo, en el pronóstico, y daba cuenta de esta importante cantidad de agua que iba a estar presente durante esta jornada de día martes. Si bien ya durante la noche, a partir de las 10 de la noche, prácticamente empieza a declinar estas precipitaciones para dar paso a cielos parcialmente cubiertos, luego con normalidad en los próximos días, sin lluvia. Y lo que significa el resto de la semana con algunas precipitaciones tanto en la noche, y probabilidades de precipitaciones durante el fin de semana. Y algunos están preocupados ya porque el domingo, como está la procesión de la Virgen del Carmen, hay lluvia. Probablemente en la jornada llueva. Y de parte del santuario ya hemos tenido información respecto de que la procesión del Carmen se va a hacer sí o sí, llueva, truene o relampaguee. Porque ya hay historia, hay tradición, hay, digamos, muchos años en donde lamentablemente ha llovido el día domingo de la procesión y se hace de todas formas, de igual manera. Y aún así llegan miles de fieles a rendir homenaje a la Carmelita ahí frente al santuario del Carmen en la ciudad de Curicó con esta fiesta que se ha transformado en la fiesta más importante religiosa del Maule Norte y de la provincia de Curicó, porque aquí llega gente de la costa, especialmente desde Iloca, gente de hombres y mujeres de campo, a caballo, que llegan a rendir homenaje tanto de la cordillera al mar. Me parece muy bonita esa devoción que se entrega a nuestra madre, la Virgen María. Bien, pues, quiero saludar a Humberto Núñez Retamal, que está a cargo de la puesta en el aire, que está el día de hoy acompañándolos, como ya es de costumbre, y que él les habla en la lectura de los textos informativos, Sergio Peñalosa Calderón. Y vamos a comenzar de inmediato saludando también a Bruno. Bruno está de onomástico el día de hoy. Así es. Claro, hay información, sobre todo del ámbito judicial y policial, por esta situación que ha envuelto un poco la preocupación en torno a este caso de fraude al fisco, que se ven involucrados varios municipios con funcionarios, ¿no es cierto? Y también, lo más preocupante, también se ve envuelto el gobierno regional. Si bien es cierto, esto fue acontecido durante el año 2024, fue denunciado, y fue justamente cuando no estaba el actual gobernador de la región del Maule, Pedro Pablo Álvarez Salamanca, quien salió al paso a entregar declaraciones respecto de estas situaciones, respecto de, ¿no es cierto?, este fraude que ocurrió el año 2024 y hacía antes, y que fue descubierto justamente en ese tiempo y que ha dejado en evidencia a varios funcionarios, tanto de diversas municipalidades como del propio gobierno regional. Ahora, él lo dijo, ¿eh?, y lo vamos a escuchar en sus declaraciones. Caiga quien caiga, que hay responsables que tienen que tener, por supuesto, las consecuencias judiciales que correspondan, debido a que aquí hay una defraudación al fisco, que es plata de todos los chilenos, por sobre los 2.000 millones de pesos, ¿ah?, con facturas falsas, con ventas ficticias, con sociedades y empresas que no existían en el mapa. Así que aquí los responsables, que les voy a contar de inmediato, quedaron en prisión preventiva. Dicho esto, las declaraciones del gobernador de la región del Maule, Pedro Pablo Álvarez Salamanca, vamos a pasar a revisar a continuación.
2: En relación a los hechos investigados por la Fiscalía del Maule, debo decir tres cosas. Primero, estos son hechos investigados del año 2024. Yo asumo como gobernador regional en enero del 2025. Posteriormente a eso, en abril del 2025, presentamos una denuncia en la Fiscalía, justamente porque teníamos antecedentes de que algo estaba pasando, ¿no es cierto?, con los recursos públicos en el gobierno regional. Luego de eso, empieza la investigación. Nosotros aportamos con todos los antecedentes que la Fiscalía y la Policía de Investigaciones nos requiere a través de nuestra unidad jurídica. Y pronto, y después de eso, ¿no es cierto?, de este año, en abril, presentamos ya derechamente la querella criminal en contra de la empresa y también contra quienes resulten responsables. No queremos avalar el acto de corrupción por ningún motivo. Eso fue lo que nosotros hicimos desde que ingresamos, ¿no es cierto?, a la gobernación. Por lo tanto, todas las diligencias que nos han solicitado los entes públicos lo hemos aportado con gusto. Yo celebro que esto prontamente ya salga a la luz, ¿no es cierto?, para que aquellas personas que están siendo imputadas el día de hoy, obviamente paguen, ¿no es cierto?, con lo que corresponde. No podemos avalar ningún hecho ilícito, menos con recursos públicos en nuestra región del Maule. Son 10 funcionarios públicos, del gobierno regional son 2. Uno de ellos renunció en forma voluntaria, el otro está con sumario administrativo y está suspendido de sus funciones. Nosotros lo suspendimos ya el año pasado. Cuando supimos e hicimos esta denuncia, inmediatamente lo apartamos de las funciones donde estaba como administrador de proyecto y lo sacamos a otra división y después se fue suspendido por el tema del sumario. Por lo tanto, hemos adoptado todas las medidas y todas las diligencias, tanto administrativas como judiciales, para que esto se esclarezca a la brevedad. Nosotros estamos, ¿no es cierto?, por velar porque los recursos públicos se cuiden. Eso es un mandato legal, nosotros como gobernación regional, y hemos aportado con la Fiscalía y la Policía de Investigaciones con todos los antecedentes. Pero quiero dejar en claro que son las fechas las que importan. 2024 se inicia la investigación, nosotros ingresamos el 2025 y en abril hicimos la denuncia correspondiente y posteriormente hicimos la querella también contra la empresa y contra quienes resulten responsables.
0: Claro, ahí mismo el gobernador entonces señala que la causa se inició en el año 2024, luego de que de las municipalidades afectadas detectaran posibles delitos cometidos por funcionarios públicos, donde las diligencias posteriores permitieron, ¿no es cierto?, establecer qué maniobras similares se habrían desarrollado tanto en las municipalidades de las comunas de Colbún, Longaví, Villa Alegre, San Javier, todas relacionadas principalmente con el defraudamiento al fisco y especialmente con este delito de cohecho. Tras todo el análisis que tiene que ver con la documentación y los diversos peritajes del trabajo desarrollado por tanto de las fiscalías de San Javier y la Policía de Investigaciones, la PDI permitió establecer entonces la responsabilidad que derivaron en la detención de 10 personas, 7 hombres y 3 mujeres. Esto es lo que relata la Policía de Investigaciones respecto de esto. El inspector Luis Salazar, de la Policía de Investigaciones, quien está a cargo también de todos estos procedimientos.
3: Escuche. Hoy día estamos ante el término, la cúlmine de la primera etapa de la investigación Castillo de Naipe, cuál fue trabajada por la Brigada de Delitos Económicos Linares en conjunto con la Fiscalía de San Javier. En este cúlmine de esta operación, ¿cierto?, operaron alrededor de 70 detectives, en la cual se dio cumplimiento a 13 órdenes de entrada y registro y órdenes de detención, en la cual se logró la detención de 10 sujetos, como mencionaba recién nuestro fiscal regional, 3 de ellos empresarios, empresas particulares, ¿cierto? Y el resto funcionarios públicos, ligados a distintas municipalidades de la región del Maule. En esta investigación, ¿cierto?, se está investigando diversos delitos, como malversación de caudales públicos, falsificación de instrumentos privados y públicos, y lavado de activos, entre otros delitos. Entonces, con ello, esta investigación de alta complejidad, la Policía de Investigaciones de Chile obviamente está trabajando mancomunadamente con la Fiscalía, con el Ministerio Público, para poder entregar todos los antecedentes al respecto. Son de distintas áreas de las municipalidades, las cuales obviamente están bajo la reserva de la investigación, pero no son altas autoridades de las municipalidades, sino que son empleados de distintas áreas de servicio. Así también del gobierno regional, como se consulta, sí, son dos de los detenidos, uno que está renunciado y el otro está suspendido de funciones, y obviamente la gobernación también ha entregado todos los antecedentes, ha ayudado a la investigación, así como también el resto de las municipalidades. Pero obviamente aquí hay falsificación de instrumentos públicos, hay facturas que han sido manipuladas, y estas empresas particulares también a través de factoring hacen cobro de las mismas facturas. Entonces ahí es donde viene la malversación, y obviamente esto es una asociación criminal en la cual hay vínculos que están siendo investigados, y también va a continuar esta investigación. Hay incautación de sus aparatos electrónicos, lo cual también obviamente va a ser realizado los análisis respectivos con las unidades especializadas de la Policía de Investigaciones de Chile y con los equipos de análisis también de la Fiscalía.
0: Cuando uno escucha ahí la palabra del propio detective, se da cuenta o cómo se logra poder dimensionar lo que significa ciertamente esta agrupación para poder defraudar al Estado. Si bien es cierto, en lo que va a señalar también a continuación el fiscal regional del Maule, Rodrigo Peña, explicó además que las diligencias se desarrollan desde el año 2024, incluso desde el mes de octubre, y que la causa apunta a la existencia de una asociación criminal dedicada a defraudar el Estado, ¿no es cierto? Entre ellas, con el lavado de activos, con la malversación de fondos públicos, con la utilización, ¿no es cierto?, de instrumentos que lamentablemente eran falsificados, falsificación de instrumento público. Y lo que también se ha podido pesquisar, como es la cantidad de dinero a cual asciende lo que esta agrupación habría defraudado al Estado, que casi es cercano a los 3.000 millones de pesos. Y lo que llama la atención también, que solamente por el concepto de soborno a personas que no estaban incluidas en esta agrupación delictiva, habrían 316 millones de pesos que también se han visto involucrados en esta situación, señaló el fiscal Rodrigo Peña, fiscal de la región del Maule. Escuchemos.
4: Hemos llevado a cabo con el día de hoy, ¿cierto?, un procedimiento que viene desarrollándose desde el año 2024, octubre del año 2024, donde se ven lamentablemente, ¿cierto?, involucradas personas que pertenecen a la administración pública, funcionarios públicos de diversas municipalidades de la región, y también personas, ¿cierto?, y empresas privadas, en una causa en la que existe una asociación criminal dedicada a defraudar, ¿cierto?, al Estado. Se ha pesquisado hasta el momento que la defraudación ascendería a un monto cercano a los 3.000 millones de pesos, y por concepto de soborno, ¿cierto?, y delitos relacionados, habría al menos 316 millones de pesos que también se habrían visto involucrados en esta situación. Es una situación lamentable, pero queremos dar cuenta de que hemos hecho un trabajo bastante minucioso, un trabajo que ha estado a cargo del fiscal jefe de la Fiscalía de San Javier, don Patricio Caroca, acompañado, ¿cierto?, y trabajando codo a codo con la Policía de Investigaciones, y hemos logrado hoy día la detención de 10 personas, ¿ya? Dentro de los cuales se encuentran los principales sujetos involucrados en este caso. Y bueno, lógicamente aquello dará lugar, ¿cierto?, a una investigación ardua, como decía, que tiene bastantes aristas y en la que son varios los ilícitos que vamos a perseguir. Dejar claro también a la ciudadanía que en este caso vamos a utilizar todos los medios que estén a nuestra disposición para justamente evitar que este tipo de delitos sigan ocurriendo. Vamos a perseguir, sea quien sea la persona que se encuentre involucrada en estos hechos, y por lo tanto, junto a las instituciones que hoy día me acompañan, ¿cierto?, queremos dar ese mensaje en el sentido de que estos son hechos inaceptables que lógicamente afectan la fe pública y por lo tanto son particularmente deleznables mirados desde ese punto de vista, y por ello es que vamos a seguir adelante con esta investigación. Sumaremos también, lógicamente, aparte de los profesionales de esta misma Fiscalía Regional, a las unidades especializadas de la Fiscalía Nacional y a las instituciones que también nos van a acompañar, ¿cierto?, y que también se están querellando, como el Consejo de Defensa del Estado y el Servicio de Impuestos Internos, porque es una investigación, como les dije antes, que tiene diversas aristas. Por lo tanto, esa es la información que podemos entregar. Hoy día se llevará a cabo la audiencia de control de detención de los 10 detenidos, ¿cierto?, y vamos a solicitar, por la gravedad de los hechos y las situaciones anteriormente descritas, la medida cautelar de prisión preventiva en contra de los sujetos, porque creemos que la gravedad de los hechos así lo amerita.
0: Cuando el persecutor señala que es lamentable, yo siento y confirmo la verdad que esta es una situación lamentable, y usted que me está escuchando probablemente también lo diga, porque estos recursos son netamente, y lo vuelvo a decir, netamente de todos los chilenos. Son recursos que están destinados para distintos proyectos, para la concreción de distintas temas que la gente está esperando porque resulten. Y cuando hay una agrupación que se coordina, que se organiza, que se ponen de acuerdo para defraudar al Estado mediante situaciones que tienen que ver con facturas falsas, con crear empresas que finalmente no hacen el trabajo, con comprar y vender el IVA, y por lo demás también con el delito de cohecho, que claramente ha significado que se vean involucrados funcionarios públicos, quienes deben tener también una función intachable para poder resguardar el patrimonio de nuestro país en función, ¿no es cierto?, a la labor que cumplen. Yo creo que aquí también el hecho de que se hayan malversado esta cantidad de dinero, y también todos aquellos que todavía no han sido detenidos y que fueron de alguna manera digamos sobornados y que recibieron estos recursos que vienen de esta agrupación destinada a cometer este delito, de verdad que es una situación lamentable, porque es plata, reitero, de todos los chilenos. Y en este sentido, el fiscal jefe de San Javier, Patricio Caroca, destacó el trabajo que ha desarrollado junto a las unidades especializadas de la PDI. El tribunal dio por establecido todos los delitos de cohecho, gran parte de estos delitos de fraude al fisco, lo que permitió hoy día que, luego de formalizar esta investigación, se decretara la prisión preventiva de todas las personas que fueron presentadas al tribunal. De los 10, quedaron los 10 en prisión preventiva, tras las rejas. Por su parte, el prefecto Luis Salazar, ¿no es cierto?, jefe de la región policial, indicó que en la etapa final del procedimiento participaron alrededor de 70 detectives, quienes dieron cumplimiento a lo menos 13 órdenes de entrada y registro, además de las respectivas órdenes de detención. Y según detalló, ¿no es cierto?, entre los detenidos existen empresarios, 3 de ellos que son empresarios, mientras que el resto corresponde a funcionarios públicos vinculados a distintas municipalidades de la región del Maule, y la investigación también aborda eventuales delitos de malversación de caudales públicos, falsificación de instrumento público y privado y lavado de activo, entre otros. ¿Qué te parece, Carlos Chero Valverde? Buenas tardes.
5: Muchas gracias. Muy buenas tardes, Sergio Peñalosa Calderón. Muy buenas tardes también a Barti Núñez, a todo el equipo de la Radio Tropical Latina, la RTL, en la zona central del país. Debo señalar que todo esto es vergonzoso lo que sucede, lo que pasa, y que en realidad desde nuestra región del Maule estamos haciendo noticia nacional. Noticia que ha trascendido la forma operandi, porque hay que hablar de eso, la forma y la manera de cómo se roban lamentablemente la plata de todos los chilenos. Tú lo decías hace un momento, habiendo tanta necesidad para niños, para jóvenes, para adultos, cuando hablo de niños, niños que hoy día viven muchas veces, fíjate, tratando de sobrevivir, sí, enfrentando una enfermedad, cierto, porque ya ni tan siquiera tienen los padres en los recursos correspondientes. Lo hemos visto, y también ha sido noticia nacional, cómo una mujer, una madre, tenía que caminar desde el sur del país a la capital pidiendo un apoyo. Ajá. Y, sin embargo, al otro lado de la vereda, tenemos a esta gente que monta una empresa, que es capaz de montar una empresa, y una empresa, si se podría llamar así, familiar, porque entre ellos ha habido acuerdos. Entre ellos, lógicamente, muchas veces han planificado, han proyectado todo lo que iban a realizar o todo lo que iban a hacer. Entonces, cuando realmente nosotros hablamos de los jóvenes que necesitan apoyo, apoyo para salir a representar a Curicó, a la región, a Chile, y ni tan siquiera hay recursos, Sergio, porque aquí hablamos de los recursos de todos los chilenos.
0: Efectivamente.
5: Qué lamentable llegar a todo esto y que en realidad, fíjate, sean profesionales, aquellos que están en el servicio público, aquellos que muchas veces llegan al servicio público y se enriquecen, porque tenemos que hablar aquí con la verdad y en forma muy clara. Muchas veces se ha dicho y se ha escuchado, muchos, y me hago responsable, muchos que están en el servicio público no llegan a servir, llegan a servirse. Hoy día tenemos el claro resultado. Y cuando hablo de los adultos, ¿cuántos adultos hoy en día, a duras penas, con su jubilación que ni tan siquiera les alcanza para nada, porque se lo gastan en la luz, en el agua, en el gas y en la medicina, cuando hay una enfermedad de fondo? La verdad que, y sin embargo, estos gallos de cuello y corbata que han tenido la capacidad de fabricar realmente una empresa para sacar las platas públicas. ¿De qué estamos hablando, Sergio?
0: Bueno.
5: ¿De qué estamos hablando?
0: ¿Qué quiere que
5: hoy
0: te
5: día
0: diga?
5: Creo que de una vez por todas tenemos que aprender a enfrentar este tipo de situaciones. Sí. Cuando hay gente sufriente, cuando hay gente con necesidad, pero con necesidades reales en educación. A mí me da mucha pena cuando hay niños que tienen sus padres que no pueden enfrentar realmente los problemas de salud y para salvarse tienen que hacer un bingo, tienen que hacer muchas actividades. Eso me da pena y es vergonzoso que al otro lado de la vereda esté pasando este tipo de cosas, y más aún en municipalidades donde tú crees que por transparencia todo tiene que ser transparente, pero sin embargo también existe la mano negra, y hoy día tenemos realmente una situación que nos apena, porque esto ha sucedido en 4 comunas de la región del Maule y de la provincia de Talca, Sergio.
0: Y ojalá, Carlos, de que esta manda criminal, organización criminal que se agrupó, ¿no es cierto?, para defraudar el Estado, no tenga más brazos, más integrantes, porque lo que pudiese significar esta red de corrupción, que podría ser la más grande del último tiempo en la región del Maule, por lo demás, o históricamente conocida, no recuerdo otra organización criminal que haya actuado de esta manera con funcionarios públicos acá en la región del Maule. Y fíjate que ojalá que no hayan otras municipalidades involucradas y otros funcionarios públicos, porque aquí el funcionario público, que más allá muchas veces uno dice, es gente que no los metamos a todos en el saco, porque finalmente hay mucha gente que hace su pega, que hace su compromiso, que cumple con su función, que atiende bien al público, que hace bien la tarea, ¿no es cierto?, que fue encomendada. Sin embargo, también estas manzanas podría, lamentablemente, el lodan, el buen funcionamiento de varios, y que justamente se agrupen, se organicen, ¿ah?, con distintas municipalidades, pero además el gobierno regional, con estas platas que son recursos de toda la gente de la región del Maule y de cada uno de los de las provincias de Curicó, de Talca, de Linares, de Cauquenes, y que ven el día de mañana que lamentablemente no se pueden concretar anhelos, proyectos, que son no solamente para una familia, sino que para una comunidad entera, mientras que unos pocos se arreglan los bigotes, se repletan los bolsillos, lamentablemente, solamente con el fin de enriquecerse, porque ¿a qué se debe principalmente? Porque lamentablemente estos controles que hoy día tiene el sistema público para poder evaluar, controlar las empresas, las entidades, los funcionarios que manejan recursos públicos, lamentablemente son deficientes, pues, Carlos. Y ahí es donde tenemos que apretar un poco más la mano. Si son recursos de todos los chilenos, y especialmente de la gente del Maule, no podemos entregar que 3.000 millones de pesos para que este trabajador, para que este funcionario lo administre y elija la empresa A, B o C, que Kiko y Caco son los dueños, y que finalmente vaya la mitad de la plata para la casa y menos de la mitad para cumplir con el proyecto que la gente está esperando, pues.
5: Pero fíjate cómo el tiempo se encarga de tener la verdad clara sobre la mesa. Porque aquí ha tenido que pasar varios meses, más allá de un año. Pedro Pablo Álvarez Salamanca, cuando asume, lo señaló, hizo la denuncia correspondiente, y hoy día tenemos los resultados, y ojalá que ese tipo de justicia que se está aplicando aquí sirva como ejemplo, no tan solamente para otras comunas, para otras provincias y para otras regiones también, para que sepa claramente aquel que se mete al servicio público no se está metiendo tan solamente pensando en llenarse los bolsillos. Hay que pensar en la gente, hay que pensar en el bien común, porque, sin embargo, yo solamente te voy a hacer recordar algo que tenemos como resultante o como resultado de la investigación de las licencias médicas, donde están implicados muchos profesionales del país. ¿Dónde están los resultados? Es por eso que la gente realmente se desencanta, el chileno se desencanta cuando está la política de por medio. No metamos a todos al saco, como tú muy bien lo señalas, pero sin embargo hay manos negras que complican esta actividad que debería ser digna de alabarla, de decir, oye, ¿cómo tenemos concejales que no son viajeros? Concejales de manos limpias. Tenemos consejeros de igual forma y de igual manera. Tenemos un gobierno regional en pleno, simplemente trabajando por el que menos tiene y más necesita. Y la verdad que nos llenaríamos de orgullo tener un Chile que crece. Acuérdate que las licencias médicas daban, y el cálculo fue construir a lo menos 5 hospitales en el país.
0: Imagínate.
5: Esa plata, ese dinero que pertenece a todos los chilenos, ¿dónde está? ¿Dónde está? Y esto tan solamente te lo pongo como ejemplo. Ajá. Espero que no ocurra con este caso que hoy en día tenemos desde nuestra región del Maule, en 4 comunas de la región del Maule, que todos sabemos qué es lo que ha sucedido en estas últimas horas. Esperemos que esto no quede en la impunidad. Sergio Peñalosa Calderón.
0: Bueno, efectivamente, pues, Carlos, y ojalá que la justicia también siga buscando a quien resulte responsable en estos hechos, y ciertamente, siendo muy honesto, ojalá que no haya más personas involucradas en esto. Lo van a ver, pero ojalá que no. Ojalá que no tampoco escale a otras autoridades, y déjeme decirlo de una manera muy responsable, que ciertamente sean solamente estas personas que hoy día están involucradas, sino se genere mayor inconveniente con más personas, porque la verdad es que si bien la credibilidad política o de los funcionarios públicos se ha ido perdiendo cada vez más, estos hechos son los que hace perder la confianza en el funcionario público y en algunas autoridades también, porque, ¿por qué no decirlo? Que muchas veces en otras oportunidades también se han visto involucradas en hechos de corrupción. Y lo que más aquí molesta y lo que más aquí duele es que se despilfarran estos recursos que, si bien es cierto, podrían construir con 3.000 millones de pesos una importante cantidad de casas para la gente que hoy día más lo necesita, ¿no?
5: Fíjate que yo me quedo con un sabor amargo.
0: Claro.
5: Y al terminar este contacto solamente tener que señalarte. Esto tiene varios brazos. Lamentablemente no lo hizo y no lo construyó 5, 8, 10 o 12 o 15 personas. Lamentablemente, y esto no pasa tan solamente en 4 comunas del país. Lamentablemente te tengo que decir que cuando uno queda con el sabor amargo, simplemente es porque quienes están dentro de una municipalidad y tienen realmente, fíjate, que decir, yo siendo profesional estoy desempeñando un cargo, y en realidad hoy día vemos la resultante de ese profesional introducido en una municipalidad y lamentablemente también introducido en una empresa con las características que todos sabemos. Qué lamentable, Sergio, que tengas buenas tardes, y ojalá esto por lo menos sirva como ejemplo a aquellos que de alguna forma se meten al servicio público, pero aquellos que se meten de corazón a servir de verdad, ojalá que todo esto les sirva, porque nadie puede verse implicado en una situación de estas características cuando hay los recursos públicos que le pertenecen a todos los chilenos. Buenas tardes.
0: Gracias, Carlos, buenas tardes, tienes mucha razón con lo que relatas, con este reflexión específicamente en lo que tiene que ver con los recursos públicos que llaman la atención muchas veces, lo que significa, ¿no es cierto?, el buen comportamiento de un funcionario público a través del estatuto administrativo, lo exige la ley. No es una cosa que se le ocurra al alcalde, no es una cosa que se le ocurra al gobernador. El buen comportamiento y el ser una persona intachable, ¿ah?, resulta ser de que está dentro del estatuto administrativo, que es la legislación que rige a los trabajadores del sistema público. Así es. Y si no se cumple, bueno, a la cárcel o para la casa. Así de simple. Vamos a la pausa, ya volvemos.
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0: En el informe del tiempo hay una situación de emergencia que está movilizando a bomberos de Curicó hasta la calle O'Higgins por un problema eléctrico en un local comercial. Así que si usted ve una unidad de bomberos, es justamente por esta situación que está afectando entonces a un local comercial y que tiene que ver con un problema eléctrico, y que para prevenir, para que no pase a mayores, se ha solicitado la concurrencia de bomberos hasta dicho lugar. Nicolás Figueroa. Crecen los ríos, aumentan los caudales, la lluvia no para y ha caído una importante cantidad de agua. El informe hidrometeorológico nos entrega Nicolás Figueroa a esta hora. ¿Cómo estás? Buenas tardes.
1: Hola Sergio, buenas tardes a ti, a Bart, a toda la audiencia de la RTL. Así es, llueve copiosamente a esta hora en Curicó, en la provincia, y en gran parte de la región del Maule, por qué no decirlo, en la zona centro-sur de nuestro país. Tenemos a esta hora en Curicó los siguientes montos ya acumulados. Hasta ahora han caído 34,5 milímetros de precipitación en Curicó, considerando de que aún debe llover toda esta tarde, toda la noche, hasta la madrugada. Por lo tanto, podríamos acumular más de 50 milímetros aproximadamente. Es lo que se esperaba para Curicó aproximadamente. Pero no solamente ese es el monto que tenemos aquí en la provincia. En la precordillera ha llovido bastante, más de lo que incluso se podría haber esperado. Te cuento, Sergio, en Los Queñes ya van 67 milímetros, si es que no van 70. En Potrero Grande van 78,5 a eso de las 12:30, ya son las 13:40. Podríamos llegar en este minuto cerca de los 80, 81 milímetros de precipitación en Potrero Grande. En la precordillera de Molina, cerca de donde nace el río Don Tué, tenemos 42,5 milímetros de precipitación. Y en Licantén ya van cerca de 40 milímetros de precipitación en la zona costa de la provincia de Curicó. Esos son los referencias de la cantidad de agua que ha caído en este minuto, considerando de que los ríos también han aumentado, Sergio. Viene con bastante turbiedad el río Teno a la altura del puente de la Ruta 5 Sur y del puente Arauco. De hecho, el río Teno ya va con un caudal de 210 aproximadamente a 220 metros cúbicos por segundo, considerando de que iba con 60 cuando empezó este evento. El río Lontué en el puente de Yacala, ya en Potrero Grande.

0: está marcando los 280 metros cúbicos, va casi en 300 metros cúbicos por segundo, ha aumentado el caudal. Y el estero Guayquillo, aquí en Zapallar, Pumaitén, todo lo que recorre desde Roberal a Curicó y que pasa por el sector Aguas Negras, el río Guayquillo va con cerca de 12 a 15 metros cúbicos por segundo ya a esta hora. Por lo tanto, se ha notado el aumento de los caudales, a pesar de que no son preocupantes, pero sí han aumentado su turbiedad producto de los deshielos por derretimiento de nieve tras las lluvias que han habido en la cordillera. Recordemos que esto ha provocado algunos pequeños deslizamientos de tierra, hemos tenido rodados por la ruta J68 de Sagrada Familia. En las zonas precordilleranas también está la probabilidad de que se generen estos rodados, que son lógicamente cuando se provocan deslizamiento de tierra, se provocan muchas veces estos pequeños aluviones y también las caídas de rocas desde los cerros a las calzadas, a las rutas. Por eso se hace el llamado a no ir a la zona cordillerana. ¿Cuánto queda por llover, Sergio? Según nuestro pronóstico meteorológico que tenemos acá para hoy día hasta mañana, debiésemos acumular aproximadamente entre 55 a 60 milímetros. Eso es lo que debiésemos nosotros acumular con precipitación en Curicó, aproximadamente. Podríamos llegar a cerca de 65 milímetros en general. Después viene otro pulso de lluvia el jueves en la tarde y el viernes también tenemos otro pulso de precipitación en la tarde, pero va con más pausa. Eso es lo que tenemos por lo menos en el valle de Curicó, mientras que en la cordillera se mantiene la precipitación. A ver, mañana miércoles, Sergio, vamos a tener una pausa en la lluvia. Entre la madrugada del miércoles y el mediodía del miércoles vamos a tener algo de sol. Va a estar muy extraño. Vamos a tener cerca de 18 grados al mediodía, pero después se va a nublar pasadito al mediodía, 1 de la tarde, y a las 3, a 6 y media, 7 de la tarde del miércoles vamos a tener un pulso de lluvia que va a durar hasta la noche, incluido con tormentas eléctricas para mañana. Así que mañana podríamos tener tormentas eléctricas con más lluvias de cerca de 10 milímetros aproximadamente, que es lo que se está esperando. El jueves tenemos otra pausa de las lluvias entre la madrugada y la mañana y el mediodía, donde ahí vamos a tener cerca de 17 grados de temperatura, vamos a tener solcito entre la nubosidad. Se nubla nuevamente en la tarde del jueves y el jueves entra otro pequeño frente con cerca de 5 a 10 milímetros de precipitación, incluido tormentas eléctricas. Y después, en la madrugada del viernes, declina, y el viernes tendremos sol y un par de gotitas también en la tarde con una nubosidad que va a pasar por nuestra provincia. O sea, todos estos días podríamos tener lluvia, pero la más constante y la más preocupante es la que tenemos a esta hora en curso, que dura hasta la madrugada de este miércoles. Por tanto, aún quedan cerca de 20 milímetros, 25 milímetros que aún pueda precipitar aquí en Curicó, que es lo que se espera. Vamos a estar muy atentos también porque tenemos bastante acumulación de agua en algunas calles. Hay algunos pasajes que están anegados, que suelen anegarse, aumento en algunos canales de regadío y notoriamente también ya algunos ríos se ha notado su aumento de caudal. Así que es lo que podemos informar, Sergio. Vamos a estar muy atentos a cualquier actualización, pero eso es lo que se nos entrega a esta hora por parte de la Dirección Meteorológica de Chile y la DGA a través del MOB, que es la Dirección General de Aguas, donde estamos midiendo los caudales de los ríos en tiempo real.
1: Claro, y justamente cuando ahora Senapred, hace algunos minutos solamente, Nicolás ha declarado alerta amarilla para las comunas de Molina y Curicó por la crecida del río Palos, ¿no? Esta situación ya se vivió en varias oportunidades durante el invierno, en la crecida de esta junta existe en el sector de Alto de Molina y ahí preocupa la crecida del río porque obviamente va generando también aumento de caudales hacia río abajo, ¿no? Donde nace principalmente la preocupación hacia la comuna de Licantén, y todo lo que significa el borde río Mataquito. Entonces ahí también tenemos que estar muy atentos, no solamente con lo que está pasando hoy día en Curicó, sino que también hoy día podemos observar ríos que han crecido de manera considerable en la región metropolitana, ríos que no crecían hace muchísimo tiempo, porque también el frente de mal tiempo está afectando de mayor intensidad a esos sectores. Ojalá, y lo digo de verdad, ojalá que acá en la provincia de Curicó no lleguemos también a esos niveles de preocupación que pudiesen en algún momento poner en alerta a la comuna de Licantén.
0: No, eso no va a pasar, Sergio, no vamos a tener provocación de lluvia que cause que se desborde el río Mataquito, no, eso no va a pasar porque los ríos tampoco van a recibir niveles de agua que los alerten o que lleguen a alerta roja, umbral amarillo, no. Aquí lo más que puede pasar es alerta azul, no más que eso. Eso ya pasó, por ejemplo, aquí en el río Lontoy hace 5 o 4 meses atrás, y recordemos que esa cantidad de agua que llovió, que fue mucho más de ahora, causó también preocupación en Licantén cuando llegamos a la alerta roja en el Mataquito, pero que finalmente solamente se desbordó los potreros. Ahora no va a pasar eso. pero sí está la preocupación. Estamos claros que está la preocupación de qué podría pasar con estos caudales. Mira, yo estoy viendo ahora, Sergio, la alerta que emitió Senapred por el río Palos. El río Palos es un río que forma el río Lontué, básicamente. O sea, el río Palos va a desembocar en el Lontué y ahí nace el Lontué, con el río Malo, el río Palos y el río Malo. Eso es lo que pasa. Pero el río Palos no va a dar mayores inconvenientes. Siempre pasa alerta azul cada vez que llueve, entonces es como normal dentro de los parámetros. Sí, hay sectores con arriero, algunas casitas pequeñas al interior de donde está el río Palos, donde nace, pero ellos saben cómo actuar porque saben qué pasa cuando hay un desborde. Pero el río Palos en este minuto me está marcando, Sergio, si no me equivoco, hay cerca de 100 y algo metros cúbicos por segundo. Claro, está en alerta azul ahora. No sé si ahora está en alerta amarilla marcando otro parámetro, pero como a rato disminuye la lluvia, disminuye los caudales. Pero aumenta la lluvia, aumenta el caudal. Así va a estar todo el día. Pero no hay de qué preocuparse. Ese río por lo menos no es preocupante en este minuto, ya que es solamente un aporte al río Lontué, que es donde nace este caudal. Así que eso, Sergio, a no preocuparse tanto tampoco, solamente a estar ojo, a observar solamente cómo se está comportando este sistema frontal, que te digo, ha traído sí una gran cantidad de precipitaciones en lo que es la provincia de Curicó. Así que yo creo que en la precordillera vamos a llegar cerca de los 100 milímetros que habíamos pronosticado nosotros. Ya vamos en 80 en algunos puntos, vamos a llegar a 100 milímetros en algunos sectores, así que hay que estar muy pendiente de la cantidad de lluvia solamente que se presenta en la cordillera y en la precordillera. Va a seguir lloviendo hasta la madrugada. Mañana tenemos una pausa en la mañana y cerca del mediodía, pasadito a las 1 o 2 de la tarde, vuelve la lluvia mañana hasta la noche. Así que mañana tendremos otro pulso de lluvia en la tardecita hacia el anochecer.
1: No, y ahí hay varias preocupaciones, ¿eh?, en Constitución, a pesar de que la lluvia no ha sido tan considerable, pero ya hay anegamientos que están afectando a diversas viviendas, pero eso se produce también por malos trabajos que se han estado sobrellevando ahí en el ingreso de la comuna de Constitución, y estoy hablando acá de la región del Maule, Nicolás, pero principalmente han sido esa la problemática y no ha habido mayor inconveniente tampoco con el efecto de las lluvias, lo que sí en donde majaderamente insistimos, la preocupación que existe en la materia, en el área agrícola sobre estas lluvias, van a generar, lamentablemente, lo vuelvo a decir, estragos que van a desencadenar una situación compleja con el empleo en esta área, especialmente en la agricultura y en la cosecha de cerezas, ¿no? Ahí también va a haber una compleja situación en el futuro. Bien, pues, Nicolás.
0: Muchas gracias, Sergio. Vamos a estar muy pendientes del desarrollo del sistema frontal. En la noche, en el programa, vamos a estar informando también detalles de cómo va la situación en la cordillera en la provincia de Curicó.
1: Siga cuidando la guaguita, ¿eh? Nos vemos hasta en otro minuto.
0: Muchas gracias. Chao, chao.
1: Chao, buenas tardes. Vamos a la pausa, ¿eh? Volvemos de inmediato.
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0: Una de la tarde, 51 minutos. Vamos a Talca con una de nuestras unidades móviles. Miguel García, hasta ahora. ¿Cómo estás, Miguel? Buenas tardes.
1: Muy buenas tardes, don Sergio Martín Ruiz, en la sala de sonidos. Al menos 6 personas lesionadas, diversa consideración, algunas de ellas de gravedad. Dejan estos 4 accidentes casi simultáneos que se registraron en hora esta mañana. Uno en Talca, sector Pucará, con colisión sin lesionado. En 26 Sur con 4 Poniente, vehículos que quedaron prácticamente deformados en hora de esta mañana. Una colisión que se produjo a mediana baja energía, donde las personas resultaron ilesas afortunadamente. Pero sin embargo, los hechos más graves se produjeron en forma, diríamos, casi simultánea y en cadena. Primero de ellos, kilómetro 253 de la ruta 5 Sur por la pista Oriente, bajada 8 Sur en Talca, pista Oriente Sur a norte, de colisión de 2 vehículos menores, una persona lesionada y moviliza la unidad de rescate del cuerpo bombero con 3 involucrados. Para variar, se registraba minuto más tarde, no más allá de unos 10 minutos, un segundo accidente de tránsito, esta vez en comuna de Maule, ruta 5 Sur, pista Oriente, frente a Coeja, kilómetro 256.8, colisión múltiple de al menos 5 vehículos con volcamiento de una camioneta que termina cayendo a un costado derecho de la vía y deja al menos 2 personas lesionadas, que moviliza equipos de emergencia, rescate del cuerpo bombero Maule, personal también de la carretera 5 Sur de la concesionaria, como también ambulancias de la comuna de Maule. Al menos 2 lesionados, se generó corte del tránsito. Ya en el primer accidente había un taco kilométrico en dirección hacia el norte. Para variar, cuando ya retornamos a Talca, 2 accidentes, decíamos 253, 256.8, otro accidente 800 metros más al norte por la misma pista Oriente frente a Maule, límite de Talca y Maule, volcamiento de un camión, 3 lesionados, moviliza rescate del cuerpo bombero y ahí se genera un taco kilométrico. Ya había tacos de proporciones en la entrada sur, en este caso de Talca, a la altura de la 8 Sur, 253, ya con 2 accidentes más y bajo una intensa lluvia, tuvieron que desplegarse varios equipos de emergencia para poder habilitar el tránsito en dirección hacia el norte. 6 lesionados, todos derivados hasta el Hospital Regional de Talca, se desconoce su estado de salud, noticias que están desarrollando, están a través de las plataformas de RTL. Y recordar que en materia policial, anoche y esta mañana iba a ser audiencia de control de detención en contra del único imputado, 41 años de edad, que anoche se entregó voluntariamente ante efectivos de la Brigada de Homicidios, acusando de ser el autor material de una liga cortopunzante que le provocó la muerte durante la madrugada, cerca de las 2 de la madrugada ya del día domingo, sábado para el día domingo, conformó RTL, que se registró en el sector sur oriente de Talca, donde la víctima llega prácticamente fallecido, dejado prácticamente por desconocidos, abandonado prácticamente en el Sara Carlos Cruz, ya fallecido, donde se constata su muerte, una fuertera herida cortopunzante torácica le provocó la muerte por anemia aguda interna. El autor se habían dado a la fuga y quienes habían dejado el cuerpo de esta persona, seguramente amigos, se dieron a la fuga en dirección desconocida. De ahí se inició una investigación, aparentemente ya estaría identificado, y tal es así que este hombre, 41 años, con antecedentes policiales, se entregó anoche ante la PDI, señalando que él era el autor material del herido cortopunzante que le provocó la muerte a este hombre de 35, el delito de homicidio, que ha sido un hecho que ha marcado la pauta noticiosa en este enjambre de accidentes de tránsito que se han producido bajo una intensa lluvia, precipitaciones acá en la capital de la región del Maule. Lamentablemente, los conductores no respetan su distancia prudente, la lluvia, recordamos que coloca además resbaladizo el pavimento, y por ende, los vehículos también se rocean, y esto generó entonces una serie de accidentes, colisiones múltiples que involucró al menos 8 vehículos esta mañana con 6 lesionados, don Sergio Martín Núñez. Como dice Carlos Chiro Valverde, RTL, donde se vive la noticia. Esto, buenas tardes, a un nuevo reporte.
0: Gracias, Miguel García, por la información ahí desde Talca. Mire, nosotros volvemos a Curicó porque la agrupación de juntas de vecinos del sector nororiente destaca un excelente trabajo del Hospital San Juan de Dios. La presidenta de la agrupación de juntas de vecinos del sector nororiente de Curicó, María Rayi, resaltó la importancia de la labor que desarrolla por cada uno de los funcionarios y funcionarias del Hospital San Juan de Dios de Curicó, calificando como un excelente servicio brindado a la comunidad. La aseveración la hizo la dirigente social tras participar en la ceremonia mediante la cual fueron celebrados los 163 años de existencia del Hospital de Curicó, actividad desarrollada de forma reciente y que contó con la presencia de altas personalidades, entre autoridades provinciales, comunales e invitados especiales. Escuchemos lo que dijo la señora María Rayi.
2: Es verdad un orgullo inmenso el hecho que nos hayan incluido en este saludo, porque es tan importante tener el hospital, ¿verdad?, aquí en nuestro sector. Entonces, y hemos hecho un trabajo súper, súper colaborativo. La verdad es que siempre tenemos las puertas abiertas del hospital, ves que traemos alguna inquietud, o ellos cuando necesitan también de nosotros, ahí estamos. Y hemos trabajado más que nada en lo que es seguridad alrededor del hospital.
0: Al mismo tiempo, María Reyes hizo especialmente mención al trabajo del hospital, que de todas formas, ¿no es cierto?, Mancomunada han venido desarrollando desde que se inició su funcionamiento, instalación de este imponente edificio, el cual en gran parte ha estado orientado en brindar un mayor seguridad tanto a los usuarios como a la comunidad en general.
2: Y destacar también, ¿verdad?, que es por primera vez, primero que se hace una actividad con este hospital aquí y que los vecinos estén también siendo parte de, porque somos los usuarios. En estos minutos no tan solo estamos representando lo que es la agrupación, sino que también estamos representando al usuario común y corriente, no tan solo de Curicó, sino que de la provincia. Y eso es una responsabilidad súper grande.
0: Bien, pues importante labor que realiza ahí el Hospital de Curicó y este importante saludo que realiza la comunidad también en vinculación con esta gente que trabaja ahí a diario. Ya, pues llegamos al final de nuestro informativo. Solamente para terminar, se dio a conocer en detalle, ¿no es cierto?, lo que ha sido el fin de una institución que va solamente ya a cerrar sus puertas y realizar los despidos correspondientes a nivel nacional, y que lo ha anunciado el propio presidente Kast en relación a esta institución que prestó servicio y ayudó y colaboró con tantas mujeres de nuestro país, especialmente también de la comuna de Curicó, como es ProDemu, que llega al fin de su funcionamiento, en donde a último tiempo de este año va a terminar con los últimos proyectos que han presentado y trabajado con cientos y miles de mujeres a lo largo de todos estos años. Institución que benefició, que dio también posibilidades del mundo laboral, que empoderó a mujeres y enseñó también cómo enfrentar la vida a tantas y miles mujeres durante muchos años. Así que la institución como es ProDemu, ¿ya?, cierra sus puertas, se termina, y que lamentablemente no tiene continuidad en su financiamiento, y que claramente ha sido una de las instituciones que ha debido cerrarse por el déficit, digamos, de presupuesto que existe en nuestro país. Lamentable situación, porque sé, conozco, he visto a tantas mujeres que desarrollaron competencias laborales a través de ProDemu y que hoy día han podido dar paso a emprendimientos, a situaciones también particulares y también a realizarse como mujeres, y que fue gracias justamente a esta institución durante tantos años funcionó como es ProDemu. Gracias por estar en nuestra sintonía. Un abrazo. Nos encontramos mañana a las 8 de la mañana, si Dios así lo permite. No salga a la calle si no es necesario. Está lloviendo bastante. Por lo tanto, a cuidarse durante este día de lluvia. Gracias. Un abrazo. Chao.
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5: Son las 2 de la tarde, con 5 minutos.

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0: Olá, minha linda Lola.
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0: Como está, minha chiquinha linda, mijita rica, guaxita canuda, minhas perritas chocas? ¿Todo bien? ¡Ay, qué rico! Sí, nosotros también, contentos, felices, alegres, dicharacheros, querendones, pura buena onda nomás, Gaya. Lo que queremos es pasar un momento rico con usted, ayudarle a comprar, a vender, a arrendar o permutar. Está rico para la suba y pilla hoy día, ¿cierto? ¡Uy! Les tengo el dato justito, pues. 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Buenas tardes.
2: Buenas tardes.
0: Hola, señorita, bienvenida a la Feria de las Pulgas. Aquí comenzamos nuestro trabajo. ¿En qué le puedo ayudar?
2: ¿Cómo está don Miguel Ángel?
0: Bien, fíjese, en este día, como es miércoles, digo, como es martes, ya estoy viendo que viene el miércoles. ¡Ay, qué alegría! Lo único que va a llover harto hoy día nomás. Sí. ¿Pero qué le vamos a hacer? Pues, a veces lloramos porque no tenemos agua, después porque tenemos mucha agua. En fin. Habrá que arar con los güeyes que tenemos nomás, como decía don Emiliano. Me acuerdo siempre con mucho cariño, mi viejo querido. Querida amiga, cuénteme, pues, le ayudo.
2: Miguel Ángel, le cuento que todavía no he podido vender el carro.
0: Ya está, pues, vendamos. ¿Qué vende?
2: Por favor.
0: Ya, mamita, ¿qué vende?
2: Un carro equipado para trabajarlo, para hacer, para lo que trabajo que quiera.
0: Ya está, un carro equipado. A ver, señoras y señores, para que les quede claro, el carro que vende la mamita es un carro grande, ¿cierto?
2: Es de dos por tres.
0: Ya está. Este carro es de como un... a ver, para explicarle y se entienda bien, es como una casita rodante que adentro tiene freidora, fogones, que tiene el dispensador de agua, la llave, que tiene un mesoncito para ir atendiendo, para hacer completos, para hacer papas fritas, churrascos, sanguchitos de arrollado, tiene el caldero para tener el agüita caliente siempre, está con instalación eléctrica, con todo, tiene conector, entonces usted lo conecta a la camioneta y ¡brum! Que se lo lleve y ¡vamos a ganar plata, pues!
2: Todo eso.
0: Sí, pues, ¿y en cuánto lo quieren vender, amiga?
2: En 1.5 millones.
0: Ya está. ¿Esto se podrá conversar?
2: Yo creo que sí.
0: ¡Claro! Si llorando salen las lágrimas, pues, mamita. ¿Está en Curicó el carro?
2: Sí.
0: Ya. y llegar y llevarse el carrito con los papeles al día, milloncito y medio, y es como comprar una pequeña empresa, porque con esto usted donde se instale consigue los permisos y se pone a ganar plata, mamita linda. Eso es la gracia de la cosa, pues. 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
0: ¿Sí? Muy bien, 992-51. 8262.
2: ¿Sí?
0: Muy bien, mamita, que le vaya bien. Mucho éxito, avíseme si
2: muchas
0: me sirve.
2: Muchas gracias.
0: De
2: muchas
0: nada,
2: gracias.
0: Pues hasta luego. Que le vaya bien. Es la hora de la Feria de las Pulgas. 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
3: 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Y lo venden en 1,500,000 conversable. 987309091. ¿Cómo anda el ánimo allá en la casa? Oye, chiquillas, ¿todo bien? Sí, ay, qué rico. Llenas de entusiasmo, con harta alegría. Póngale bueno nomás, mi amiga querida. Les quiero mencionar que estamos con Maulevisión. La hacemos cortita en Maulevisión. Oye, les comento inmediatamente porque voy a dar preferencia a los llamados que son tan importantes, lo que le da vida al programa. Buenas tardes.
4: Buenas tardes.
3: Hola, amigo, bienvenido. Cuénteme, ¿en qué le ayuda la Feria de las Pulgas?
4: Sí, quiero buscar un autito, amigo. Que
3: ya.
4: Un
3: spa. Compro entonces auto, sí. No grande, ¿cierto? Un autito tipo Maruti, Chevrolet Spark, similar. Yo tengo un Maruti que lo pasé recién, si a usted le interesa, le repito el número. Oye, amigo, ¿de qué año en adelante le interesa a usted más o menos?
4: Más o menos del 98, 2000 en adelante.
3: Ya está, muy bien. Del 98, 99, 2000, por ahí, ya está.
4: Claro.
3: Lo importante bueno. Es que el auto esté bueno, eso sí. Que esté a buen precio, pero claro que esté bueno.
4: Claro, y que esté saneado con toda su documentación al día y todo.
3: Sí, pues claro, que no se vaya a meter en un tete, el auto con los papeles. Si no están al día, por lo menos que el auto esté transferible, ¿no es cierto?
4: Claro, que esté transferible.
3: Claro, lógico. Ya, amigo, ¿en qué número le ofrecemos?
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4: ¿Sí?
3: Muy bien, suerte, amigo, que le vaya bonito. ¿Eh? Muy buenas tardes. Buenas tardes.
5: Buenas tardes, Miguel Ángel.
3: ¿Qué tal, cabe amigo? ¿Cómo anda, mío?
5: Bien, bien, ¿usted cómo está?
3: Aquí a todo cachete, señor. Póngale bueno nomás. Mire que...
5: Qué bueno, qué bueno.
3: En estos
5: Oiga,
3: días...
5: mire, estoy sí. llamando si me puede ayudar con la venta de un vehículo que es de mi propiedad.
3: Ya está, pues, ¿qué auto vende?
5: Mire, es un Kia Cerato 2010.
3: Ya está, vendo un automóvil. Es un Kia Cerato del 2010.
5: Sí, está con revisión técnica hasta agosto del año 2027.
3: Ya está. Y los documentos están también hasta el, me imagino que hasta el 31 de marzo del 2027.
5: Correcto, correcto.
3: Ya está.
5: Sí, o sea, mire, se vende por no uso.
3: Ya.
5: Nada, y está en perfectas condiciones mecánicas.
3: Ya.
5: No tiene ningún problema legal ni detalle.
3: Ya está. O sea, los papeles están, tal como dijo el caballero, están al día, el vehículo transferible, no tiene multas, no tiene parte, no tiene encargo. El auto está funcionando bien. Y es buena máquina, porque un Kia Cerato es buena máquina, vos, Gancho.
5: Buenísimo, oiga, yo lo dejé usar porque me entregaron la posibilidad de conducir un vehículo de empresa.
3: Ya.
5: Y la verdad, las cosas, el vehículo en la casa ocupa un espacio que en definitiva puede ser para otra cosa.
3: Sí, pues, oiga, todo nos pasa alguna vez. A mí me ha pasado lo mismo, porque yo también por el tema del espacio, más que todo, pero el Kia Cerato es una buena máquina. Yo tenía problemas, que tenía ya un autito también, que ya era como del 97, 98, y lo ocupábamos poco, aunque a mí me gusta mucho, y no tenía dónde guardarlo. Pero por suerte yo tengo familia en el campo, amigo, que cuenta con espacio.
5: Ah, mire, qué bueno, ¿no? Yo vivo en una población que en realidad los espacios son muy reducidos.
3: Sí, pues, así que yo llamé a la tía y le dije, oiga, tía, mire, tengo problema con el auto, tengo que estar dejando a Juan. Entonces, yo quería hablar con usted a ver si se lo puedo mandar a guardar a usted, tía. Y la tía me dijo, ¿cuál de los, el grande? ¡Ay, sí, mi hijo! Me dijo,
5: Está bien.
3: Me dijo, oiga, están paleteadas, la tía me dijo, sí. Y yo, no sé si será mucho el atrevimiento, sobrino, me dijo. Me miró a los ojos, se mordió el labio, se echó el pelo atrás y me dijo, yo lo podría ocupar de vez en cuando.
5: Bueno, un saludo a la tía entonces, Miguel Ángel.
3: Ya está, Gancito, ¿cuánto?
5: Oiga, sí, 4.750.000, último precio.
3: Ya está,
5: ¿El año 2010? Con cadena de distribución, no cinta, que eso es un tema bien importante para gente que entiende de mecánica.
3: Sí, claro que sí. Oiga, cuando es correa no me diga nada. Y distribución. Ya está. No, y no me diga nada. Hoy día, los que vienen con la correa sumergida, ándate, cabrito.
5: Exacto.
3: Ya está, pues, Ganchito.
5: Yo lo tengo con batería que está recién comprada, una alemana, ya. Y a la vez le colocamos neumáticos nuevos que son de perfil bajo, son bien interesantes para los jóvenes, en realidad. Es un auto sedán.
3: Sí, para nosotros los cabros nos gustan los autos con
5: Exacto.
3: Número de teléfono, Ganchito.
5: Sí, claro, 9.
3: ¿Ya?
5: 4490.
3: Bien.
5: 7576.
3: Muy bien, lo repito, 944-90-7576.
5: Correcto, don Miguel.
3: Muchas gracias, amigo, que le vaya bonito. Buenas tardes. ¡Aló!
6: Aló, buenas tardes.
3: Hola, muy buenas tardes. ¿Cómo estamos?
6: Bien, bien, gracias a Dios, aquí con una alta lluvia aquí en Lontué.
3: ¡Y ha llovido harto, Ganchito! ¿Eh? ¿Qué le vamos a hacer? Pues obligado a tirarnos unas sopa y pillitas con navegado y sería, pues, ¿eh?
6: Claro que sí, pues.
3: Sí, pues. Oiga, claro, ¿cómo mandar? No podemos andar pasando puras penas, puñón.

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1: Ah, oye, está bueno el precio, pues, Gancho, está muy re bueno.
0: Está, pero para una oportunidad cualquiera que quiera.
1: Sí, pues mire.
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1: Y 180 amperes, harto buena, porque tiene un rango para arriba, abajo, muy bueno. Usted me va a entender al tiro, ¿cierto? Se entiende, ¿para qué soldador? Puede soldar cosas gruesas, por ejemplo, fierros gruesos, y puede soldar cosas más delgaditas también, sin que se coma el material que va a soldar. Así es que la mía también es indura.
0: ¿Ya?
1: Sí, pues ya, ya.
0: Ya,
1: ya, oiga, Ganchito, teléfono. Ya, ¿qué más tiene para vender?
0: Eso nomás.
1: Número
0: 9853.
1: Ya.
0: 452.
1: Bien.
0: 51.
1: Muy bien. Es el 9853 452 51.
0: Correcto, señor.
1: Que le vaya bonito, Ganchito. Hasta luego.
0: Hasta luego. Muchas gracias. Gracias, gracias.
1: Lo que se le ofrezca, con mucho gusto, estimado. 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Buenas tardes.
2: Buenas tardes.
1: Hola, amigo, bienvenido. Muy buenas tardes. ¿En qué le podemos ayudar, pues?
2: ¿Sabe quién anda en busca, si alguien tiene alguna gatita de 2 meses que regale?
1: Muy bien. Entonces voy a anotar, Ganchito, al tiro, ¿eh? El caballero necesita, necesito, claro, mire que hay mucha gente que por ahí la gatita le salió con su domingo 7 y no saben qué hacer con los gatitos, pues. Entonces
2: para adoptarla, mire que la de nosotros nos robaron la gata del lado, pero la gata se la llevaron.
1: Pucha, qué pena, cuánto
2: salió a dar una vueltecita al patio y... La
1: se le echa tanto de menos, son parte de la familia. Si alguien tiene una gatita que esté comiendo solita, que tenga 2 meses, porque antes de 2 meses, con esto frío, es riesgoso para los gatitos. Pero si tiene cerca de los 2 meses, está llegando a los 2 meses, tiene 2 meses y medio, hasta 3 meses, sí, están chiquititos todavía, lechecita y todo, y los niños hacen la vida con ellos y uno mismo se va incorporando y pasan a ser parte de la familia.
2: Claro.
1: Ya está. ¿En qué número le ofrecemos, amigo?
2: 9.
1: ¿Ya?
2: 86.
1: ¿Ya?
2: 29. ¿Ya? 22. 30.
1: Muy bien. Sería el 9 86 29 22 30. Él recibiría una gatita
2: ese
1: en adopción.
2: Solo de llamada, por si acaso, no tiene WhatsApp, ¿ya?
1: Ya está, muy bien, solo teléfono directo. Gracias, amigo, ¿eh? Que le vaya muy bien.
2: Claro.
1: Avíseme, por favor, cuando tenga la gatita, ¿ya? Ya está, mire que... oye, hay que hacerle caso al contacito con eso. No, la trae un caballero que quería un perro, ¿se acuerda? Le regalaron el perro, se quedó callado, no avisó nada de nada. Callado el loro. Salió a la calle, le apareció un manso perro, lo mordió, weón. Así que... ¿Verdad, compadre? Así que... Oye, ya saben, ¿ah? El que no avisa tiene 7 años de mala suerte. Atendamos el teléfono, pues, que nos están llamando. ¡Aló! Buenas tardes.
3: Buenas tardes.
1: Bienvenido, señor. ¿En qué le ayuda a la Feria de las Pulgas?
3: Oiga, necesito vender un refrigerador.
1: ¿Cómo está el refri?
3: Muy bueno, tampoco uso, es una marca Daewoo, de 2 puertas.

0: de dos puertas. ¿De qué tamaño es? ¿Es grande, mi amigo?
1: Es de 185 por 60.
0: Ya está. Ah, es grande, 1,85 m. Buen refrigerador el que tiene. Está funcionando impec. ¿En cuántas luquitas lo quiere vender, amigo?
1: 120 mil pesos.
0: ¿En cuánto?
1: 120 mil.
0: En 120, ya está. Atención, tengo en 120 luquitas un refrigerador Daewoo de dos puertas de 1,85 m de alto. Bueno, funcionándole todo. En este número de teléfono.
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0: Muy bien, es el 9538-17449.
1: Muy bien.
0: Muy bien, gracias amigo, muy buenas tardes. Oye, me disculparán un segundito, yo voy a volver en un instante más a la siguiente parte de nuestro programa, de nuestra Feria de las Pulgas, porque tenemos un paréntesis bien cortito, junto al coloso, la ferretería automotriz del curicanísimo Mario Hernández. 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
1: Son las 2 de la tarde, con 38 minutos.
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6: Aló, buenas tardes.
7: Buenas tardes, señor.
6: Bienvenido, estimado. ¿En qué le podemos atender?
7: Mire, yo puse un aviso. No, usted lo puso en la radio.
6: Está muy elevado el volumen de su radio.
7: No sé si habrá llamado a alguien a la radio que lo encontró, por favor.
6: A ver, ¿el aviso de qué era, amigo?
7: Perdí la billetera con todos los documentos. Carnet, licencia, ya, de conducir. La tarjeta de Banco Estado y estas cosas.
6: Muy bien, estoy entrando a la página donde tenemos los documentos y llaves y elementos extraviados que han llegado a la radio desde ayer. Desde ayer no nos ha llegado ningún documento, amigo, hasta la jornada de hoy.
7: Bueno, fue el mes pasado.
6: El mes pasado. Ya, sí. Mire, para eso necesito un poquito de tiempo. ¿Cuál es, a nombre de quién están los documentos?
7: De Alcides, sí.
6: Muy bien.

0: Alcides Cid. Estimado amigo, voy a buscar el archivo desde el mes anterior hasta la fecha actual y la novedad que tenga, le voy avisando en el mismo programa.
1: Muy amable.
0: A sus órdenes, señor, que le vaya muy bien. Gracias, buenas tardes. ¡Aló!
2: ¡Aló!
0: Buenas tardes, señor.
2: Buenas tardes.
0: ¿En qué le podemos ayudar?
2: Se venden tejas.
0: Ya está, mire, justito ayer andaba mi amigo Carlos Canaguate comprando. Ya está, vendo tejas.
2: A 400 cada una.
0: Ya está, son tejas usadas o nuevas.
2: ¿De el número?
0: ¿Usadas o nuevas?
2: Sí, de la antigua.
0: Ya está. O sea, usaditas pero buenas.
2: Sí, de buena, buena.
0: Ya está. A 400 pesos cada una tengo tejas. ¿Cuántas tiene?
2: Hay como 4.000.
0: Ya está. ¿En qué allá número? ¿Número?
2: ¿Le doy el número?
0: Por favor.
2: 9.
0: Ya.
2: 35. 86. 17. 72.
0: Muy bien. Es el 935-86-1772.
2: Sí, correcto.
0: Gracias, amigo. Muy buenas tardes. 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Muy buenas tardes, Oli Oli. Buenas tardes.
3: Pero una consulta.
0: Sí, señor, con
3: ayer
0: todo.
3: Ayer escuché ahí en la radio que hoy día iba a haber un camión de reciclaje de artículos eléctricos.
0: ¿Ya?
3: No sé si será la...
0: ¿La información?
3: ¿La información todavía o se suspendería por la lluvia?
0: Mire, la verdad es que en este instante no tengo la información, hago las averiguaciones de inmediato. Aquí tengo al más eficiente y rápido ayudante de Chile, Luchito Pilla la Bala. Así que no, mire.
3: Que le apunte la bala.
0: Sí, oiga, ahí va corriendo a averiguar más rápido que un avión a chorro, señores.
3: Ya, Miguel, muchas gracias.
0: De nada, amigo, le voy a dar la respuesta en un ratito, ¿ah? ¿Eh? Hasta luego, ahí está Luchito. Oye, Se perdió. ¿Para dónde fue? ¿Cómo se perdió? Perere, perere. ¿Cómo anda el ánimo, chiquilla? Sí, qué rico. 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Buenas tardes.
4: Buenas tardes.
0: Bienvenido, señor. Cuénteme, ¿en qué le vamos a ayudar?
4: Oiga, ¿sabe que tengo una máquina, una vibradora para la venta? Oiga.
0: Ya está, vendo orilladora.
4: No, una máquina vibradora.
0: Ah, vibradora.
4: Hay que uno se para
0: ahí
4: y le remete todo.
0: Ya. Oye, estas máquinas dicen que cuando trabaja mucho uno con ellas, termina teniendo problemas de los riñones. Ya. Mire, pues por ahí es, la gente dice cosas. Pues, una máquina vibradora. Oye, amigo, esta vibradora es la que ocupan para compactar el cemento.
4: Es como una máquina de ejercicio.
0: ¿Perdón?
4: Es como una máquina de ejercicio de esta vibradora.
0: A ver. Oye, amigo, ya. Es que mire, hay una máquina vibradora que es para cuando se pone, cuando se hace asfalto, ¿no? Cuando se pone hormigón, cuando se hacen las...
4: Pero esto no es para trabajar, sino que esto es como para hacer ejercicio.
0: Ya, ahora lo entendí, Gancho. Es una vibradora de estas que uno se para arriba y tiritan.
4: Exactamente, marca Oxford.
0: Ya, y con esa uno, mientras están tiritando, uno puede hacer ejercicio con las pesas, puede ir estirando los elásticos, etcétera.
4: Claro, ya se está. Supone que es como para apretar la charcheta, creo.
0: Sí, pues, esa le gustan mucho, son para hombre y para mujer, pero sí, la ocupan mucho las damas porque apretan arriba y abajo, adelante y atrás. Bueno, exactamente. Sí. Ya está, pues, Ganchito, ¿y en cuánto la vende?
4: En 60 luquitos, oiga.
0: ¿En 60 o 70?
4: 60, algo conversable.
0: Ya, algo se puede conversar, ya está.
4: Sí.
0: Muy bien, ¿en qué número?
4: Al 815.
0: Bien.
4: 03.
0: Ya.
4: 774.
0: Muy bien, es el 981503774.
4: Exactamente.
0: Gracias, amigo, muy buenas tardes, creía ahí en Ganchito.
5: Pero eso que pular atrás. Do you?
0: 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Ya termino la idea. Les comento de inmediato. ¿Ah? ¡Aló!
5: ¡Hola, amigo!
0: ¡Hola, amiga! Buenas tardes, pues.
5: ¿Cómo estás, Miguel Ángel?
0: Aquí todo bien, querida amiga. Haciéndole cotota la vida nomás, pues.
5: Sí, pues, preparándose para hacer las tortillas en la tarde.
0: Sí, toda la razón, pues. Las sopa y pillitas, sí. Yo no me las pierdo hoy día. Ayer me las, mire, ¿sabe que las dejé hechas? Y como las terminé tarde, dije, no, para mañana, miércoles. Y así que hoy día, tipo 3, 4, a las 4:30, 5 las voy a poner a freír.
5: Ay.
0: Unas sopa y pillitas, pero hechas con zapallo, pues.
5: No, como tiene que ser, pues, como tiene que ser, yo carla así tan manteca.
0: Sí, eso es, como tiene que ser, como la hacía mi mamita y mi abuelita, diga. Me trajo recuerdo, mire, mi abuelita, no sé por qué, hacía la sopa y pilla, no le ponía un lero, nada, ya sacaba el bollito y con los dedos empezaba a dar la vuelta, con una paciencia única, que le quedaran bien delgaditas, las dejaba reposando y después como que se inflaban un poquitito. Y le quedaban tan ricas a la abuela.
5: Sean tan ricas.
0: Sí, pues. Querida amiga, ¿en qué le puedo ayudar?
5: Eran como la última de la temporada ya, porque sí, en la fecha pues, en que estamos, digo yo.
0: Toda la razón, pues sí. Ahora está.
5: Miguel Ángel, sí. Oiga, Miguel Ángel, ¿qué saben que tengo aún las bicicletas?
0: Ya.
5: Y de la mañana vino un señor a verle y pensó que la bicicleta de paseo era mountain bike.
0: Ya.
5: No es mountain bike.
0: Es de paseo.
5: Es una bicicleta de paseo, el marco delgadito, cortito. Es muy liviana la bicicleta.
0: Ya, amiga, necesito preguntarle qué tipo de manubrio tiene la bicicleta. Mire, con este me va a entender al tiro. Hay uno que le llaman manubrio tipo mariposa.
5: Es el manubrio tipo paloma.
0: También es el mismo, tipo paloma, sí. Claro.
5: El que tiene usted mariposa, que tengo yo es paloma y es lo mismo. Mi marido le puso un manubrio tipo paloma,
0: sí,
5: y queda más monona.
0: claro.
5: Depende, oiga, del gusto, porque si la otra persona la quiere con el otro tipo de manubrio, se le cambia, pues sí, es fácil.
0: Ah, pero con ese anda lo más bien, pues súper cómoda. Sí. Yo me acuerdo de ese, se usó, mire, el tipo, ese paloma o mariposa, le llaman de las dos maneras. Se usaba en una época en que ya se perdieron varias cosas de las bicicletas. Le poníamos dínamo, esa botellita al lado que le daba electricidad, sí, sí, para prender el foquito. Y se ponía más pesada la bicicleta, pero era gratis la luz, no había que comprar pilas.
5: Exacto, sabe que aquí nosotros tenemos un dínamo porque mi hija tenía que presentar un proyecto en el colegio donde tenía que hacer electricidad, que ¿sí? no fuera con pilas, que no fuera corriente. Y ahí mi esposo le compró un dínamo y le colocó...
0: ¡Qué buena!
5: A una bicicleta, pero no a esa, a una chiquitita para la niña.
0: Mire, pues, lo otro, se perdió también esa cosita que se ponía, que era metálica, que aprisionaba el pantalón para que no lo agarrara la cadena.
5: Claro, también.
0: Se ponía en la pierna y justo en el lado donde va la cadena. En ese lado se ponía, o si no, se doblaba el pantalón y por el lado de afuera se le ponía un perro metálico.
5: Exacto, sí, lo mismo me están diciendo, pero me están hablando del perro.
0: Ya, pues querida amiga, ¿en cuánto vende esa bicicleta aro 28 de paseo con manubrio de paloma, marco delgado, livianita, infladita, neumáticos buenos? ¿En cuánto?
5: Esa bicicleta la tengo baratita para que se vaya en 50.
0: En 50 luquitas, ya está.
5: En 50 luquitas, sí.
0: Muy
5: tengo
0: bien.
5: Tengo una de dama también de paseo.
0: Ya.
5: Esta es de esa con canastillo.
0: Ya está, para que se ubiquen bien. Esta de dama con canastillo y parrilla.
5: Exacto.
0: Ya. Esta, ¿qué figura tiene? A ver, quiero preguntarle si es como mountain bike o es como bicicleta tipo mountain sin el fierro del medio para mujer.
5: Exacto, esa como sin el fierro para mujer.
0: Ya está.
5: Eso es para mujer. Y es color morado también, entonces como más femenino. En todo caso, el color da lo mismo hoy día.
0: Hoy día da lo mismo. Claro. Y sabe usted que incluso da lo mismo que tengan o no tengan el fierro, porque hombre y mujer andamos en cualquier bicicleta.
5: Exactamente. Y aparte, la economía hoy día, la bicicleta sí, no le pide nada. Y están las dos bicicletas, llegar y usarlo de negra
0: y el. ¿Y en cuánto vende esta que es aro 26?
5: También la tengo barata, la tengo en 40, porque esta bicicleta no le bajan de las 60, 70, 80 mil pesos. Sí. Yo la tengo en 40.
0: En 40 lucas y está buena, buena, buena, buena. Ya sí. Está, pues, amiga, ¿algo más para vender?
5: ¿Saben lo que tengo también para vender? Es el horno eléctrico, perdón, bien. El horno industrial.
0: Muy bien, tengo a la venta también un horno industrial. Este me decía usted que tiene dos latas.
5: Tiene dos latas, están las latas sanitas. El horno es marca Maiga.
0: Muy bien, ya está. Muy bien, está con regulador.
5: Está con regulador y con la manguera.
0: Muy bien, ¿y lo vende en cuántas luquitas?
5: Ese lo tengo en 150.
0: Muy bien, en 150 luquitas.
5: Ahora, si alguien quiere instalar la pyme, también le puedo vender un cilindro de gas, pero todo es conversable.
0: Ya está, todo se puede hablar. Todo es conversable. Eso es. ¿En qué número, Maribel?
5: En el 9.
0: Tal como lo dice usted nomás, no se complique, yo aquí lo amonono.
5: 995 89 2389.
0: Muy bien. Oiga, le puso voz de locutor al programa. Gracias, Maribel, me alegré mucho de escucharla. Saluda a su marido, ¿eh? Ahí a la familia.
5: Felicidades, muchas gracias a usted también.
0: De nada, hasta luego, que le vaya bonito, ¿eh? Hasta pronto, pues. Ya está. Oye, les voy a les repito el número, chiquillas lindas. Ya está. 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Ya, pues chiquilla, vamos a ponerle color a la vida. 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
6: ¡Aló!
0: Buenas tardes, señor, bienvenido, cuénteme.
6: Buenas tardes, amigo, mire, tengo tres cositas para la venta.
0: ¿Qué vende, amigo?
6: Mire, tengo una máquina fumigadora, un steel.
0: A ver, estoy anotando, una máquina fumigadora steel, ¿de espalda?
6: Sí, espaldera, de 15 litros.
0: Ya está, ¿espaldera para cuántos litros?
6: De 15.
0: De 15 litros, ya. Entonces, esta entonces es con motor.
6: Es ¿cómo?
0: Es con motor.
6: Con motor mezclera.
0: Ya está, muy bien. Es con motor, con mezcla. Ya está. Y esta steel, ¿el estado de esta máquina es bueno?
6: Semi nueva, amigo. Está con el catálogo todavía, tiene ya de bujía. Todo. Ya tres boquillas.
0: Entonces está impecable. Una pregunta, amigo. ¿Esta máquina se puede ocupar también para sembrar?
6: Exactamente, tira tres variedades.
0: Ya. Entonces,
6: tira pasto, tira líquido.
0: Ya, entonces tiene boquilla para grano, tiene boquilla para líquido y debe tener una boquilla adicional que es para tirar el chorro líquido el abanico más grande. ¿Sí?
6: Exactamente.
0: Ya está, ganchito. Entonces tiene tres boquillas. Oiga, buena máquina la que tiene, amigo, ¿ah? ¿Eh? Buena, buena.
6: No, sí, bueno, esas máquinas están costando arriba de $1,000,000 en el comercio.
0: Sí, sí, sí, debe costar por ahí.
6: Steel legítima, no de esas steel chinas, pues.
0: Oiga, qué bueno que lo diga, porque mucha gente se confunde porque están hechas para eso las steel chinas. Entonces, tengo una steel legítima. ¿En cuántas lucas?
6: Mire, para venderla, la estoy largando, la pedí a 700 lucas, pero estoy pidiendo 600 lucas para venderla. Que llegue con 60 lucas esta mañana.
0: ¿Con cuánto?
6: 6 gambas.
0: 6 gambas, ya está. Oiga, está bueno, amigo, a mitad de precio. Mitad de precio, porque cuesta más de $1,200,000, debe haber 1,300,000, 1,400,000, por ahí debe costar. Y está buena, po, ya está. ¿En qué número, amigo?
6: Mire, también tengo una chancha para cría también, oiga.
0: Ya está. Una chancha para cría. Oiga, amigo, cuénteme.
6: Siete va para los 8 meses ya.
0: Esta chancha para cría, amigo, ¿no está preñada?
6: No, está nueva, tiene.
0: ¿Cuánto tiene?
6: Tiene 8 meses.
0: Ah, ya está, pues. Pero ya desgrandecida, ya, pues. Ya pronto le puedes sacar cría, ya, pues. Ya está. ¿Y en cuánto la vende, amigo?
6: 120 lucas. Ya. La estoy regalándola porque chanchos, sí, de 2 meses están pidiendo 50, 60 lucas.
0: Oiga, por un chanchito de este volado, gancho, le están pidiendo 80 lucas, ñón. Ya está. Entonces, sí. ¿En qué número?
6: El número 27.
0: Dele.
6: 87.
0: Ya.
6: 20.
0: Ya.
6: 37.
0: Oiga, puro 7 nomás, en la escuela sacaba puro 4.
6: Puro 4, puro 4, y casi todos los días.
0: 927-87-2037. ¿Todo bien, amigo?
6: Sí, amigo, todo bien. 927.
0: Ya, ganchito. A ver, a ver, repítalo completo.
6: 987-2037.
0: Puta, amigo, me cambió todos los números, señores. Ya. Repítalo completito de nuevo, amigo. Calmao, repítalo completito, parejito nomás, yo voy anotando acá.
6: Ya, 9, 27, 87, 20.
0: ¿Cómo está? Termina el final, me había dicho 37.
6: 37.
0: Eso era el mismo que dije yo, Moñón.
6: Exactamente, amigo. Bien, amigo, muchas gracias.
0: Hasta la próxima, ganchito. Que le vaya bien, señores. Uy, se nos pasó la hora, oye. Mire, vamos a volver en un santiamén a la siguiente parte del programa. Llámeme después de los comerciales, por... ¡Ay, ay, ay!

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2: Son las 3 de la tarde con 8 minutos.
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4: Emotiva ceremonia y recorrido cultural en honor a funcionarios del hospital de Curicó que se encuentran fallecidos. Centenares de personas participaron de forma reciente en la ceremonia y recorrido histórico-cultural en recuerdo de los funcionarios del Hospital de Curicó, quienes se encuentran sepultados en el cementerio local y quienes en vida fueron artífices de la historia hospitalaria. Sobre la actividad, que también consideró la instalación de ofrendas florales y un recorrido a lugares donde reposan los restos de los funcionarios del Hospital de Curicó, se refirió el director del Campo Santo, Luis Figueroa, quien calificó la actividad como muy emotiva.
5: Terminó con una emoción, para recordar tantos personajes de la salud que se nos vinieron a la mente, a llegar a la emoción de tenerlos presentes acá en el cementerio, después de haber trabajado toda una vida y haber entregado, ¿no es cierto?, y estar acá sepultado en el Camposanto.
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0: Ya estamos de vuelta a la siguiente parte, sección intermedia de la Feria de las Pulgas. 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
0: Claro que les está esperando, pues. Buenas tardes.
2: Buenas tardes, señor.
0: Bienvenido, estimado amigo. Cuénteme, ¿en qué le ayudamos con la feria de las pulgas?
2: Resulta que otro día publiqué unos tarros de barniz que tengo.
0: Muy bien, pues.
2: ¿Lo quiere? Y no pasa nada.
0: Sí, pa, amigo mío. ¿Cómo estaban los precios?
2: Ahora tengo 15.000.
0: ¿Ve? Sí, yo sabía.
2: De marino.
0: ¿Se acuerda que le dije que había que echar una miradita? Ya está. Vendo tarros de barniz, amigo. Sí. Estos tarros de barniz.
2: A 15.000 los tengo ahora.
0: Pero necesito saber cuánto hacen, qué cantidad llevan.
2: Son de 5. De 5 litros.
0: A ver, es que es raro encontrar un barniz de 5 litros. ¿Será un galón?
2: Sí, galón de estos. Son de 5 litros, barniz marino.
0: Amigo.
2: Interior y exterior.
0: Disculpe, son de poquito más de 3 litros los galones. Son de tres litros y algo más, un poquito más de 3 litros.
2: Ah, ya.
0: Sí, por eso es que la gente se confundió. En esto hay que tener, mire, si el galón son 3 litros y tanto, ¿ya?
2: Ajá.
0: Y ya está, galón, así le vamos a poner, muy bien. Tiene a 15 lucas.
2: Tengo unos zapatos de seguridad también.
0: Ya, pero para que pueda vender tenemos que darle detalle a la gente. Tengo tarros de barniz, tengo galones, no son tarros, son galones. Para que la gente sepa, un galón son 3 litros y tanto. A 15 lucas está barato, es barniz marino.
2: Sí, barniz marino, interior y exterior.
0: Ya está. Claro, este barniz marino no ha sido nunca abierto.
2: No.
0: Mira, ¿cuántos tarros tiene?
2: 3.
0: Muy bien, a 15 luquitas cada uno.
2: Tantenito.
0: Muy bien. Cada uno a 15 luquitas. Perfecto, ya. Eso
2: yo es... tengo también unos botones de seguridad.
0: Y ya está.
2: ¿Están nuevecitos nuevos o no? En
0: botín. ¿No lo ha ocupado nunca?
2: Están cruidos, son 41.
0: 41. Amigo, pero diga la verdad. Tiene poco uso, pero están buenos.
2: Están nuevos,
0: bueno. O sea, nadie los ha usado nunca.
2: Están en bolsa.
0: Amigo, es que estar en bolsa, yo puedo poner mis zapatos en bolsa también. No por eso van a estar nuevos, por eso le digo, hay que decirle la firma a la gente. ¿Esos zapatos tienen uso, pero poco?
2: Nada de uso.
0: Ya está. O sea, usted me podría asegurar que...
2: Tienen envoltorio, tienen papel adentro que llevan...
0: Ya está, o sea, con... ese par de zapatos no se lo han puesto nunca. ¿No?
2: También
0: ya está. Oye, están nuevos cruitos. ¿En cuánto?
2: Estos están en 15 lucas.
0: En 15 luquitas, ya está.
2: Sí, están baratitos.
0: Eso era, pues, ya, ganchito.
2: Luego.
0: ¿Algo más?
2: Sí, el 18 me voy a inflar aún.
0: ¿Ve? Ya, ganchito, número.
2: Oiga, tengo unos motores también, que ya. Son de betonera.
0: Ya, tengo están, motor tengo de betonera.
2: Sí. ¿Ya?
0: Cuénteme.
2: Son motos poleas.
0: Amigo, eso le iba a preguntar, ¿vendrá con polea y correa?
2: Sí, con polea le llamo yo.
0: Ya, la correa no la tiene.
2: O correa, no sé, la queda lo mismo.
0: Es que la polea es donde va puesta.
2: Sí.
0: Es una cosita redonda que lleva como caladito en el medio y ahí va puesta la correa. Ya, sí. Esa es la polea. ¿La tiene?
2: Sí, tengo dos, son motores.
0: Ya está. Entonces tengo dos motores de betonera completos.
2: Sí, hay uno grande, ese vale 100.
0: Ya
2: y
0: está.
2: Otro vale 80.
0: En 100 y en 80 lucas respectivamente. Sí. Ya, amigo.
2: ¿Y eso?
0: ¿En qué número?
2: Al 99.
0: Ya.
2: 31.
0: Ya.
2: 42.
0: Ya.
2: 698.
0: Muy bien. Es el 9931. 42. 69.
2: 69.
0: Y termina con 8. Ya, ganchito, hasta la próxima, que le vaya bien. Mucho éxito, amigo, que le vaya súper bien, pues. Esta es la hora de la Feria de las Pulgas, pues. Nos ponemos contentos con la Feria de las Pulgas nosotros, oye. 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
3: Sí, porque el dueño de la pelota, weón.
0: 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Pero si me marca de nuevo, lo atiendo al tiro, Inmediatamente le atendemos, estimado amigo. Oye, me están preguntando, mire, me llegó un papelito por aquí. Hay un caballero que está haciendo una venta. 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Estas bolsas son para venta nacional, no para exportación. Son bolsas nuevas, la empresa terminó el giro, son bolsas con mango, cierre hermético para un kilo. Son 84.000. 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Aquí, mire, me mandaron de regalo una bolsita, pues, son para cerezas. Pero igual se pueden ocupar por otra cosa. Lo que pasa es que la empresa cerró, pues, y estas bolsitas que quedaron ahí están disponibles, pues le quedaron a una de las personas. Y son buenas, oye, son de buen material. Mire, para que no tenga ninguna duda, querida amiga, le voy a pedir un favorcito, mire para acá, mire para adelante la radio. Ya, mire. Ya, aquí está, pues, ¿ve? Estas son, mire. Sí, pues, para la gente que es para su negocio, a 25 pesos cada bolsita.
4: Sí, pues con una luquita.
0: Sí, para que tengan para entregar con el 20 cerezas en su local, va a vender en la feria, en la feria de las pulgas, va a vender en su casa, en algún lugar, las pone en la bolsita, le da otro, es otra cosa, pues, ¿ah? ¿Eh? Y como les dije, el número es el siguiente. Es el más 569-65-30 seguidos, 105-65-00-0-1-0-5. ¡Aló!
5: ¡Aló!
0: Hola, muy buenas tardes.
5: Hola.
0: Bienvenido.
5: Buenas tardes, caballero.
0: Aquí estamos a todo cachete, canchito. ¿En qué le ayudo?
5: ¿Sabes qué quiero vender?
0: ¿Qué vende?
5: Vendo un auto, un Chevrolet Spark.
0: A ver.
5: 2009.
0: Ya, voy anotando. Vendo un auto Chevrolet Spark del año 2009. ¿Cómo está?
5: Con todo bien.
0: No, cuidado, no, no. ¿Cómo está usted, gancho?
5: Bien. Bien, bien.
0: Qué bueno, ganchito. Entonces, el auto está bueno de motor. Amigo, está bueno de motor, está bueno de latas.
5: Sí, pues, lo tengo paradito.
0: Oiga, igual que yo, señor, chócale. Oiga, amigo mío, los documentos al día, transferible.
5: Sí.
0: Ya está. ¿En cuántas lucas lo quiere vender?
5: En 3 millones, algo conversable.
0: Ya está, se puede conversar algo. Pero no se pongan nada muy latoso, porque no es nada para conversarla, es para venderla.
5: Sí.
0: Ya, ganchito, número.
5: 78.
0: Ya.
5: 49.
0: Ya.
5: 20.
0: Ya.
5: 67.
0: Repita.
5: 78. 49. 20-67.
0: Perfecto, yo le antepongo un 9 y quedaría así: 9-7-8-4-9. ¿Sí? 20-67.
5: ¿Sí?
0: Listo, mi amigo, que le vaya bien. Pues gracias, buenas tardes. ¿A quién le interesaron las bolsas? Le dice, repítame el número, caballero, que vende las bolsas. Es don Pepe, oye, don José Reyes. Tiene 80.000 bolsas el hombre, tiene como 85.000, 84.000. Ya, debe tener 83.980, porque a mí me mandó como 20. El más 569-65-00-0-3-0-1-0-5. Ahí está.
6: Era un costa de fumaca.
0: Y tengo que hacer un paréntesis bien cortito, ¿me permiten? Oye, llámenme después los comerciales, porfa, si son tan paleteados, ¿ya? Porque tengo que pasar esto a visito, güey, esto es re importante. 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Le queda un puesto para un mecánico, ya logró contratar la mayoría del personal. 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Oye, y al mismo tiempo les cuento que está arrendando, tiene puso en arriendo, pero no le queda tiempo para atender el casino, que es un muy buen negocio, pero tiene que ocupar mucha labor, es mucha pega, para allá, para acá, no pararían todo el día. Entonces me dice, prefiero que alguien gane platita, se lo voy a rentar súper económico, es muy lindo, tiene todo, ¿ah? 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Entonces ahí a usted le conviene porque tiene gente todo el día, pone un lechero bonito, mi amigo Juan González le ayuda ahí, pues. Y yo le tiro la cola aquí en el programa también, pues. para que la gente sepa que usted tiene su desayunito, su pailita, que usted vende sanguchito, tiene bebida, que el cafecito, que el tecito, lo que nos gusta a los locutores, la leche con plátano también, pues. 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Muy bien, volvemos en un instante, ¿eh? 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

0: son las 3 de la tarde, con 37 minutos.
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0: pulgas, listo, listo, de acuerdo. Aquí nos fuimos. Les recuerdo que estamos con Sol de Aliaga. Gabriela Aliaga le soluciona su problema con honestidad. El problema, y nosotros indagamos, llega gente y nosotros allá como radio, como, bueno, yo más que todo como amigo de Gabriel y nos conocemos desde que estamos publicitando y me ha parecido una excelente persona, sobre todo por eso, por la honestidad y la transparencia. Uno le pregunta a la gente, yo les pregunté, estuve un día completo allá, estuve como desde las 5 de la tarde, no un día completo, pero estuve hasta las 7, 3 horitas, una cosa así. Y a quien llegaba le preguntaba, oiga, ¿cuál es el problema mayor que tiene usted cuando manda a arreglar sus máquinas de soldar a cualquier parte? Le dice, mire, yo es primera vez que vengo aquí, pero es porque escuché el tema de la honestidad. Uno no es experto en la mecánica, en la reparación de su máquina de soldar. Todo el mundo me decía lo mismo. Pero uno queda con la sospecha de que no era eso, que era menos, que le ponen más color. Entonces, eso mismo era lo que nosotros sospechábamos, porque no me diga si no le pasa a usted con el auto, que de repente dice, no creo que haya tenido como para tanto, ¿eh? Y si hay que cambiar una cuestión, y me dijeron, 875.122 pesos. Y a uno le pasa lo mismo cuando tiene que arreglar la tele, le pasa lo mismo con la lavadora, con el refrigerador, que uno dice, nada, me está cuchufleteando. Oye, entonces, para evitar situaciones así, nació Sol de Aliaga. Gabriel es un hombre honesto, es un tipo transparente. A las personas les habla con toda transparencia y con la responsabilidad del que sabe. Le dice, mire, el diagnóstico es gratis, eso no se cobra ni un peso, y el trabajo tiene garantía. Pero junto con eso, la honestidad, la transparencia, le va a decir exactamente qué tiene su máquina. Han llegado máquinas que no valía la pena reparar, y él les dijo, mire, esta máquina no vale la pena repararla porque todo lo que tiene... Llegó un señor que hizo un arreglo, se le quemó un fusible. Y el fusible, como se le quemaba muy seguido, él desarmó uno y le puso 5 pelos. Y cada pelo son 10 amperes. Entonces le puso 50 amperes de resistencia. ¿Qué pasó? Que le llegó golpe de corriente y el golpe de corriente que le llega lo resistió el fusible, que al tener un pelito que son 10 amperes debiera quemarse el fusible, y se cambia un fusible que vale 100, 200, 300, 400 pesos. Y eso es todo. Pero como resistió, se le quemó el embobinado y adentro le quedó la tendala y tenía un olor fuerte. Y le dijo, mire, todo lo que hay que cambiarle, le conviene más comprarse otra. Se lo recomiendo bien sinceramente, yo se la podría arreglar, le podría encontrar solución, pero si lo compara con una nueva o con una buena, le conviene más. Le dio esa sincera recomendación y el caballero le dice, oiga, ¿y si se la dejo acá? No, le agradezco mucho. Yo estaba ahí, pero por transparencia, por tranquilidad para todos, yo prefiero que se la lleve, porque mire, si le van a sacar algún repuesto, que sea otra persona, yo pongo repuestos nuevos. Y se la llevó el caballero y ahora es cliente permanente. Él tiene una pequeña empresa, él es microempresario, es contratista, trabaja soldando, haciendo galpones. Él en ese tiempo estaba trabajando haciendo rejas, ahora trabaja haciendo galpones también. Y le mando un saludo muy cordial, pues, don Carlos Gómez Isaya. Se escribe con H-I-A y se pronuncia Isaya. Y él me dijo, yo le dije, oye, ¿puedo contar su experiencia? Me dijo, cuéntela nomás, pues no hay ningún problema, pues con mucho gusto. 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Anoten aquí, porque yo les estaba hablando recién de Juan, estaba hablando hace poquito rato de Raúl Muñoz. Me dicen, oiga, ¿me puede repetir el número? Con mucho gusto. Y aquí les voy a contar también los servicios que presta, parte de ellos.
1: 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Nos vemos. Sí, nos vemos.
0: Oye, aquí les voy a contar que me hacen saber que ya están vendidas algunas cosas. Me dice, a ver, en primer término, la casa de Lontué, la casita pequeñita que se vendía en Lontué en la avenida 7 de Abril, está vendida. La vendieron y ya está entregada y la van a habitar el próximo viernes, se va a la familia nueva. Ya está. Ahora me dice que ya tomaron posesión porque están pintando y nosotros le estamos echando una manito. Mándele saludo al maestro Meme. Dice, el rey de la brocha gorda, dale Buonarroti. Se vendió la mesa de ping pong que estaba en Molina, en Quechereguas. Está vendida también la mesa de ping pong. ¿Se acuerda que pasaba una mesa de ping pong que era antigua, que no se doblaba, que era toda rígida? Esa está vendida, pues. Y finalmente también están vendidos los ladrillos fiscales que estaban en Rauco, 5.000 ladrillos, ya está. Vendidos también, ¿eh? Para que tengan, para que anoten por ahí o para que si iban a llamar, sepan que ya está vendido.
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0: 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Atención, que me dejaron algunos encarguitos por aquí y voy dando a conocer los encarguitos que tenemos. 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Le esperamos, ¿ah? Muchas gracias por la sintonía, chiquillas lindas. 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Gracias por la sintonía, querida amiga, estimado señor. Nos reencontramos, si Dios quiere, mañana otra vez en la Feria de las Pulgas.

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2: Son las 4 de la tarde, con 3 minutos. 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
4: Director del Hospital de Curicó agradece homenaje en honor a funcionarios fallecidos. Como un momento muy especial y lleno de emoción, calificó el director del Hospital de Curicó, doctor Jorge Canteros, a la realización de la ceremonia de homenaje y el recorrido histórico en honor a los funcionarios del hospital, cuyos restos descansan en el cementerio municipal. Sobre la actividad organizada en el conjunto entre la dirección del Campo Santo Curicano y el Comité de Patrimonio Cultural del hospital, liderado por la matrona Rosana Álvarez, Jorge Canteros dijo que todo lo desarrollado se enmarca en el respeto y el profundo recuerdo de quienes un día se entregaron por completo a la atención de la salud.
5: Para nosotros es un momento muy, muy reconfortante y muy hermoso, porque nos lleva al recuerdo, ya, y sobre todo al espacio de gratitud a aquellos que constituyeron, fueron parte, formaron nuestra institución, le dieron sentido, orientación, nos llegaron una historia, una forma, una tradición, una cultura, una forma de abordar la salud pública, servidores públicos, que fueron los que nos antecedieron, los que nos formaron a cada uno de nosotros.
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Un buen clásico para dar inicio a lo que va de la segunda jornada del día de hoy, que nos corresponde a nosotros, después de las 16 horas hasta las 18, desde las 4 hasta las 6 de la tarde, con La Tarde en Familia por la red de emisoras RTL, ubicado en la zona central de nuestro país, con lluvia y todo. Se había anunciado lluvia, que vamos a tener agüita hasta el día domingo, aparentemente. Se nos vienen también las tormentas eléctricas anunciadas también. Bastante agüita, hay alguna dificultad en algunos caminos ya, que ya están, lo estaremos entregando en un par de minutitos más. Algunos cortes de ruta, que prácticamente cuando estábamos en temporada de invierno, aunque parece invierno todavía, primavera, imagínate, como dijo Marco Antonio Solís, ¿dónde estará mi primavera? Se mantienen algunos cortes de rutas, de caminos, más que de rutas, de caminos, algunas tramos de trayectos también van a estar intervenidos por la misma situación de la crecida de los ríos. Bueno, de eso un rato más, vamos a ver si podemos establecer contacto directo para que nos pueda explicar de la situación de que es, cómo ha estado, al menos hasta ahora, la lluvia acá en nuestra provincia, en nuestra comuna y, por supuesto, en la región del Maule. Así que del clima vamos a estar muy pendientes. Tenemos todos nuestros grupos de los WhatsApp de los medios de comunicación, que también estamos bastante activos, en este caso al cual pertenecemos, a los de prensa, a Senapred, que han estado también bastante activos entregando información hora tras hora con el detalle y el resumen en relación a cómo va el clima, a cómo va la alerta temprana preventiva regional que han entregado, al menos desplegado durante el día de hoy, la dirección, en este caso, de Senapred de El Maule. Bueno, vamos a estar muy atentos ahí cómo se mantiene en relación a ello. 4:20 hasta las 6 de la tarde en

0: Son las 4 de la tarde, con 30 minutos.
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1: Perfecto, de regreso nuevamente con esta agüita que ha caído estos días. Lluvias pronosticadas, lluvias ya anunciadas por los organismos pertinentes en relación al clima por parte de Dirección Meteorológica de Chile, SENAPRED y otros organismos a nivel nacional en relación a las lluvias que íbamos o tenemos, por lo menos, al menos acá en la zona central de nuestro país y especialmente en la región del Maule. ¿Ha traído algunos estragos? Sí, señores, algunos crecidas de los ríos, crecida de caudal, algunas caídas de roca en la ruta 55, en este caso de Romeral, hacia los Queñes, algunos cortes de caminos, que ya lo habíamos señalado el día de ayer junto a Nicolás, que pasamos a escuchar y tomar contacto directo, que ya nuestro departamento de prensa se va trasladando a varios puntos de la comuna de Curicó en relación para ver cómo va la crecida y o el caudal de los ríos. Nicolás, ¿cómo estás? Buenas tardes.
2: Buenas tardes. Oye, tengo mucha información.
1: Dale, te escucho.
2: Que ha llovido bastante, Víctor, y la verdad

0: relacionado a lo que tú estabas señalando, en Potrero Grande solamente ya han caído 98,2 milímetros. O sea, es bastante la cantidad de agua que ha precipitado. Habíamos anunciado cerca de 100, entonces prácticamente se va a cumplir y vamos a pasar la curva de lluvia que esperábamos que pudiese ocurrir ahí en este sector. Estamos viendo ahora también cuánta precipitación va a caer en lo que sería el sector de Los Queñes, que Los Queñes ya también tenemos más o menos una medición cantidad de precipitación que estaría cayendo. En Los Queñes ya van 81,3 milímetros también, así que bastante precipitación efectivamente, como tú lo dices, Víctor, a pesar de que si bien va a seguir precipitando, tenemos bastante lluvia, pero efectivamente hay algunos cortes de camino, por ejemplo el caso de Maiquén, el Balén que va hacia Villavista, Maiquén, también fue pasado desde Estero Guayquillo con 30 metros cúbicos de caudal del río, de 30 litros de agua, y también el Paso Ancho también se cortó el camino por debajo de Paso Ancho y en Robert, el puente metálico está delicado. Sí, en los próximos minutos se va a cortar el tránsito bajo el puente de Teno, donde está el camino alternativo que pasa desde Quilbo hacia Vista Hermosa. Ese camino, por el aumento del caudal, que aparentemente ya estaría inundando parte de esa parte que es bajo el puente de Teno, bajo uno de los pilares. Entonces la empresa Geolobo de Arribus y de Constructora ha anunciado que va a cerrar ya en 15 minutos más, y lo ponen ya empezando maquinaria, si usted va a querer pasar por debajo del puente, no, estar cortado el tránsito por la barrera por aumento del caudal. Río Teno que ya va con 250 metros cúbicos, 250 metros de agua pasando por ese río, y el río Lontrón que va a dar con 300 días aproximadamente.
1: Nicolás, bueno, me imagino que claramente por este clima, por la lluvia, tenemos una cobertura al menos de Telefónica media con problemas con algunos cortes de del contacto en relación a esto. No sé si estás por ahí nuevamente o perdimos contacto.
2: No sé si me escucho bien.
1: Sí, de ahí te escucho. De repente se nos va la señal porque me imagino por el clima que ha estado dificultando esta tecnología hoy en día.
0: Justamente, sí, mira, efectivamente estamos, nosotros ahora vamos a trasladarnos a verificar este cierre que va a darse bajo el puente de Teno.
1: Van a Teno, ¿cierto?
0: ¿Cómo?
1: Van hasta el puente de Teno, me imagino que van.
0: Justamente, ya. Por el costado de Quilbo, por ya. La caldera. Nos okay. Vamos a dirigir ahí para ver el trabajo de la maquinaria, para llevarle imágenes en vivo. Uh-huh. No ha parado de llover, Víctor, ¿eh? No ha parado de llover desde la mañana, copiosamente. Tuvimos una pequeña pausa y una pequeña disminución de la cantidad de lluvia durante la madrugada, pero desde la mañana no ha parado de llover. En Curicó ya van 45 milímetros y se esperan 50, 60. Entonces, aún quedan cerca de 15, 20 milímetros más que pueda precipitar de aquí a la noche y hasta la madrugada. Vamos a estar actualizando también la condición de este sistema frontal, que se supone que ya debiese ir en retirada durante esta madrugada para dar paso, mira, a cielos con nubosidad, pero también con sol en la mañana, mediodía de mañana miércoles.
1: Y con tormenta eléctrica.
0: Mañana, miércoles, mediodía, sí. Nuevamente se va a nublar y tendríamos más lluvias mañana en la tarde.
1: Oye, sí, Nicolás, y también con tormenta eléctrica, por lo que estoy viendo, por lo menos acá en la dirección meteorológica, para mañana miércoles y el jueves, en la tarde-noche.
0: Justamente, son dos pulsos. Sí. Mañana miércoles tendremos un pulso de lluvia desde la tarde hasta la noche, de ahí deja de llover y vuelve la lluvia el jueves en el mismo horario, desde la tarde hacia la noche, pero va a ser un poquito más acotado. O sea, vamos a tener tardes con pulsos de lluvia, pero que se verán lógicamente ahí en algunos puntos de la provincia. Por eso hay un poquito de problemática también con las señales de telefonía, sí. Víctor. Estamos tratando de ver el tema de internet. Aparentemente mucho problema de señal. Desconozco si en Los Queñes también tenemos problemas de señal, aparentemente también la señal Entel, que es una de las líneas que lamentablemente suele fallar en esos sectores. Mira, acabo de actualizar el gráfico y la lluvia que tenemos a esta hora aquí en Curicó debiese mantenerse, Víctor, hasta aproximadamente las 0 horas, 0:01 de la madrugada. Hasta esa hora debiésemos tener precipitaciones. Mañana miércoles tenemos un pulso de lluvia. Perdón, mañana miércoles tenemos un pulso de lluvia desde las 15 hasta las 21, 22 horas. Y después el jueves tenemos otro pulso de lluvia, también cerca de las 15 a las 21 horas, pero con la diferencia de que tendremos en las tardes tormentas eléctricas. Mañana hacia adelante, las tardes podríamos tener tormentas eléctricas y ya no serían lluvias, serían chubascos, o sea, lluvia por sectores, pero intensas en cortos periodos de tiempo. Entonces, eso es lo que viene ahora, Víctor, con esto del sistema frontal. Y ahora nos vamos a trasladar hacia la carretera, hacia el puente Reno, para entregar también detalles a través de nuestro fanpage.
1: Perfecto, Nicolás, lo dejamos libre disposición ahí, lo vamos a quedar muy atento a la transmisión que van a hacer ustedes a través de nuestra página de internet, nuestro Facebook, y también lo vamos a emitir a través por la frecuencia del NFM, así que vamos a quedar atentos a ustedes por allá.
0: Perfecto, gracias. Listo. Víctor, que tengas buena
1: buenas
0: tarde.
1: Buenas tardes, claramente, cuídense por allá, muchachos, a cuidarse, a conducir muy atento a la conducción del tránsito por las rutas, especialmente la 5 Sur, ya que hay bastante lluvia, bastante movimiento de vehículos por la Panamericana 5 Sur frente a Curicó. Creo que hay una colisión a esta hora frente a Curicó por la Alameda Manso de Velasco. Voy a corroborar por lo menos esa información, según lo que puedo observar a esta hora en aquel punto. Hay trabajos también en la carretera por el accidente el día de ayer, que hubo una colisión múltiple, involucró un camión que volcó. A esta hora todavía se trabajan en algunos puntos por parte de la concesionaria de la ruta en esa zona, que genera alguna complejidad también en la movilización del tránsito vehicular en aquella zona, kilómetro 190 y fracción, más o menos entre el cruce Los Neches y la salida sur de Curicó por la Alameda Manso de Velasco. Vamos a quedar atentos en esos puntos donde se está desarrollando por lo menos en aquella jornada. En relación, para ir cerrando ya el tema del clima, vamos a esperar más ratito a ver si están los coleguitas ahí transmitiendo por el Facebook, en relación a los puntos que se ya han mencionado. Esta jornada, la dirección, en este caso SENAPRED, ha declarado alerta amarilla para las comunas de Molina y Curicó por la crecida de los ríos y los esteros. Donde la SENAPRED declaró alerta amarilla para las comunas ya mencionadas acá en la región del Maule debido a la crecida de los ríos en relación a ello. La medida se basa en información de la Dirección General de la DGA, que reportó un incremento en el caudal de la estación de ríos, Río Los Palos. Esto en el sector de la Junta del Colorado, acá ubicada en la comuna precordillera de la comuna de Molina. Estos valores alcanzados, umbrales claramente amarillos, lo que representa un aumento del riesgo para la población cercana a este curso de agua. Así que esa alerta amarilla para las comunas de Molina y Curicó por estas crecidas de los ríos que ya se han anunciado. Hay varias publicaciones en varias plataformas en redes sociales, en algunos canales del WhatsApp también se han publicado en relación a esta lluvia. A las 5 de la tarde, en 10 minutos más, y se le hace un llamado también a los vecinos camino que utilicen el camino bajo el puente Teno, que a contar a las 17 horas se va a suspender el tránsito para ese punto bajo el puente Teno debido al aumento del caudal del río. Repito, en 9 minutos más, a las 5 de la tarde, un llamado a los vecinos que utilizan el camino bajo el puente Teno, se suspenderá el tránsito peatonal en esa zona bajo el puente ya mencionado debido al aumento del caudal del río. Así que los colegas están por allá, nuestros coleguitas del departamento de prensa está en la parte alta de la ruta 5 Sur también para transmitir y llevarla a ustedes en imagen y audio por nuestro canal del Facebook de la radio, Radio RTL Chile FM, donde ustedes podrán observar el aumento del caudal del río.

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9: Son las 5 de la tarde en punto.
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12: Agrupación de Juntas de Vecinos del sector nororiente destaca excelente trabajo del Hospital San Juan de Dios en Curicó. La presidenta de la Agrupación de Juntas de Vecinos del sector nororiente de Curicó, María Rayi, resaltó la importancia de la labor desarrollada por funcionarios del Hospital de Curicó, calificando como de excelente el servicio brindado a la comunidad. La aseveración la hizo la dirigente social tras participar en la ceremonia, mediante la cual fueron celebrados los 163 años de existencia del Hospital de Curicó. Así lo indicó María Rayi.
13: Verdad, un orgullo inmenso el hecho que nos hayan incluido en este saludo, porque es tan importante tener el hospital, ¿verdad?, aquí en nuestro sector. Entonces, y hemos hecho un trabajo súper, súper colaborativo. La verdad es que siempre tenemos las puertas abiertas del hospital, ves que traemos alguna inquietud, o ellos cuando necesitan también de nosotros, ahí estamos. Y hemos trabajado más que nada en lo que es seguridad alrededor del hospital.
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1: Les recuerdo, si ustedes son testigos de algún hecho noticioso o tienen quizás algún problema con anegamiento en su vivienda o en la población o en la avenida o en el pasaje, están sin luz, háganos saber al WhatsApp más 569-6741-4765 y así quizás nosotros podemos ser algún puente para poder aliviarle algo y establecer el contacto con la unidad de emergencia que requiera o corresponda, ¿ok? Ya lo saben, más 569-6741-4765. Siempre cuando hay lluvia, genera algún tipo de problemas con corte de energía, porque con el viento las ramas o los árboles caen sobre el tendido eléctrico y eso genera muchas veces corte muy prolongado de horario de luz y todo aquello, ¿ok? O de energía, en este caso. O simplemente hay un anegamiento en alguna vivienda, que también se pueden comunicar con el medio de comunicación que usted estime conveniente, en todo caso también. Así que, pero bueno, le dejamos la invitación, le ofrecemos nuestro medio de comunicación a su disponibilidad para que pueda establecer quizás contacto con nosotros y nosotros ser el puente con la unidad de emergencia que lo requiera. ¿Les parece? Perfecto. Estaba revisando la página de la SEC para ver cuánta cantidad de clientes permanecen en la región del Maule sin energía eléctrica domiciliaria. Y me arroja de 4.434 clientes en nuestra región del Maule que estarían con problemas de luz de energía en la región. Con nombrar la comuna de San Rafael, sería la que tendría más problemas con energía eléctrica, que estaría afectando a 1.821 clientes. Curicó, 497, Gualañí con 127. A ver, voy a pasar a informar. La comuna de Colbún tiene 124 clientes sin energía eléctrica, según lo que entrega a esta hora de la tarde la página de la SEC. Curicó, 497 clientes. Ya lo vamos a estar revisando aquí, sectores de Curicó estarían sin energía eléctrica a esta hora. Comuna de Gualañí, 127 clientes sin luz. Linares, 402. Longaví, 26. Comuna de Maule, 9. Comuna de Parral, 5 clientes. La comuna de Pelarco, 520. En Peyugue, 242 clientes. La comuna de Rauco, 19 clientes sin energía eléctrica. Y lo vamos a estar revisando cuáles son los puntos. La comuna de Retiro, 186. San Clemente, 263. Comuna San Javier, 66. Ya lo habíamos adelantado. 1.821 clientes en la comuna de San Rafael, que estaría con mayor complejidad de energía eléctrica domiciliaria. Comuna de Talca, 23 clientes, la comuna de Teno, 20, Villa Alegre, 7 y Hierbas Buenas, 59 clientes sin luz. Informe que fue publicado y entregado a eso de las 17 horas del día de hoy, 6 del 10 del 2026. El detalle, al menos lo que está publicado en la página de la SEC. A ver, Curicó. Tenemos dos sectores de la comuna de Curicó sin energía eléctrica hasta ahora. Sarmiento y algunos puntos del sector de Aguas Negras. Sector de Sarmiento. Me voy para el sector de Sarmiento. Déjenme ver acá. Denme un segundito que la internet hoy en día anda bastante, bastante lenta. Afectando la comuna de el sector de Sarmiento, a aproximadamente unos 205 clientes de ese sector, que está afectando San Martín, Gabriela Mistral, Avenida Cabalín, Arturo Prat. Son los sectores que estarían afectados a esta hora sin energía eléctrica en ese lugar. En la zona céntrica de Curicó está todo normal, por ahora. Nos vamos hasta el sector o población Aguas Negras o sector sur poniente de Curicó. Sector Pozo Almonte, afectando al menos... Ah, pero mira, 8 clientes, pero igual, obvio, hay sectores que están sin luz en ese punto. Pozo Almonte con Pucón y Pica. Ese sector ahí estarían 8 clientes, 8 viviendas sin energía eléctrica. Serían los puntos al menos de la comuna de Curicó. Rauco. ¿Cuántos clientes afectados hasta ahora? 16 clientes, pero esto pertenece a la comuna de Rauco. Toda la razón. Pero esta sería en la ruta J60, pasado con el cruce que conecta con la ruta J40, la que va camino a Comaye. Pasado esa conectividad, bien digo, por la ruta J60 en dirección a Rauco, a la altura de los moteles que hay por ahí, para tener una referencia. Sectores en ese punto ahí permanecen 16 clientes. A ver, 16 o no, 16 clientes sin energía eléctrica. Que eso pertenece ya a la comuna de Rauco, obviamente. A ver, Teno, lo habíamos adelantado. Teno. ¿Cuántos clientes? 16 a la altura de Teno Sandwich, más o menos. Sector Santa Filomena, a la altura de esa zona, por ahí sin energía eléctrica. Habíamos adelantado Gualañé. Aquí tengo Gualañé. ¿Cuántas viviendas sin luz a esta hora de la tarde? 127 clientes sin energía eléctrica, afectando los sectores. A ver, si es que me da, ahí me da justo. Afectando los sectores: El Sauce, Mirador, Pasaje 2, Claudio Arrau, La Pradera, Alamiro Díaz, San José, a la altura donde está CONAF. Esos sectores, 127 clientes sin energía eléctrica. Bien. Bueno, son los sectores, las comunas de los sectores que ya hemos mencionado sin energía eléctrica, al menos acá en nuestra provincia de Curicó. Hoy Pelarco está, pero... Pelarco, Bajo Lircay, San Rafael, toda esa zona, todas esas comunas, al menos sectores también están sin luz. Maule Sur, una cantidad de sectores sin luz. Talca, la costa de Talca también, San Clemente, Conti en algunos sectores. A ver, la región de O'Higgins. Hay bastante afectados sin energía eléctrica. Bueno, nos vamos a quedar nosotros aquí con la comuna de Curicó. Según lo que está publicado por la parte de la página de afectación de la CG. Ya, avanzamos. 5:20. Gisela, que está en la comuna de Rauco, nos pide a Juan Luis Guerra.

razón. El día está por una sobaipilla. Uf. Increíble. Pero bueno, no vamos a hablar de sobaipillas, que hay alguien que por ahí que mandó fotos temprano. No se hace jugar con los sentimientos de las personas, por favor, no manden fotitos de sobaipilla y todo aquello. Miren que acá tengo un apetito, pero... 5:26, 17:26. Les vuelvo a informar. Más 569-6741-4765, nuestro WhatsApp de la Radio Tropical Latina. Revisando la página del Facebook de la Municipalidad de Curepto, la cual informa el cierre temporal de intersección por aumento de caudal. Ilustre Municipalidad de Curepto, es el Facebook oficial de la Municipalidad. Informamos a toda la comuna que de manera preventiva y debido al aumento del caudal del río, se ha procedido al cierre temporal de la intersección de la avenida Palacios con Abate Molina. Pedimos a los conductores, a los peatones y a vecinos a evitar la zona y planificar sus desplazamientos con anticipación para prevenir situaciones de riesgo. Entrega recomendaciones, respeta la señalización, bien digo, del tránsito y los desvíos habilitados en el sector. Evita acercarte a las riberas del río, mantenerte también informado a través de nuestros canales oficiales, etcétera, etcétera. Es lo que tiene publicado y hay con algunas imágenes que corroboran por lo menos el texto de la información en relación a ello. Eso está pasando hasta ahora, y no solamente en Curepto, en varias localidades, en varios sectores, en varias comunas de nuestra región del Maule están en la misma situación, por lo menos acá en la provincia de Curicó, ya lo hemos señalado. El sector precordillerano de la comuna de Romeral, sector precordillerano de la comuna de Teno también, Curicó y sin duda también Molina en relación a ello. Curicó y Molina con esta alerta temprana por el aumento de caudal y los esteros, según lo que ha publicado hace un par de horas atrás Senapred. Finalizaron los trabajos en el kilómetro 190. Ahí publican a través del WhatsApp de la ruta del Maipo Curicó. Trabajos finalizados por la ruta 5 Sur, kilómetro 191. Publicado a las 5:10. Perfecto. Bueno, se registró una segregación, por lo menos en el kilómetro 190, al costado poniente, debido a los trabajos de la concesionaria para reparar la infraestructura dañada tras el accidente registrado en la jornada del día de ayer. Recuerden que hay un accidente bastante complicado, bastante grave, que afortunadamente dejó personas con lesiones de consideración. No hay personas de gravedad, pero sí dejó daños bastante complejos, donde hubieron varios vehículos involucrados, vehículos menores y un camión que terminó volcado al costado de la ruta en un sitio, en un predio al menos que se encontraba en aquel lugar, y dejó ahí la señalética, las barreras y todo aquello completamente destrozada. Y esos trabajos se finalizaron, la cual ha provocado hasta ahora, vamos a revisar, déjenme ver acá, ir directamente a la ruta 5 Sur. Sé que están activos en nuestro sistema, están activos, muy bien, qué milagro. A ver, claro, hay un taco tremendo todavía en la ruta que va en dirección al sur de nuestro país, que comienza al menos desde el Arturo Alessandri o la entrada norte de Curicó hasta el puente hasta el puente Huayquillo aproximadamente, y eso afectando claramente la Alameda Manso de Velasco. A los que quieran salir de Curicó por la Alameda Manso de Velasco, tener paciencia. Hay un taco de enorme, afecta a la Alameda Manso de Velasco, San Martín, Villota, Argomedo, Estado, Merced, Prat, afecta Manuel Montt y Camilo Enríquez. Hay mucho movimiento de vehículos hoy día. Con lluvia aumenta bastante el tránsito de vehículos. Déjenme decirles que hay bastante movimiento de automóvil, tanto por la Panamericana 5 Sur como dentro de nuestra ciudad de Curicó. En algunos puntos son los mismos dentro de la semana. Un taco de proporciones por la pista de servicio. Los que vienen de Teno, los que vienen de, no sé, la región de O'Higgins o de Santiago a Curicó. Pero por la pista de servicio hay un taco enorme para ingresar a Curicó, quizás por los Vidales o por la entrada norte. También se registra ahí un taco de largo
de proporciones en esa zona. Por lo menos no hay accidente todavía, por ahora, en la ruta 5 sur acá enfrente a Curicó. Déjame revisar bien por si acaso antes de... No, no tenemos nada, no hay accidente, por lo menos en la zona de Curicó, en la ruta 5 sur, nada. Hacia la costa, tampoco. J65, tranquila. J55, también con algunos tramos con complejidad en el tránsito por, ya lo hemos mencionado, por caída de algunos material rocoso en la carretera, en fin. Pero de accidente por ahora, nada, según lo que está publicado y lo que podemos observar claramente, completamente en vivo a esta hora de la tarde. 5:31. Seguimos avanzando hasta las 6.

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1: Ya, a ver, seguimos con la información relacionada al clima que está afectando a gran parte de la región del Maule. Acaba de publicar y enviarnos por parte de Senapred en relación a este informe del temporal que está dejando en algunas comunas de nuestra región. Paso a leer textualmente. Temporal deja 7 personas afectadas y alteración de servicios básicos. De acuerdo con el informe de incidente o energía o emergencia, perdón, de Senapred Maule, que lo acaba de publicar, emitió hoy día, martes 6 de octubre, a eso de un par de minutitos atrás, la región del Maule mantiene bajo alerta temprana preventiva por evento meteorológico debido a la presencia de precipitaciones y condiciones del cielo cubierto. Nos trasladamos y nos quedamos en la comuna de Constitución. En la Perla del Maule, la unidad de gestión de riesgo y desastre informó que el ingreso de agua a 5 viviendas y un local comercial ubicado en la avenida El Dique, situación asociada claramente a los trabajos realizados producto de un socavón. Personal municipal se mantiene desplegado realizando labores en el sector. El sistema de monitoreo también registra interrupciones del suministro eléctrico en diversas comunas de la región del Maule, entre las mayores afectadas que ya lo hemos señalado. Paso a leer textualmente nuevamente. San Rafael, cercano a los 2.000 clientes. Pelarco, 520. Curicó, 496. Linares, 432. San Clemente, 265. Peyúgue, 242. Retiro, 148. Gualañez, 127 clientes sin energía eléctrica, que ya lo habíamos adelantado. En tanto, en Peyúgue y Chanco, la caída de un árbol sobre una línea eléctrica provocó una interrupción que afectó aproximadamente a 12.266 clientes. Según el informe, de los trabajos de la empresa eléctrica permitieron normalizar el servicio eléctrico, me parece. Senapred mantiene alerta temprana preventiva regional por el evento meteorológico, mientras que existe además una alerta amarilla por crecida de las comunas de Molina y Curicó, la crecida de los ríos y los esteros. Así que esa es la información que hay hasta el momento, publicado y entregado a eso de las 17 horas 5 de la tarde por parte de Senapred.
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Ráfaga, muero de frío. Ahí nos escuchamos bien, digo, a este tremendo grupo argentino. 10 minutos, nos separan ya para las 6 de la tarde. Comenzamos casi ya a ir despidiéndonos el día de hoy. Antes de eso, agradecerles a todos ustedes por los contactos, en este caso mediante el canal del WhatsApp. Hoy día le dimos bastante prioridad a el WhatsApp, ya que es una herramienta de importancia de poder comunicarse de una forma más directa y más rápida, muchas veces por las líneas red fijas de la radio, que pueden estar ocupadas, o en fin, o el coleguita o la colega que esté de turno por ahí esté haciendo quizás otras cosas, muchas veces por eso no se puede contestar de forma de inmediato, pero por el WhatsApp ahí queda todo registrado y claramente se van leyendo minuto a minuto. A eso les agradecemos por darle prioridad claramente a nuestro canal de mensajería rápida. Dejarlos invitados después de las 6 de la tarde hasta las 19, no miento, de las 18 a 20 horas llega Alma Ranchera con Cristian Aguirre. Así este horario vamos a estar hasta el día 11 de el presente mes, porque por a eso las 20:21 transmitimos la novena de la Virgen del Carmen. Y el domingo 11 vamos a estar con la procesión de la Virgen. De 20:21 del Santuario del Carmen transmitimos, como ya es habitual de la radio, transmitir la novena. Y posteriormente, una vez finalizado la de Curicó, estaremos directamente con lo de la novena de la comuna de Rauco. Ya, nos vamos. Gracias por la sintonía. Manténganse en sintonía de la Tropical Latina en esta jornada de lluvia. A cuidarse.

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0: Son las 5 de la tarde, con 59 minutos.
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3: Curicó celebra el Día de la Música Chilena 2026. La Mesa de Músicos de Curicó, junto al Teatro Provincial y Corporación Cultural de Curicó, invita a toda la comunidad curicana a ser parte de la conmemoración del Día de la Música Chilena 2026, jornada que se desarrollará el próximo jueves 8 de octubre, de manera gratuita, a partir de las 20 horas en el Teatro Provincial. La propuesta no busca presentar únicamente una seguidilla de conciertos, sino construir una experiencia colectiva. Al respecto se refirió Paula Pavés, directora del Teatro Provincial de Curicó.
4: Como Teatro Provincial estamos muy contentos porque tenemos un espectáculo que está dirigido a toda la familia para el próximo jueves 8 de octubre a las 20 horas. Es con entrada liberada, no se necesita ticket ni bajar ninguna entrada. Tiene una duración de 2 horas y está dedicado al Día de la Música Chilena. Son artistas de la región del Maule que van a brindar un tremendo espectáculo, así que están todos invitados a que nos visiten ese día jueves 8 de octubre a las 20 horas, disfrutar de música nacional y completamente gratis. Es por orden de llegada, así que les invitamos a que lleguen un poquito antes porque así pueden asegurar sus asientos.
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0: ¿qué tal? ¿Cómo están? Buenas tardes. Oiga, qué azul que ha llovido hoy. ¡Qué azul que ha llovido, negrito! Tanto están en el agua, van a salir, nos van a salir de escama, oiga. ¿Cómo están todos ustedes? Un abrazo para todos los que están ya en la sintonía de Alma Ranchera. Recuerde toda esta semanita. Vamos a estar ingresando a las 18 horas, ya que a eso de las 20 horas comienza la novena de la Virgen del Carmen, en directo, por supuesto, del Santuario del Carmen, ¿ya? Se recuerde que el 11 de el presente mes, es decir, el próximo domingo, la RTL a eso de las 15 horas va a estar transmitiendo en vivo, en directo también desde el Santuario del Carmen, la procesión de la patrona de Chile. Desde las 15 horas, así que para que estén preparados, usted que no puede ir a lo mejor a la procesión, la escucha entonces con las potentes señales de la Number One, la RTL. De la Number One, Bricolor. Estamos bilingües. Señoras y señores, doy la cordial bienvenida a todos nuestros auditores que ya se están comunicando con nosotros. Buenas tardes para todos ellos y a todos nuestros patrocinadores. Bienvenidos a Alma Ranchera, bienvenidos. Hoy un abrazo grande para todos los Bruno, para toda la gente que lleva por nombre Bruno y para todos los que están de cumpleaños, todas las personas que están celebrando un añito más, también enviamos un tremendo abrazo a esta hora de la tarde, ¿ya? ¿Estamos listos, cabros? ¿Estamos listos, señoritas? Comenzamos, arrancamos con buena onda. Alma Ranchera, pero mira, no voy a dejar con cuello la llamadita que me está entrando para acá, para esta rata que me está con el teléfono. Vamos con esta llamadita, la primera de la tarde. Buenas, hola, ¿con quién hablo? ¿Quién está por ahí? ¿Cómo está, señorita?
1: Bien, ¿y usted?
0: Muy bien. Te he pasado en el agua nomás, polla. Dale, de cero, me están saliendo aleta.
1: Tanta
0: agüita hoy. Pero bueno, así es la vida nomás, pues así es la naturaleza y hay que aceptarlo nomás, cómo viene todo. Cierto, hay que estar contento de que estamos respirando y que tenemos salud también, lo más importante. Carolina, eso querida, sí. ¿En qué le puedo servir, mi amiga? Primero que todo, ¿está solita a esta hora de la tarde, no?
1: Sí.
0: ¿Y todo el día?
1: Todo el día.
0: ¿Y en la noche?
1: No.
0: ¿No? ¿Con quién está en la noche?
1: Con mi amor.
0: No, amiga, que volvió el Macabeo. ¿Lo fue a recoger? Puta, dale, pero no, digo yo, las mujeres son porfiadas ustedes también, ¿eh? Parece que a ustedes les gusta que las traten mal, oiga. Sí, pues ya. Cuéntame, Carolina.
1: Póngame una cancioncita.
0: A ver, ¿cuál?
1: Fue tampoco tu cariño.
0: Ya, fue tampoco. ¿A quién se la dedicar? Al Macabeo. Dale. Ya, mi guachita, vamos a ubicarlo para acá, ya.
1: Ya, que esté bien, bien a su casita.
0: Gracias. No aguantó estar sola, ¿eh? No aguantó, ¿no? Pero bueno, parece que le gusta que le la traten mal. Y no es chita, yo coloco alguna por ahí. Oye, ¿sabes que una vez yo estaba por ahí viviendo en una parte X y estaban maltratando a una vecina por ahí? Pues, uy, llamé a los carabineros, pues. Porque no me gusta que maltraten a las mujeres, no, por el contrario, ¿ah? ¿Eh? Y llegaron los carabineros y ella dijo que no, negó todo, dijo que no. Así que quedé ahí como Gil. Nunca más me meto entonces. Ah, ya está gritando Cristian Aguirre. 18 ya con 22, señoras y señores, bienvenidos. Marranché. Ay, Dios mío, se me pasan unas cosas, mío, yo no me diga nada. Ya seguimos entonces, bienvenidos, señoras y señores. 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

0: 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El pronóstico decía que a medida que iba cayendo la tarde iban a estar declinando las precipitaciones, pero no esta, esta lluvia, pero está lloviendo harto para acá igual, ¿eh? Ojalá que se disipe ya, pues mañana tengamos algo un poquito más aliviado. Igual hay pronóstico también de agüita, pero no tanto como en esta jornada del día 6 de octubre, de este día martes, donde estamos naturalmente compartiendo su programa Alma Ranchera, juntos también a mis buenos amigos de Carnes El Rinconcito. 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Gracias por estar con nosotros también, ¿eh? 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Estamos en Alma Ranchera.
1: No, no.
2: Oye, van como tres veces que te marco al Viper y no contestas. 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
3: Sí.
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0: Oiga, pariente, ¿por qué no se pega una llantadita y vamos comercial, señor? 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
1: Son las 6 de la tarde, con 31 minutos.
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1: Oye, Luchito, dime, compadre.
2: Con esta saludo a mi compadre Víctor Garrido, que está por allá en Los Niches, preparándose una sopita ahí con huevo para el frío, mi compadre. Pégale la lengua ahí a la lluvia. Bueno. Seguimos con Alma Ranchera, señoras y señores, en la

0: 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Aló, buenas tardes.
1: Hola, un pinche cabrón, ¿cómo estás?
0: ¿Cómo está, don Emilio? Gusto en saludarlo.
1: Pucha, para acá, sabe que llueve mucho más que para allá.
0: ¿Está lloviendo harto todavía allá?
1: ¿Ya? Acá en el sector, entre los Queñes, Chiquilemu y Puerto Grande, por ejemplo, van 70, 65.
0: ¡Shu! Oiga, llovió desde ayer, ¿ah?
1: Llueve, claro, para acá llueve mucho más, aunque no crean ustedes, este sector donde vivo yo, que se llama sector Elollín, anda comparando con Puerto Grande y Upeo.
0: Oye, ya llovió desde ayer, ¿ah? Como a las 5 de la tarde comenzó.
1: Yo, a las 4 de la tarde empezó aquí, Carcuni no ha parado, güey.
0: Va a tener que andar en bote.
1: Pero ha estado todo bien, gracias a Dios. ¿Ya? No hay gobierno.
0: Está rico, va a estar acostadito y comerse algo rico.
1: Ahora voy a tomar 11 y voy a escuchar la novena más ratito.
0: Va a escuchar la novena que
1: termina. Y hoy le da saludos ahí para lo de siempre, a don Jorge Godoy, a don Alejandro, la señora Flor. Y mi hermano y mi cuñada, si me está escuchando, quiero la canción de la Pantalón Café, por favor.
0: Pantalón Café.
1: Y con de los reales del Valle. ¿Me la toca, sí, pues?
0: Sí, hoy día se la toco ya. Ahora
1: porque
0: sí.
1: Porque ayer me hizo huevo.
0: Ayer lo hizo huevo.
1: Ya, amigo.
0: Un abrazo grande para usted. Se ya me cuida. Chao. Gracias. Ahí está don Emilio. El rey, el número uno. El rey de la manfinfla. 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Hola, buenas tardes.
2: Hola, buenas tardes, don Cristian Aguirre.
0: Buenas tardes, don Alejandro, ¿cómo está usted?
2: Aquí estamos, oiga.
0: Gusto en salvarlo.
2: Oiga, estaba escuchando un Emile y no se le vaya a negar el hollín,
0: ¿no? No se le... Ay, ay, ay. Ahí está el hombre, oiga. Desde que la han tirado con balde, desde ellos.
2: Yo conozco, vaya, una vez fui vaya para sus tierras,
0: oiga. Cuando le fue a dejar los choclos. ¿O no?
2: Yo creo que todavía sale el diablo para allá.
0: Yo creo que sí, ahí es donde justamente perdió el poncho el diablo. Pero ahí está el hombre siempre en la sintonía, mi amigo mío. ¿Ah? ¿Qué le parece? El hombre es de verdad.
2: Sí, de verdad, sí,
0: él es. Oye, y ayer usted creo que se mamó todo el taco, oiga, con el accidente como en la carretera.
2: Oiga,
0: llegar
2: a casi la semana. Una hora y media pasea. Estuve metido ahí en ese taco.
0: Harta paciencia, hay que tener nomás por los amigos automovilistas. Y así siempre conducir ahí con la máxima precaución del caso.
2: Claro,
0: ¿no?
2: nada que hacer, pues sí, que le vamos a hacer. No hay.
0: De todas maneras, así.
2: No hay otra alternativa cuando pasa un accidente.

0: ustedes más que cuando tenemos los que viajamos por ahí constantemente,
1: ¿ya?
0: No tenemos alternativa, no.
1: ¿Es paso obligatorio por ahí? Por ese
0: claro,
1: lugar.
0: Claro, paso obligatorio.
1: Ucha, la Alecera. Pero con ánimo nomás, es... para Alejandro, la palabra.
0: Sí, porque no, no queda, hay que darse el ánimo nomás y listo. Ahí estuvimos con don Nicolás hablando un poco sobre el tema y yo ya una parte de puta. A las 12 de la noche, que a la horita ya llegaste con las partes. Deje las para mañana o más duran.
1: Claro, más duran. Oye, claro. ¿Obligado a comprarse un helicóptero?
0: No, un dron lo vamos a comprar para que
1: levanten
0: los vehículos
1: ahí
0: la
1: pasada. Claro, no, no hace mucha falta. Bueno, espero más para amigo mío.
0: Ya, pues, oiga.
1: Un abrazo.
0: Un saludo ahí, bonito programa. Un saludo a don Emilio allá que. Pues yo creo que debe estar haciendo la sopa y pilla en una olleta, así caballero.
1: Sí, el Emilio es jugado. Es jugado el hombre, así que le enviamos un tremendo abrazo ya.
0: No, este es de verdad, no hay nada con Roberto Segallo.
1: El viejo Pascuero, la superferia.
0: Claro, el viejo. No, más flimplero.
1: Más flimplero. Un abrazo, Alejandro, que tenga buena tarde. Ya,
0: igual usted, cuídese.
1: Pues, gracias a usted, pues. Chao, chao, Dios.
0: Vale, chao.
1: Ay, ay, ay, el más flimplero. Ya vamos a seguir con la buena música. 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Ya me pidieron esta canción. Este es el regalo equivocado. De inmediato se lo tocamos con todo cariño para nuestros auditores.

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1: 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Con nosotros también en Alma Ranchera. Hola, buenas tardes.
2: Buenas tardes.
1: Buenas tardes, señorita. ¿Con quién hablo?
2: Con María Teresa.
1: María Teresa. ¿Cómo está María Teresa? ¿En qué le puedo servir?
2: Mire, quería escuchar un temita de los manantiales.
1: ¿Ya?
2: Que se llama Te cruzaste en mi camino, por favor.
1: ¿Por qué te cruzaste en mi camino? Se llama ese tema.
2: Claro, y es para Michuquén, para un amigo.
1: ¿Ya? ¿Para quién lo diga?
2: Para un caballero.
1: ¿Ya? ¿Y el nombre?
2: Sin nombre, no tiene nombre.
1: NN se dice, NN.
2: Claro, eso. Pero mismo.
1: Él sabe quién es, sí, ¿cierto?
2: Sí, lo está escuchando en este momento.
1: Él sabe que su amiga le quiere echar los perros.
2: Sí, María Teresa.
1: Ya, Marita Teresa, ni un problema.
2: Gracias.
1: Gracias a usted, pues, Marita, cuídese. está chiquillo. Yo creo que lo imaginan como un pollo con papa frita. Oye, hay fútbol, claro, hay amistoso. Estaba mirando para acá la selección chilena de fútbol. Dice para acá que juega hoy frente a México, hoy martes a las 23:30 horas, en un partido amistoso internacional. Ya se va a transmitir por las pantallas de Mega, en directo desde el estadio de Los Ángeles Memorial Coliseum en California, Estados Unidos. Para los amantes del fútbol, vamos Chile, que todo esto sirve, por supuesto, para ir con este recambio importante que necesita también nuestra selección, porque hemos dado como el Curi guateando. La lecera, ¿no? Ya, ¿qué tenemos por acá? Tenemos un mensaje, a ver. ¿Aló?
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1: Ya faltan 6 minutos ya para que sean las 19 horas. Ya para el amigo Emilio, el rey de la manfinfla, que está en sintonía, por supuesto, a esta hora, quiere escuchar este pantalón café. Aquí está por usted, amigo.

0: 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Vamos a ir a un pequeño corte y a un alto comercial muy breve. Luego seguimos con las canciones que usted está solicitando a través de nuestras líneas telefónicas. ¿Le parece? No, no se vaya. Ya volvemos.
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0: Son las 6 de la tarde, con 58 minutos.
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3: Emotiva ceremonia y recorrido cultural en honor a funcionarios del Hospital de Curicó que se encuentran fallecidos. Centenares de personas participaron de forma reciente en la ceremonia y recorrido histórico-cultural en recuerdo de los funcionarios del Hospital de Curicó, quienes se encuentran sepultados en el cementerio local y quienes en vida fueron artífices de la historia hospitalaria. Sobre la actividad, que también consideró la instalación de ofrendas florales y un recorrido a lugares donde reposan los restos de los funcionarios del Hospital de Curicó, se refirió el director del Campo Santo, Luis Figueroa, quien calificó la actividad como muy emotiva.
4: Terminó con una emoción, para recordar tantos personajes de la salud que se nos vinieron a la mente, a llegar a la emoción de tenerlos presentes acá en el cementerio, después de haber trabajado toda una vida y haber estar acá sepultado en el Camposanto.
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1: Ya, Carolina, aquí está su canción para que se le diga a Feo Meores Nape. Está Rocío Durcal, fue tampoco tu cariño.

0: saludos para todos los Brunos que están en la sintonía también a esta hora, para todos los Brunos. Oiga, tengo para acá otro saludito, dice para Carmen, ya para la señora Carmen Asensio, me han llamado acá a los estudios de la radio. Ella es hermana de nuestra querida amiga, que es auditora nuestra también, la que nosotros le hemos bautizado como la reina de la churrasca, la Andreita. La Andreita Asensio, que está hospitalizada. Hacemos voto para una pronta recuperación. Así que de parte de su hermana, que nos llamó desde Quilbo, ya la Carmencita, muy amable ella, que confía en Dios, nomás le dice a su hermanita que la quiere mucho y que pronto salga ahí del hospital de Curicó. Andrea Asensio, un abrazo, un beso grande para usted, amiga mía. Ya queremos verla de vuelta, de pronto, de regreso, para que siga ahí con su emprendimiento, a pesar de que está ahí su gente de confianza, pero nunca es como está en el dueño ahí, pues no, claro, pues. A pesar que las chiquillas le hacen con todo el cariño, también con toda la buena onda, la que es muy rica la churrasquita, pero queremos ver ahí la jefa también, pues. Ya, un besito para usted, Andreita. Aló, buenas tardes, ¿quién está por ahí?
1: Hola, Cristian.
0: Hola, hola.
1: Un saludo para la mitad, para todos.
0: ¿Para la Rosita Toro ya?
1: Sí, con la canción de Antonio Aguilar.
0: Antonio Aguilar. Ya vamos a buscar alguna para acá, Antonio Aguilar, ¿ya? Se me cuida ya. No le ponga tanto. Gracias. Ya, chao, chao. Que lo hice. Me jodió. Ay, este cabrón ahí. 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Aló, buenas tardes.
2: ¿Cómo está, tío Cristian?
0: ¿Cómo está, mi amigo?
2: Bien, gracias.
0: Tío, me dijo, los sobrinos viejones que tengo. El sobrino mayor que el tío, la
2: crees. ¿Qué te crees?
0: Ya. Cuénteme, amigo.
2: Quiero pedirle una canción.
0: ¿Ya?
2: Las dos monedas.
0: Las dos monedas, ahí tenéis ya. Deja, voy a anotarlo por acá. Las dos monedas.
2: Por favor, mi querido amigo.
0: Ya estamos, Carlito.
2: Ya, pues, mi viejo.
0: Que estemos bien. Saludos a su hijita por ahí, ¿ah?
2: Ya, en su nombre. Saludos a toda la familia, R.
0: Gracias. Chao, chao.
2: Chao, chao.
0: Chao, 19 horas con exactamente 16 minutos. 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Oiga, recuerde que el próximo 18 es el gran jaripeo allá en la medialuna de Curicó, donde van a estar diferentes artistas. Y por supuesto, Vicente Charro Morales, sus mariachis. Un show realmente increíble. El gran jaripeo que se viene, pero con todo, el 18 del presente. Ojalá que lo acompañe el tiempo también, ¿eh? Recuerde que se suspendió en el mes de agosto y se iba a realizar este, pero por motivos de mal tiempo se tuvo que posponer y se llegó a la conclusión que este 18 entonces de octubre se va a realizar acá en la medialuna de Curicó, el gran jaripeo de super lujo y bailazo ranchero. Ya, y también la invitación, por supuesto, para el gran bingo gran, que es el sábado 17, ¿eh? En el Estadio Municipal de Rauco invita el Club Deportivo Social y Deportivo Rauco. Ahí está, Club Deportivo Social y Club Social y Deportivo Independiente Rauco. Ahí está. Entonces, el 17 del presente mes, con tantos grupos, ya se están ya a la venta, la preventa de las entradas, o mejor dicho, de los bingos, a 10 luquitas. El día del evento, 15.000 para que aprovecha. Me estaban preguntando en qué lugar se están vendiendo los bingos para este gran acontecimiento. 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Recuerde, la preventa 10 luquitas, venta el día del evento 15 mil pesos, sábado 17 de octubre. Hay 14 vaquillas y 4 millones de pesos a repartir en el gran bingo, gran que se une, pero con todo este 17. Este 17 de octubre. ¡Ay, ay, ay! La para la Andreita que está por allá en el hospital a esta hora. Un abrazo grande para ustedes, besitos. Que se recupere, y para toda la gente que está hospitalizada también. Nuestro cariño a esta hora de la tarde. El cariño de Alma Ranch.

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0: entonces. Señoras y señores, estamos a esta hora, como siempre, por supuesto, en Alma Ranchina, a través de las potentes señales de la radio tropical latina, la que siempre alegra tu vida. Un abrazo grande para todos mis buenos amigos ahí de la Locomoción Colectiva que están poniendo en el hombro ahí. Saludos ahí para toda la gente que está preparando, que está haciendo la sopa y pilla. Me mandaron por acá una foto ahí de la patrona que está haciendo unas buenas, ricas sopa y pilla. Sé que pasadita también. Espérate, Cristian Aguirre, lo que te espera en la casa, con el favor de Dios. Compadre Víctor Garrido estaba haciendo una sopita ahí con huevito, para el frío, me dice, eso. Que le queden ricas nomás, pues esa es la idea para toda la gente que se está preparando para tomar unas ricas oncecitas. Ya harto húmedo está, ha llovido mucho, Vamos a ver el pronóstico, el tiempo que nos prepara para los próximos días. 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Oiga, aquí llega la copita de oro. Aquí están los reales del valle. ¡Alma Ranchina!
1: ¡Güey! ¡Ay, ay, ay! ¡Ay, ay, ay!

0: copita de oro. Y con esta copita de oro vamos a la pausa, cabrito, y volvemos enseguida para seguir con más Alma Ranchera. No se vaya, ya volvemos.
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0: Son las 7 de la tarde, con 31 minutos.
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7: Gabriela querida, aquí está su canción con los mismos. Está llevado por título, qué bonito.

0: del cacique, hoy en la ruca del cacique, hoy. Ahí el partido de vuelta, porque en el de ida ganó el Colo 1-0 y ahora el partido de vuelta, Colo Colo con Puerto Montt en el Monumental. ¿Quién irá a ganar, oiga, Puerto Montt o Colo Colo? ¿Quién le da usted? A ver, ¿qué dice usted? ¿Ah? ¿Colo Colo dice usted? ¿Y usted a quién dice? ¿La U? ¿Cómo que la U? No, hombre. Estoy hablando el Colo y la Puerto Montt, hombre. El Colo me dice por acá. El Colo, oiga, casi todo el Colo. Puerto Montt me dice por acá. Enchúfate. El Colo, ya, perfecto. Y después fue de China a las 20:30. 23:30. ¿Aló?
1: Aló, don Cristian Aguirre. Buenas. ¿Cómo está, mi amigo?
0: ¿Cómo está, mi amigo? Gusto en saludarlo.
1: Igualmente, pues.
0: ¿Quién gana hoy? ¿México o Chile? ¿Chile o México? A ver. Don Miguel.
1: Chile.
0: Chile, ya, vamos, déjale. Ya, ¿y quién le monta? ¿Colo Colo o Puerto Montt hoy por la Copa Chile?
1: Colo Colo.
0: Colo Colo, ya, ya. Don Miguel, ¿en qué le puedo servir?
1: ¿Puedes colocar una canción, por
0: sí,
1: favor?
0: Sí, pues, ¿cómo no, pues?
1: Darío Gómez.
0: Darío Gómez, ¿cuál sería?
1: Me hace falta tu calor.
0: Ah, bien. ¿Para quién esa canción, oiga?
1: Para todos los que la escuchen.
0: Ya.
1: Con mucho cariño.
0: ¿Para alguien especial?
1: No, está, escúchala, y para todos los que escuchan la radio.
0: Se ríe nomás usted, Ya. Ya, mi bochito.
1: Ya, porque estás muy bien, pues, mi viejo.
0: Igualmente, un abrazo, un saludo para su gente ahí. De Rauco, para sus vecinos, para la gente que le quiere, que lo escucha. Gracias, don Miguel. Gracias. Buenas tardes. Buenas noches.
1: Ya, buenas tardes. Chao,
0: chao. A ver si lo pillo. 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Hoy aquí está Pepe Aguilara, para mi amigo Víctor, que está en sintonía también a esta hora. Y para la Carmencita, pues.

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1: ¿De qué te queja, mujer? ¿Estás fijado que algunas mujeres son requejonas, oiga? No le gusta ni una cuestión, oiga. Uno entre más trata de hacer las cosas bien, no le gusta nada. A ver, ¿qué tengo por acá? A ver, tengo audios.
2: Hola, don Cristian.
1: Hola, ¿cómo está usted? Muy bien, yo
2: estoy. Espero que esté bien.
1: Gracias.
2: Que tenga una linda tarde. Acá está su auditora ya. Eso. Escuchando su programa, Alma Ranchera.
1: Alma Ranchera.
2: Un gran abrazo, don Cristian. Se me cuida de la lluvia.
1: Eso.
2: Porque acá al menos está lloviendo.
1: Está lloviendo, sí, en Santiago también está lloviendo. Siento por acá me envías, me había olvidado que ahora empieza más temprano su programa, sí, pues por el asunto de la novena que ya viene, ya. Dice por acá, don Cristian, por favor, un saludo para Lolol, a mi sobrina María Paz. Hoy está cumpliendo 12 añitos, ¿ya? Está en compañía de su mamá, hermana, sus tíos, tata, Pablo y su abuelita Sandra. Que lo pase súper bien en su cumpleaños. De parte de su tía Juana, está en su compañía escuchando su programa, don Cristian, por acá. Si es posible, cualquier canción de Los Manantiales, por favor, gracias. Ya, pues saludos para la compañera, que lo pase increíble. Ya, la sobrina, la María Paz, que lo pase, pero increíble, muy bonito, pues. ¿De qué te queja, mujer María Paz?
3: Hola, don Cristian, escuché el saludo de mi hermana, pero ahora va a estar cerradito estos días porque la Krishna tiene que ir al instituto a hacer práctica.
1: Eso, ya pues. La echamos de menos, guachita. La echamos de menos.
3: Si aún no
1: la extrañamos.
3: Salido, ella va a estar el viernes y sábado.
1: Ya que salga luego nomás de ahí del hospital, ya. Andreita, que está por supuesto ahí en la sintonía también de esta hora. Para María Elena Serrano, un abrazo grande para ella también, fanática ahí de nuestro programa también, y le enviamos la invitación para que no se vaya a perder el gran jaripeo y super lujo donde se viene el gran Vicente Charo Morales, su mariachi, unos tremendos grupos, agrupaciones que van a estar por supuesto con las montas extremas, con toda la alegría, con toda la buena onda, que el jaripeo del gran Vicente Charo Morales va a estar justamente poniéndole el hombro el próximo 18 de octubre acá en la medialuna del Estadio La Granja. Ya para nuestra amiga que está ahí en sintonía, para la Juan y para la cumpleañera de María Paz, ¿dónde está la canción, mi muchito? Ah, aquí están Los Manantiales.

Palomino de la Virgen del Carmen, en directo desde el Santuario del Carmen a eso de las 20 horas, a través de las potentes señales de...

muchas gracias por el tremendo favor de la sintonía. Nos vamos, gracias por todo. Será hasta mañana, si Dios así lo quiere. Un abrazo, gracias, buenas tardes. Ya llega la novena desde el Santuario El Carmen. Oye, ya viene a nuestro amigo Patito Zúñiga por allá por sus trámites por Santiago, ¿eh? Un abrazo, gracias.

0: Nos vamos, estamos con Carlos Chelo Valverde en Exteriores. Carlos, adelante, ¿cómo estás? Buenas tardes.
1: Muchas gracias, Cristian Aguirre. Muy buenas tardes. Buenas tardes también a tu fiel audiencia en la zona central del país. ¿Cómo me copias por ahí, Cristian? Muy
0: fuerte
1: buenas tardes.
0: Y claro, Carlos Chelo, fuerte y claro.
1: Dos cosas. Precaución. A nuestros amigos automovilistas tenemos el deber realmente como medio de comunicación señalar todo esto. Precaución, porque la mayor parte de las pistas, la mayor parte de las carreteras de la zona central del país, completamente húmedas y mojadas, Cristian.
0: Claro que sí, que ha llovido, oiga, pero mucho ha caído, pero muchos milímetros, por supuesto, en las últimas horas, Carlos Chelo. No sé si tú tienes el pronóstico del tiempo para las próximas horas.
1: Fíjate, antes de mencionar ello, te quiero decir que en la ruta J60, específicamente en el puente Rauco, en la mitad, imagínate, Cristian, en la mitad del puente Rauco, de Rauco hacia Curicó, hay un vehículo en pane sin señalización.
0: Peligroso,
1: ¿eh? Luces. Y lamentablemente nadie se hace responsable. Entonces, imagínate si viene algún vehículo a velocidad, ya sea de Curicó hacia Rauco, ocupando la ruta J60, claro. O de lo contrario, también de Rauco hacia Curicó, lamentablemente se va a originar un nuevo accidente de tránsito si no está. Primero, el conductor responsable de ese vehículo que ha dejado el vehículo ahí y el vehículo está en pane y lamentablemente ni tan siquiera tiene señalización. Por eso pedimos a los organismos de emergencia o a quienes corresponda, por favor, este vehículo está en pane, en plena ruta J60, en medio del puente Rauco, lógicamente originando un tremendo peligro para los transeúntes, para quienes se desplazan en bicicleta, motocicleta o automóviles, principalmente a la altura de la ruta J60, encima del puente Rauco, Cristian Aguirre.
0: Entonces, a los automovilistas que transitan por dicho lugar, Carlos Chelo, máxima precaución a esta hora, cuando ya son exactamente las 20 horas.
1: Efectivamente, la verdad que, fíjate, tú muy bien sabes que estas lluvias traen o dejan como consecuencia varios estragos, como las bajas temperaturas que se van a comenzar a sentir después o a posterior realmente de esta lluvia que hemos tenido en estas últimas horas. Precaución, la verdad que quienes se calefaccionan, ya sea a corriente, ya sea a parafina, ya sea a carbón, ya sea a leña, con la forma y la manera que sea, la verdad, tener la precaución correspondiente, porque muchas veces se originan incendios al más pequeño descuido,
0: claro.
1: Lamentablemente tenemos un incendio y muchas veces hemos tenido la experiencia de ir a cubrir realmente dichos incendios cuando lamentablemente un incendio de proporciones deja sin casa, sin vivienda a familias que lamentablemente nunca tomaron la precaución correspondiente para poder lógicamente tener el máximo cuidado al momento de calefaccionarse. La precaución siempre como medio de comunicación desde tu programa, Cristian Aguirre, principalmente para que no se originen lógicamente peligros que muchas veces teniendo la precaución podrían evitarse, Cristian. Con esto me despido hasta un nuevo reporte, como siempre, para RTL, donde se vive la noticia. Buenas noches.
0: Buenas noches, Carlos, muchas gracias por tu aporte, gracias. En cualquier minuto, momento, estamos en contacto ahí con nuestras unidades móviles, justamente en nuestro departamento de prensa. Nos vamos, ya llega la novena desde el Santuario del Carmen. Muchas gracias, buenas noches.
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0: Radio Tropical Latina, a contar de los siguientes minutos, se conecta con el Santuario El Carmen de Curicó.
1: Virgen del Carmen Bella.
0: Una transmisión en directo con la Carmelita. Seamos peregrinos de oración y esperanza. Sean todos bienvenidos.
2: Que la gracia y la paz del Señor esté con cada uno de ustedes. Vamos a hacer la oración inicial.
3: Este es el momento en que nos dirigimos a nuestra Madre del Carmen para poner en sus manos nuestros ruegos y agradecimiento con la oración del santuario. Virgen del Carmen, Madre de Chile y Madre del pueblo curicano, desde tu santuario tus hijos e hijas te saludamos. Mira a tu pueblo sencillo, que desde los campos, valles, ciudades y costas llegamos a tu casa para encontrarnos con tu Hijo Jesucristo, el Señor. Fortalece nuestras vidas, haznos asiduos oyentes de la palabra, conviértenos en evangelio vivo para llegar como tú, la buena nueva del reino, formando así en nuestra iglesia diocesana comunidades orantes y fraternas que testimonien la presencia del resucitado. Protege a niños, jóvenes y ancianos. Bendice hogares, campos y sembrados. Ayúdanos a hacer de nuestros lugares de trabajo un ambiente de respeto y fraternidad. Cuida a nuestros enfermos. Protege a nuestros profesionales. Asiste a los trabajadores del campo, obreros, estudiantes y desempleados. Ayúdanos a conseguir el pan de cada día para que en nuestras mesas reine la paz y el amor. Anima a nuestras familias para que de ellas surjan las vocaciones que el pueblo de Dios necesita. Virgen del Carmen, sé en nuestras vidas la estrella tricolor de un Chile próspero y solidario, para así ser contigo discípulos misioneros de Jesús, nuestro Salvador. Amén.

En el Evangelio de hoy, Juan nos cuenta de una boda a la que asisten Jesús y sus discípulos. También en la fiesta se encuentra María, su madre. Ella se da cuenta de la falta de vino y pide a su hijo que resuelva el problema, y así comienzan los signos y milagros en el caminar de Jesús. Recibamos la procesión de la palabra que es traída hoy por el matrimonio Gutiérrez Moraga, y lo hacemos cantando.

Que el Señor esté con ustedes. Les anuncio el Evangelio de nuestro Señor Jesucristo según San Juan. Tres días después se celebraron unas bodas en Caná de Galilea y la madre de Jesús estaba allí. Jesús también fue invitado con sus discípulos. Y como faltaba vino, la madre de Jesús le dijo: "No tienen vino". Jesús le respondió: "Mujer, ¿qué tenemos que ver nosotros? Mi hora no ha llegado todavía". Pero su madre dijo a los sirvientes: "Hagan todo lo que él les diga". Había allí 6 tinajas de piedras destinadas a los ritos de purificación de los judíos, que contenían unos 100 litros cada una. Jesús dijo a los sirvientes: "Llenen de agua estas tinajas", y las llenaron hasta el borde. "Saquen ahora", agregó Jesús, "y lleven al encargado del banquete". Así lo hicieron. El encargado probó el agua cambiada en vino, y como ignoraba su origen, aunque lo sabían los sirvientes que habían sacado el agua, llamó al esposo y le dijo: "Siempre se sirve primero el buen vino, y cuando todos han bebido bien, se trae el de inferior calidad. Tú, en cambio, has guardado el vino hasta este momento". Este fue el primero de los signos de Jesús, y lo hizo en Caná de Galilea. Así manifestó su gloria y sus discípulos creyeron en él. Palabra del Señor. Gloria a Dios.

Queridas familias, estamos ya en este quinto día de la novena de Nuestra Señora, Señora Madre y Reina de cada uno de nosotros, la Virgen del Carmen. El domingo recorreremos las calles junto a ella, invocaremos su nombre, pondremos nuestras peticiones en su corazón como lo hacemos en esta novena día tras día. El evangelio que acabamos de escuchar, que lo hemos escuchado tantas veces, ¿verdad? Las bodas en Caná de Galilea. En esa fiesta se acabó el vino. En esa fiesta Jesús estaba presente. Y en esa fiesta también estaba María. Al acabarse el vino, los novios iban a pasar una gran vergüenza. Y María, que está siempre atenta a nuestras necesidades, se dio cuenta. Fue la primera en darse cuenta que el vino se estaba acabando. Los demás estaban bailando, nadie notaba nada, pero una madre nota cuando algo falta. Curicó también hoy muchas veces se queda sin vino. Se nos acaba el vino de la esperanza. Cuando vemos, por ejemplo, a nuestros jóvenes perdidos en la droga, cuando vemos las injusticias, las desigualdades, se nos acaba el vino de la unidad cuando en la familia no nos hablamos. Se nos acaba el vino de la fe cuando dejamos a Jesús de lado, cuando no tomamos nuestras decisiones pensando en Él. María se da cuenta. Ella, que es la reina de Chile, conoce lo que le falta a su pueblo. Y como buena madre curicana, no se queda callada. Va y le habla a su hijo. Ella también hoy, esta tarde, como todos los días anteriores, escucha la necesidad de cada uno de nosotros. Escucha la oración del pueblo. Y todas esas oraciones que ustedes, que nosotros hemos traído y se las hemos depositado en el corazón de María, ella ya se lo ha llevado al corazón de su hijo Jesús. Y le habla María a Jesús de todo aquello que a nosotros, como familia, como persona, como sociedad, nos falta. Y María nos dice un secreto al oído a cada uno de nosotros, a cada persona que se postra delante de la Virgen, le habla, le llora, le sonríe, le agradece, le dice un secreto. ¿Cuál es ese secreto que nos dice María? Nos dice: hagan todo lo que Él les diga. La Virgen no hace el milagro, es Jesús quien hace el milagro. Pero María intercede, porque las mamás siempre interceden. ¿Y qué nos dice hoy a nosotros? Nos dice que para que no falte el vino, nos perdonemos, que volvamos a misa los domingos, que dejemos el rencor, que llenemos las tinajas de agua, es decir, que hagamos nuestra parte, lo sencillo, lo cotidiano, que escuchemos lo que Él nos dice. El domingo
recorreremos las calles con nuestra madre. Cada paso que demos es una tinaja que llenamos de agua. Cada Ave María que recemos en la procesión este domingo es agua que le presentamos a Jesús. Y Jesús, por intercesión de su madre, va a convertir esa agua en buen vino. Jesús, gracias a su madre, va a escuchar nuestras faltas, lo que nos hace falta. Va a convertir el cansancio en esperanza. Va a convertir la tristeza en alegría. Va a convertir nuestra ciudad en una gran familia. Familia que la Virgen y su Hijo Jesús estará dichoso, estarán felices de ver a este Curicó y todos sus alrededores rendirle homenaje porque quieren hacerle una petición. Algo nos falta y Jesús nos llena esas tinajas de amor verdadero. En estos 100 años de la coronación de la Virgen del Carmen como reina y madre de Chile, le pedimos que siga siendo nuestra madre, que siga siendo nuestra mamá, que nos siga hablando en secreto, al oído, que nos siga diciendo, hagan todo lo que Él les diga. Porque si recorremos los caminos de Jesús, seremos plenos, seremos felices, y cada uno de nosotros quiere vivir en paz. En familia en paz, en una ciudad en paz, en un país en paz, en un mundo en paz. Pidámosle al Señor entonces que a través de su Madre María llene todas esas tinajas que necesitamos para ser realmente plenos, buenos cristianos y vivamos la santidad. A este Señor, a esta Madre suya, la Virgen del Carmen, sea el honor y la gloria por los siglos de los siglos. Amén.

0: A cada intención respondemos. Con María del Carmen te lo pedimos, Señor. Roguemos por el Papa León XIV, por nuestro obispo, por los sacerdotes, diáconos, religiosos y religiosas, para que así como María siga los pasos de Jesús y desde sus ministerios y junto a las comunidades cristianas, estén dispuestos a ayudar y socorrer a quienes más lo necesitan, con amor y comprensión. Roguemos al Señor. Por nuestras autoridades, para que desde sus puestos de servicios legislen en favor de los más desfavorecidos de nuestro país, pensando siempre en el bien común y en que cada uno tenga lo necesario para vivir con dignidad en los estudios, en la alimentación, vivienda, trabajo, salud y recreación. Roguemos al Señor. Por los enfermos, los privados de libertad, para que se mantengan unidos a María, para que confíen en Dios, aún en los momentos más difíciles, para que sepan que Dios nunca los abandona. También roguemos por las personas que los cuidan, para que el amor y la caridad que Jesús mostró por los necesitados sean lo que los mueva en el cuidado de quienes están a su cargo. Roguemos al Señor. Por quienes nos encontramos en este santuario, rogando y agradeciendo a María del Carmen, para que con confianza nos cobijemos bajo el manto de nuestra madre, sabiendo que así como en las bodas de Caná, ella le ruega a su hijo para que actúe y escuche nuestras penas, si es posible, y para nuestro bien realice el signo que necesitamos. Roguemos al Señor. Por nuestra comunidad y todos los que están en esta novena prestando servicio, para que nos demos por entero a servir a los peregrinos que acuden a la casa de la Virgen del Carmen a depositar a sus pies todos los dolores que aquejan a nuestra sociedad hoy en día, para que salgamos a su encuentro con una sonrisa, un abrazo y le demos esperanza de que son escuchados y amados por Dios. Roguemos al Señor.
1: Te lo pedimos, Señor. Súplicas a la Santísima Virgen del Carmen. Una andera pide a la Santísima Virgen para que su nieta Isadora vuelva a caminar y no queden secuelas después del grave accidente de tránsito que sufrió. Varios fieles ruegan a nuestra Madre del Carmen para que interceda por la salud de sus seres queridos, en especial por María, Lorenza, Tere, Berta, Miguel, Ailín, para que la mano sanadora de Cristo acompañe sus vidas y recuperen su salud. Una devota pide a la Virgencita que interceda ante su hijo Jesús para que la ayude a salir del dolor por una irreparable pérdida y así poder levantarse y volver a sonreír. Una fiel pide a la Santísima Virgen por todos los niños y niñas extraviados en Chile y el mundo, para que puedan ser prontamente encontrados y que el Señor tenga misericordia de quienes sean responsables de esos hechos. Varios fieles suplican a la Santísima Virgen del Carmen para que interceda ante su hijo por nuestra patria, para que cese la violencia y la inseguridad en Chile, que proteja a nuestras familias y podamos vivir en paz y fraternidad. Por todas estas súplicas, roguemos al Señor.
2: Quisiera también rezar por el nuevo mártir de Carabinero, Jaime Urrea, por su familia que ha perdido a uno de sus seres queridos, por Carabineros de Chile, recemos por nuestra patria para que podamos mirarnos todos juntos a la cara sin que haya violencia, sin que haya odio, para que volvamos a vivir en un país en paz, como así lo quiere nuestra reina y madre de Chile. Por todos los que han sufrido de un modo u otro la violencia, para que en sus corazones y en siempre haya paz, con María del Carmen roguemos al Señor. También quisiera rezar por las vocaciones sacerdotales y religiosas al servicio de la Iglesia en el Reino de Dios. El sábado recién pasado, en la Catedral de Talca, uno de nuestros seminaristas diocesanos fue ordenado diácono, que es su primer paso de consagración total para que el día de mañana sea un buen sacerdote. Por Ignacio Ramírez, por los tres seminaristas que tenemos en nuestra diócesis, y para que haya muchos jóvenes más dispuestos a decirle sí al Señor. Por ello, roguemos al Señor. Por María de todo esto te lo pedimos a ti, Señor, que vives y reinas por los siglos de los siglos. Amén. Amén. Somos frágiles, somos pecadores. Como San Pablo, podemos decir que muchas veces hacemos el mal que no queremos y dejamos de hacer el bien que queremos. Acojámonos a su gran misericordia, pidiendo perdón al Señor por todas nuestras faltas.
0: Por no ser acogedores con tus hijos más débiles, a quienes debemos levantar y ponernos en el centro de nuestras leyes. Señor, ten piedad.

0: Todopoderoso, tenga misericordia de nosotros, perdone todas nuestras faltas y por tu infinito amor, llévanos a la vida eterna.
1: Amén.
0: La oración que Jesús nos dejó para dirigirnos al Padre nos une como hermanos. Orémosla con fuerza y con convicción, que Él nos escucha. Tomemos la mano del hermano que está a nuestro lado y así unidos en el amor de Dios como signo de fraternidad, cantemos y recemos el Padre Nuestro.

Padre nuestro que estás en el cielo, santificado sea tu nombre, venga a nosotros tu reino, hágase tu voluntad en la tierra como en el cielo. Danos hoy nuestro pan de cada día, perdona nuestras ofensas, como también nosotros perdonamos a los que nos ofenden. No nos dejes caer en la tentación y líbranos del mal.

hoy día la convivencia con el otro muchas veces se hace difícil, pero podemos recuperarla si aprendemos nuevamente a escucharnos, a mirarnos a la cara mientras hablamos. Ponemos en el lugar del otro, así como María lo hizo y se puso en el lugar de los novios, como nos relataba el Evangelio. Digamos junto la oración de la paz. Señor Jesucristo, que dijiste a los apóstoles, la paz les dejo, mi paz les doy. No miren nuestros pecados, sino la fe de tu iglesia. Y conforme a tu palabra, concédenos la paz y la unidad. Tú que vives y reinas por los siglos de los siglos. Amén. Que la paz del Señor reine siempre en el corazón y en las familias de cada uno de ustedes, como también todas las personas que están siguiendo a través de los medios sociales esta novena. Que la paz reine verdaderamente en cada uno de sus corazones. Con cariño con la persona que tengamos al lado, démonos el signo de la paz.

0: Queridas familias, aquí en medio de nosotros está nuestro Señor Jesucristo, quien llena nuestras tinajas de amor, de compasión, de fraternidad, de santidad. Felices los invitados a esta cena.
1: Señor, pero una palabra tuya bastará para nosotros.
0: El cuerpo de Cristo nos guarde para la vida eterna.
2: La comunión es el alimento de nuestra fiesta en la cual nos unimos al Señor resucitado. Acerquémonos con el corazón dispuestos a sentir su presencia viva. Cantamos junto al coro número 19.

0: La Virgen del Carmen está feliz de ver cómo sus hijos llegan cada noche a su casa para sentir su amor de madre. Después de vivir y escuchar la palabra, nos envía a ser ejemplo en las comunidades en las que estamos insertos. Recemos todos a una sola voz la oración por Chile. Virgen del Carmen, María Santísima, Dios te escogió como madre de su Hijo, el Señor Jesús, que nos trae el amor y la paz. Madre de Chile, a ti honraron los padres de la patria y los más valientes de la historia. Desde los comienzos nos diste bendición. Hoy te confiamos lo que somos y tenemos: nuestros hogares, escuelas y oficinas, nuestras fábricas, estadios y rutas, el campo, las pampas, las minas y el mar. Protégenos de terremotos y guerras. Sálvanos de la discordia. Asiste a nuestros gobernantes. Concede tu amparo a nuestros hombres de armas. Enséñanos a conquistar el verdadero progreso, que es construir una gran nación de hermanos, donde cada uno tenga pan, respeto y alegría. Virgen del Carmen, estrella de Chile, en la bandera presiden nuestros días y en las noches tormentosas sabiamente alumbras el camino. Madre de la Iglesia, tú recibes y nos entregas a Cristo. Contigo nos ofrecemos a Él para que sobre Chile extienda los brazos salvadores de su cruz y la esperanza de su resurrección. Amén. Avisos. Programas del día siguiente. El programa para mañana miércoles 7 de octubre contempla lo siguiente: 16 horas, Eucaristía para orar por las vocaciones a la vida de la Iglesia; 19:30 horas, rezo del Santo Rosario; 20 horas, rezo de la novena con el tema María Madre junto a los que sufren. Además, el equipo de ayuda fraterna de nuestro santuario nos invita a colaborar durante estos días que nos quedan de novena con alimentos no perecibles o artículos de aseos, los que serán destinados a quienes más lo necesitan. Quienes colaboren pueden dejar su aporte en la canasta que está dispuesta para aquello. De antemano, muchas gracias. Y por último, como cada noche de novena, al finalizar se realizará un homenaje artístico en la que hoy estará a cargo del grupo Aquelarre, perdón.
1: En este momento, el sacerdote procede

colocar el Santísimo en la custodia. Prepararemos con una actitud de oración y disposición para tener una comunión espiritual con Cristo en nuestros corazones.

0: Queridos hermanos y hermanas, estamos ante Jesús sacramentado, presente entre nosotros, junto a su madre, la Virgen María del Carmen, como en las bodas de Caná, donde María nos enseñó a confiar en su Hijo. Hoy queremos abrirle nuestro corazón y reconocer en él la fuente de nuestra vida, de nuestra alegría y de nuestra fraternidad. A cada intención respondemos: te bendecimos y te adoramos, Señor.
1: Te bendecimos y te adoramos, Señor.
0: Porque en la Eucaristía nos entregas tu cuerpo y tu sangre, alimento y vida para nosotros. Te bendecimos y adoramos, Señor. Porque nos reúnes en torno a tu mesa y nos haces una sola familia, sin distinción ni condición.
1: Te bendecimos y te adoramos, Señor.
0: Porque nos invitas a abrir el corazón para reconocernos como hermanos y vivir en el amor. Te bendecimos y te adoramos, Señor. Porque como en Caná, transformas nuestras necesidades y tristezas en esperanza y alegría.
1: Te bendecimos y te adoramos, Señor.
0: Porque nos llamas a compartir contigo y con nuestros hermanos los dones que hemos recibido.
1: Te bendecimos y te adoramos, Señor.
0: Estamos frente al Señor sacramentado, el Hijo de María, del cual ella nos dice: hagan todo lo que Él les diga. Queremos hacer un momento de oración, de silencio. Yo los invito a que podamos cerrar los ojos, sentir al Señor que está a nuestro lado y su madre, la Santísima Virgen María del Carmen, también junto a Él. Depositemos en sus corazones todo aquello que necesitamos. Sintámosla como sentimos a nuestras propias madres. Abrámosle el corazón para escuchar lo que Él nos quiere decir, para que podamos transformar esas tinajas que muchas veces están vacías y tenemos necesidad de llenarlas de la paz, del amor, de la transparencia, de la justicia, de la verdad. Que nos dejemos empapar por ese vino que nos da la alegría de sabernos hijos muy amados del Señor Jesús. En silencio, pongamos todas nuestras intenciones en el corazón de la Virgen María del Carmen, que se la plantea y se la dice en el corazón a su Hijo Jesús.

María, en secreto y al oído nos dice, hagan todo lo que Él les diga. A Él sea el honor y la gloria por los siglos de los siglos. Amén.

Vamos a impartir la bendición solemne con el Santísimo Sacramento del altar, dejando entrar toda esa bendición que brota del corazón de Cristo en nuestras vidas, en nuestra historia, en nuestra familia. Que el Señor, que es rico en misericordia, los bendiga a cada uno de ustedes, Padre, Hijo y Espíritu Santo.

Muchas gracias, que Dios los bendiga. Siempre es un honor poder estar en medio de ustedes, en este hermoso templo que nos trae tantos recuerdos a los curicanos, tanta historia, tanta familiaridad, tanto amor. Que Dios los bendiga y la Virgen del Carmen los siga acompañando, especialmente este domingo en que la acompañaremos por las calles de nuestra ciudad. Y recuerden que todas esas oraciones que ustedes traen durante estos días, la Virgen las recoge en su corazón y se las entrega a su Hijo Jesucristo. Que el Señor los bendiga a todos. Quisiera agradecer especialmente a todos los que forman parte y los que preparan esta novena, que no es poco, es harto trabajo, hartos grupos, hartos hijos del Carmen que vienen a rendirle homenaje año tras año. Felicitar también al coro, que lo hacen muy bien como siempre, son como unos ángeles caídos del cielo que nos cantan a nosotros, ¿no es cierto? Así que muchas gracias, y como todos los años, no puede dejar de faltar nuestra folclor, nuestras cuecas, nuestra alma chilena. En esta ocasión, el conjunto Aquelarre, una vez más, le rinde homenaje a la Virgen del Carmen, y esta vez, como todos ustedes son muy valientes y llueve tanto, ellos lo van a hacer aquí en el centro del templo. Muchas gracias y que Dios los bendiga a todos. Un fuerte aplauso a la Virgen del Carmen. ¡Viva la Virgen del Carmen! ¡Viva Curicó Católico! ¡Viva cada uno de ustedes! Muy bien. Muchas gracias. Pueden tomar asiento y para disfrutar de nuestro

Y ahora queda con ustedes Conjunto Folclórico Aquelarre, que le hará una presentación folclórica a nuestra madre, para que todos quedemos acá y nos escuchemos y vivamos junto con ellos esto hermoso que le presenta el Conjunto Aquelarre a nuestra madre. Así que adelante.